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8: Son las 9:08.
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7: Son las 10:07.
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6: Son las 11:09.
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8: Es la 1:10.
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7: Son las 2:06.
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6: Son las 3 con 11 minutos.
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5: Son las 4:06.
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7: Son las 5:10.
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5: Son las 6:09.
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0: Pacho, ¿qué te Pacho? El gusto de saludarlo. Buen día. El gusto de estar con ustedes. Comenzando esta hermosa mañana. Me da un poquito más por acá, puede ser, señor. Ahí está, Andresita, ya aparecí, qué lindo.
1: Ahí te doy.
0: ¡Eso! ¡Qué lindo! Buen día. ¿Cómo estamos? El gusto de saludarlos. Acá estamos iniciando nosotros este hermoso momento que nos permite Graffiti 89.5 MHz hacerlo, ¿no? Que es acompañarlos a ustedes, que comencemos lindo la mañana, que nos activemos, que le pongamos todo el entusiasmo que tengamos que ponerle para esta nueva jornada, este día martes 2. Recién 2 de junio de este año 2026. Mitad de año, arrancamos con todo y por supuesto con las ganas, ¿no? De ser parte de la vida de ustedes durante esta jornadita. ¿Cómo te va, Andresito? Gusto de saludarte. ¿Cómo está usted?
1: Hola, Leo. Hola, audiencia. Buen martes para todos. ¿Cuándo es el feriado? Ya estoy cansado.
0: ¿Cómo que cuando es feriado? No, falta un montonazo. En realidad no tengo ni idea cómo el tema. Vos que sos
1: sí,
0: más
1: feriado
0: de fijarte.
1: Es que feriado nacional es el 15.
0: ¿Qué día cae el 15?
1: Lunes, porque es 17 del feriado de Güemes.
0: Ajá.
1: Y como es feriado nacional lo trasladan para el 15. Pero acá en Salta también es feriado el 17 porque es feriado provincial. Entonces, le vamos a meter 15, 16, 17, sin nada, vengamos el 18. Y el 19 no vengamos porque le metamos el feriado del 20 y lo pasamos por el viernes.
0: Ajá.
1: Así que vengamos a trabajar el jueves.
0: Bueno, no creo que la audiencia nos acepte de esa manera.
1: El jueves es no laboral porque es paro nacional, así que chao. Toda la semana.
0: Qué vergüenza, che, qué bárbaro. Qué lindo tema este, ¿no? Uy, oh, cómo cantaba esa mujer, por Dios.

0: escuchame, te levantás con esta música, ¿cómo no va a tener ganas de hacer cosas? Cositas. No estén traveseando, no estén traveseando. Por favor, les pido. Hay que salir a trabajar. No. Ya no hay tiempo. Ya tenemos que entrar al laburo.
1: Pegá la falta, echale la culpa a los colectivos.
0: Echale la culpa al transporte.
1: No, ser colectivo.
0: Por favor, por
1: qué
0: favor.
1: ¿Qué hora? Ahora, como no anda de noche, ya lleven en lleno. Echale la culpa al
0: bono. Y quédate a hacerte romántico.
1: Juan Carlito, vos sabés que justo.
0: Juan Carlito. Silvia los saluda a la mañana como siempre, ya tempranito. Buen día, Leo Andrés, que tengan un hermoso y bendecido día, los quiero mucho. Besos a mi hermosa hija Emi, dice sí. Ella, en este día martes. Y Emi, ahí nomás, ella también manda mensajito a la radio. Hola, buen día, Leo Andrés, que tengan un bello día. Saludo a todos los grafiteros y saludo a mi hermosa mamá. Ay, qué lindo ella, cómo se saludan, de bonito. Por acá... A ver, ¿qué me están mandando? Una tarjetita virtual, creo que era Abu, si no me equivoco. Buenos días, que tu día sea muy productivo, lleno de bendiciones, que todo aquello que hagas hoy prospere abundantemente, que Dios te bendiga, dice. Y por acá también, creo que nos manda un texto, si no me equivoco. Sí, exacto. Buen día, Leo Andrés. Hola, gente bella grafitera. Hola. Que tengan un feliz martes y hermosa jornada. Nos dice ahí la ABU, ¿no? Ale, que nos mandó el video, como todos los días, saludando a la gente de Graffiti, Leo, Andrés, y el video que muestra su unidad de transporte, laburando. El amigo, ¿cómo lo ha hecho Ale para llegar al laburo? ¿Fue en su vehículo particular? Bueno, ahí muestra todo.
1: Yo recuerdo.
0: El despliegue que tiene, sí.
1: Recuerdo antes. Cuando yo era chico, los colectivos no circulaban toda la noche.
0: Claro.
1: Iba una unidad por cerca de los domicilios de los choferes y lo buscaba temprano.
0: Ay, no me diga.
1: Así era. Te estoy hablando cuando yo era chico, hace no sé cuántos años que los colectivos empezaban a funcionar de noche. Y terminaba el recorrido y había una unidad que lo acercaba a los choferes hasta su hogar.
0: Ah, mira.
1: Después del recorrido.
0: No,
1: así
0: de eso
1: funcionaba, estoy hablando, esto es año 80 y pico, ¿no? Que yo recuerdo. Yo después tuve plata y ya tenía motito.
0: Ah.
1: Tomaba colectivo.
0: Escuchá, qué tema bello este. Yes.

0: juicio.
1: ¡Qué bonito! ¡Qué lindo tema! Augusto Linares, buen día Leo, buen día Andrés, excelente martes para todos, aquí como siempre esperando el mejor programa radial del norte argentino, dice el señor Augusto Linares. ¡Oh! Guarda,
2: ¿cuál programa? ¿Qué radio está escuchando?
1: Este.
2: ¿Esta radio?
1: Sí. Este es el mejor programa del mundo mundial, así que bueno, bienvenido a todos. ¿Qué tal? ¿Cómo te preparás hablando de mundial? ¿Cómo te preparás? ¿Hay algún plan? ¿Hay algo?
2: No.
1: Nada, tranqui. Bueno, perfecto. Lo vivíamos por graffiti, ¿no es cierto?
2: Sí, señor.
1: Bien, como tiene que ser. Uy, todos los temas están buenos, esto, por Dios. Para Normita de Morosini, que después dice, ¿cuándo va a poner mi tema? Y
2: justo hoy no escucha, ¿viste?
1: Sí.
2: Porque todos los días ahí espero mi música. Cuando la ponen música... Justo ese día no escucho.
1: Bienvenidos todos. Buen día.

0: Diario El Tribuno titula en la mañana de hoy: incertidumbre total por el transporte, las empresas sin gasoil. Los empresarios aseguran que sus reservas están al límite y que se mantiene la deuda por el combustible. Ante este nuevo escenario, no descartan un recorte más profundo. Anoche, la interrupción del servicio nocturno afectó de manera plena al comercio y a los estudiantes. Por acá, otro de los títulos: investigan a posibles cómplices en el brutal crimen de Agostina. La justicia espera los resultados de la autopsia y recalificó la imputación a femicidio. Economía: de cada 10 argentinos, no, de cada 7, vuelvo al título, por favor. Economía: 7 de cada 10 argentinos en problemas. Bárbaro. Inflación, corrupción y desocupación están a la cabeza en una nueva encuesta. Walter Wyllar: es una vergüenza lo que pasa en el partido justicialista, dijo Walter. Reforma laboral y cambios a empresas y empleos. Renegocian los convenios colectivos, recalculan aportes. ¿Cuánto? ¿Y por qué no recalculan los sueldos, digo yo? Para poder recalcular aportes, ¿viste? Pero en los sueldos que están pagando, que son magros, mínimos e insuficientes, ¿qué querés ver? ¿Qué aporte querés sacarle al trabajador?
1: No, aumentarle. También quiero aumentar.
0: Claro.
1: Aumentar el porcentaje.
0: Aumentar es lo que vos tengas que aportar, pero ¿y? Estos sueldos chatos que quedaron de hace 2 años y pico a la fecha. Qué vergüenza, ¿no? Bueno, esa es la realidad, mi estimado amigo. Y en el deporte, lo único que nos puede salvar en esta época, yo creo que un poquito de alegría, el fútbol. No sé por qué se me hace, Andresito.
1: Y bueno, ha visto que siempre, como se dice, pan y circo, ¿no? Siempre entretener con algo, un poco se olvide. Entonces el Mundial va a hacer olvidar a mucha gente de lo que... O sea, va a ser hasta que el tiempo que dura Argentina jugando el Mundial.
0: Sí.
1: O sea, la gente va a estar conforme o distraída, si querés llamar, mientras Argentina juega el Mundial.
0: Yo el otro día escuché un informe, viste, y te da que pensar, ¿no? Dice, más vale que Argentina entretenga al pueblo, porque la cosa está muy fea, extremadamente fea. Y bueno, lo vivimos todos los días, ¿no? Viste que no, nada te alcanza, con nada llegás. Por más esfuerzo que vos le metás, esto no avanza, porque bueno, está todo en una situación bastante complicada. La escaloneta ya entrena en los Estados Unidos. Una salteña ya palpita el Mundial en Kansas, junto a otros argentinos. ¿Será de alguna promo, de algo que ganaron? Puede ser. De alguno de esos viajes que se hacen, esos que se regalan.
1: ¿Será? Palpita.
0: a ver qué dice. Mirá, están charlando con un chofer de una unidad de transporte público.
2: Espérate, que soluciona. ¿Qué hace?
3: ¿Usted viene sintiendo que se está restringiendo el servicio de un tiempo acá? ¿Usted tiene un poco el termómetro también de la gente, no? ¿Qué nos puede contar de eso?
2: Bueno, hay mucha gente que tiene incertidumbre de quedarse sin coche a la noche. Así que bueno, estamos pendientes de lo que va a pasar.
3: ¿En cuánto tiene que salir ahora?
2: 4 minutos.
3: 4 minutos, vení que tenemos 4 minutos, vení, subí. Subí, que tenemos 4 minutos, sube la
0: bueno,
3: gente.
0: Bueno, ahí están los amigos cronistas de Multivisión charlando con la gente. A la mañanita, bueno, no vas a encontrar mucho problema, porque a la mañana ya el horario, la gente va al colegio, al trabajo o a la oficina, lo que fuere, al turno. El tema era la nocturnidad, ¿viste?
1: Ahora yo pregunto, ¿y la gente esa que manejaba los colectivos a la noche? Hay gente que se quedó sin trabajo.
0: ¿Cómo será, no? ¿Cómo se reestructurará en el ámbito de...?
1: Hay choferes que manejaban el tiempo en nocturno. Y esa gente no tiene trabajo. ¿Cómo habrán hecho?
0: Sí.
1: Y lo porque que... si encima ya habían quitado unidades en el recorrido, porque habían mermado la cantidad de unidades en el recorrido, entonces no es que lo van a mandar durante el día.
0: Ahora digo yo, ¿no? Porque viste, charlan con los choferes y el chofer es como que no está tampoco tan informado, ¿no? De lo que va a pasar. Recién el señor decía, esperemos que esto mejore, ya se va a solucionar, qué sé yo. Pero de la parte empresarial y la parte gubernamental ya se dijo que la situación es crítica, es caótica y no hay plata. No hay plata. Entonces, por eso yo vuelvo al título, ¿no?, de Tribuno acá, incertidumbre total por el transporte, las empresas sin gasoil. Los empresarios aseguran que de las reservas, bueno, están al límite y que se mantiene la deuda por el combustible, o sea, no hay plata para el combustible. Y ante este nuevo escenario no descartan un recorte más profundo. No sé, ¿será que nos vamos a quedar sin transporte público de pasajeros? tremendo. Pero hay que considerar todas las posibilidades, ¿viste? Fernando Quiroga nos saluda, dice: buen día, Andrés, grafitero, excelente jornada. Hola, Fernando, saludo, buena jornada para vos también.
1: Abrazo grande, Fernando.
0: Benjamín dice: buen día, Leo, Andrés, mandale saludo a mi hermosa mujer Paola y mi bella princesa Milagros y decirle que las amo. Buen y bendecido martes para todos, nos dice el querido Benjamín tempranito. Y José Busto ya nos mandó un mensajito bien temprano.
1: ¿Qué es, José?
0: Lo escuchamos, José.
4: Buen día, hola, Leo, Andrés, que tengan un buen programa. Hoy día le ganamos de mano.
0: Hola, papá.
4: Pasa que tuve que traer a mi nieta que tome el colectivo temprano, así que me vine temprano para la chamba.
0: Ah, qué bien.
4: Zona sudeste está nublado, la gente está saliendo a trabajar porque hay que levantar el país. Saludos.
0: Sí, señor. Tenemos que salir a laburar, hay que salir. Sí. Todos, ¿eh? Con muchas ganas.
1: Exactamente.
0: Y sonriendo así como el operador, la cara. 721, vamos todos arriba, que la musiquita está hermosa en graffiti, ¿eh? Vamos.

0: Que no puedo cargar mi teléfono.
1: No. Qué va. Cargar una casa, la boleta de luz, después crece mucho.
0: No es el cahuete. El turco Naim manda mensaje. Turco, hace una banda que no sabemos nada de ti.
2: Hola, Leo, querido. Buen día.
0: Buen día.
2: ¿Cómo estás, hermano?
0: Bien, bien.
2: Vos sabés que recién acaba de decir Andrés ahí que ese colectivo que lo pasaba a buscar era uno de cada empresa, ¿de acuerdo? Que hacía el recorrido y los buscaba a todos los

0: abrazo grande y a ver, métele varios sanguitos ahí, hermano. Nos estamos viendo. Chao.
1: Gracias, Turco. ¿Qué necesidad había de titular así, no?
2: Pobre chaval.
1: Colectivo.
2: Decimos que van a laburar temprano.
1: Bueno, pero esa, la gente es envidiosa hablar así.
2: Carnero.
1: Lo mismo dicen de los mineros, ¿viste? Que se van los changos a la mina y bueno. Son 15, 20 días, mucho es para esperar.
2: Hay necesidades.
1: ¿Qué necesidad? ¿Qué necesidad? ¿Cómo no va a poder esperar 20, 30 si nosotros también estamos hace cuánto? ¿Se puede esperar o no?
2: ¿Cómo espera 15 días?
1: Claro, pues no. No podés decirme que hay necesidades. No, te lo voy a aceptar. Crisis en el transporte en Salta. Estudiantes ganaron la calle y exigen una salida urgente. Y esto pasó anoche, parece, ¿no?
2: Pareciera.
1: Mirá vos, yo no estaba enterado de esta marcha que hubo. ¿Qué dicen los chicos? Porque hay hubo
3: Venimos siendo vulnerados porque yo salgo del tercero a las 11 y sí. Llego a mi casa a las 1 de la madrugada. Es imposible a veces viajar.
4: ¿De qué parte del interior sos?
3: Soy de la localidad del Garrel.
4: ¿Y te tomás dos colectivos?
3: Dos colectivos, incluso a veces hasta cuatro. Los 50 boletos no alcanzan.
4: ¿Hasta qué fecha más o menos te alcanzan los 50 boletos?
3: Y los 50 boletos te deben alcanzar hasta la fecha 15, 16, no pasás de esa fecha.
4: ¿Y ahí cómo haces para seguir viajando?
3: Y hay que sacar de nuestros bolsillos, pagar el boleto, ¿no? Pagar incluso a veces hasta cuatro o tres boletos, ¿no? Con lo que implica incluso también, ¿no? Las paradas del interior están en el centro, pero un poco más alejadas incluso.
1: Bueno, hubo marcha ayer exigiendo que se solucione de manera urgente esta situación, ¿no? Del gobierno también tiene que salir a explicar, Andrés, ¿no es cierto? Porque ayer, yo te digo, lo leí al periodista Daniel Chocobar de Diario del Tribuno diciendo una problemática escondida debajo de la alfombra, ¿no? O sea, que hasta acá parece que era todo un verso también esta situación de que éramos ejemplo en el transporte. Y todo lo demás, ¿no? Mirá lo que está pasando. Así que bueno, no se quedaron quietos los chicos, son los que están en el terciario. Yo sé que va a haber gente que va a salir, bueno, a exigir que se callen porque den gracia que tienen esos boletos, ¿no? Pero la realidad, los chicos que quieren estudiar y que tienen que trasladarse de otras partes, porque no hablemos solamente de las barriadas nuestras, que algunas pueden estar cerca tal vez, ¿no? Quizás hasta caminando media hora llegás al lugar, o 20 minutos, 30. Digo, si por ahí se te ocurre significar de que no es mucho el esfuerzo. Pero vienen chicos de distintos lugares, ¿eh? De distintos lugares. Un chico de Atocha, de San Lorenzo, del Carril, de Cerrillo. Es lejos y necesitan. Aparte estaban estudiando, no estaban perdiendo el tiempo. Viste, cuando le decimos a la gente, prepárense, estudien, vamos, aprovechen. Y ahora le quitás lo primordial, que es el transporte. Yo no sé cómo se adecúa, digo, a las 21 que salgan todos, dijo el ministerio, ¿no es cierto?
2: Sí, así es.
1: Pero, ¿y cómo haces?
2: Claro, porque aparte la jornada que teóricamente arranca a las 19 horas.
1: Claro.
2: Porque convengamos que todos estos terciarios funcionan donde funciona un colegio.
1: Exacto.
2: Que los chicos se va hacia ese colegio.
1: Sí, señor.
2: A las 6 de la tarde. Hasta que lo limpien es 7 de la tarde. Tiene 2 horas nomás de clase los chicos ahora.
1: Claro.
2: Y las otras 2 que pierden.
1: Así que bueno, ahí está la situación, ¿no? De este joven que habitualmente llegaba a la 1 de la madrugada a su casa, 1, 1 y pico, con los últimos servicios o con el que tenía para poder volver a su casa, ¿no? Estaba hablando del Carril. Buenos días, hijito querido, Leito, Andresito y nutrida audiencia. Nos manda acá Susanita, un sabio dijo, un necio reza por un camino más fácil, un sabio reza por piernas más fuertes, dice. Y por acá, qué música hermosa para despertar y comenzar a transitar la mañana disfrutando de la compañía de ustedes. Llovizna, y estoy un poco enemistada con Don Internet, que de a rato se corta, dice Susanita.
2: ¡Oh, Jesús!
1: Está lloviznando, miren qué brachal. Ayer llovía, no lloviznaba, en Tartagal.
2: Sí, a mí me

0: salir en mi celular, las lluvias finalizarán pronto. Yo salí afuera de casa.
1: Ajá.
0: Las lluvias finalizarán pronto, decía.
1: Mira vos.
0: Antes estaba lloviendo.
1: Bueno.
0: Y hoy dice que hay un 24%. Mañana un 31%. El jueves un 58%. Ahí va a llover, el jueves.
1: Bueno, perfecto. Sigamos
0: ¿No
1: con
0: el callo?
1: ¿Cómo?
0: ¿No tengo los callos?
1: No tengo ningún dolor de...
0: ¿Juanete?
1: Tampoco, no tengo Juanete.
0: ¿No?
1: No.
0: ¿La operación?
1: Pero me operaron hace mucho.
0: ¿La cesárea?
1: Me operaron cuando tenía 11 añitos.
0: ¿No tuve la cesárea?
1: Peritonitis casi.
0: ¿Casi viajado?
1: Casi. Sí, terapia intensiva, todo. Yo estaba... Tenía el boleto marcado. Pero bueno, no, por algo Diosito me dijo, quédese. Quédese que usted tiene que entretener a la gente de la mañana en graffiti.
0: ¿Sabías que en algún momento...
1: En algún momento íbamos a estar en la mañana de una excelente radio como esta?
0: Sí, sí. ¿Mm?
1: ¿Cuándo subís al cerro?
0: Hasta ayer no habían llegado las cosas, así que ya hoy me avisarán.
1: Bueno, buen día, que tengan una excelente y bendecida jornada, dice Juan Domingo. Sí, no sé si creerle a Burgo, porque Burgo me manda información que está todo normal, que no hay nocturno, que están los colectivos funcionando para Quijano a toda hora. No sé dónde sacan la información, pero bueno.
0: Pero...
1: Sé. Dice que está todo normal, según lo que lo leo acá, ¿no?
0: Sí. ¿Eh? Pero a mí ahora yo a preguntar.
1: Sí.
0: Porque hay un colectivo urbano y hay un interurbano.
1: Mm.
0: ¿En cuál de los dos cortaron? Esa sería la pregunta.
1: Uh-huh.
0: Porque capaz que por el interurbano no, pero el urbano sí.
1: Sí.
0: Qué sé yo, no sé.
1: Dice, mirá, Leo, esto fue anoche a las 23 horas, todos los colectivos de Quijano funcionando, dice Julián. Muestra la aplicación, ¿no? Pero bueno. En fin.
0: Bueno, pero recordamos que iba a funcionar hasta las 23:30, ¿no?
1: Uh-huh.
0: Era el hora del cierre, 23:30.
1: Y el último a Quijano salió al acero de la Pellegrini y yo lo vi por la aplicación, dice. Y 4:10 de hoy, martes, y ahí dice, ve el primer colectivo subiendo a Quijano, pasa por el disque a las 4:30 y pasó en horario, dice. Bueno, ahí está. La información. El asunto es que ayer hubo movilización, los chicos estuvieron en la plaza y la gente quiere saber qué es lo que pasa. Yo no sé si...
0: Ayer traté de llamarlo a... Al director, al gerente, no sé cómo se llama el cargo que tiene de Saeta. Pero bueno, viste, ya te atiende la de prensa y la de prensa, viste, en vez de facilitarte la cosa, te la complica.
1: mirá el caso que están contando de un señor que estaba esperando el colectivo y no sabía que no había colectivo. Iba a dormir en la calle y un taxista que estaba escuchando una emisora de radio se enteró de esta situación y se lo llevó a su casa a dormir el señor. ¿Qué tal?
0: Muy bien. No, así te dijiste, buena.
1: ¿Qué tal, no? Bien por el señor taxista que lo llevó el señor y se venga a mi casa, duerma.
0: Ahora es muy gracioso, yo por ahí...
1: Sí.
0: Hay una página en el Facebook que es de los transportes, esto de aplicaciones. Y es muy gracioso ver cosas, las cosas que ofrecen para que lo lleven.
1: ¿Qué?
0: Forma de pago.
1: No, pero ¿es en serio o es mentira?
0: No, vos ves, hay que me lleve a tal lado, pago con tal cosa.
1: Y bueno, es que estamos, mirá, yo ya no sé qué creer o no creer en este tiempo, Andresito. Y bueno, ¿qué va a ser? Es lo que queríamos tener, ¿no es cierto? Queríamos estar así, sin incertidumbre, sin servicio, sin aumento en los sueldos. Gente echada de las fábricas, de las empresas, negocios que cierran. Eso es lo que queríamos. Eso es lo que ustedes vislumbraron cuando fueron y votaron. Dijeron, vamos, ahí está, este es el cambio que necesitamos para hacer la Argentina que merecemos. Y bueno, ahí la tenéis. Cada pueblo dice que tiene el gobierno que se merece, ¿no? Y capaz que no merecemos esto, Andrés. No hay otra. Hasta, mirá, todas estas dificultades, todas estas cosas que están saliendo a la luz. Entonces estábamos sobre algodón acá.
0: Pero que en la promesa de campaña de tanto del presidente, el gobernador, ¿dijo que iba a pasar esto?
1: No creo. O sea, ¿puedo decir que fueron engañados?
0: Y para mí, las promesas de campaña eran otras. Después, cuando ganaron, ya hicieron otra cosa. Pero cuando vos escuchabas...
1: ¿Cuáles fueron las promesas? Que yo no las escuché. A ver, yo no.
0: Pero, por ejemplo, yo no escuché que iba a pasar esto. Pero esto nunca dijeron ellos que iban a hacer esto. Yo prometo que voy a quitar el servicio nocturno de pasajeros. Nunca han prometido eso en campaña.
1: Pero bueno, entonces... Para la gilada, ¿viste? Siempre para la gilada. Nos toman por giles, nos toman por estúpidos, nos toman porque saben que vienen, hacen una cosita, te ofrecen un bolsito.
0: A ver, Milei nunca dijo, yo no escuché que Milei haya dicho, yo cuando asumo voy a cerrar fábricas, se va a quedar gente sin trabajo, la nafta aumenta todos los meses. No dijo eso. Él dijo otra cosa, nos pintó un panorama que iba a estar mejor.
1: Pero había que pensar, sí.
0: David, no, yo me refiero que la gente que lo votó a uno o al otro tenía una promesa de que esto
1: había
0: iba a cambiar,
1: forma
0: iba
1: de analizar
0: mejorar, iba a mejorar.
1: Había forma de pensar, pero un poquito lo que nos pasó ya con la misma historia. Esto no puede cambiar. Y estamos peor porque encima ahora no hay nadie, ¿no? Así que no sé qué irá a pasar. Después nos iremos a eliminar entre nosotros ya, ¿viste? Porque esto es así. Uno no quiere ver esta crisis, pero lamentablemente, mirá, ven todas las cosas que están pasando. Es de una precariedad absoluta todo lo que está pasando. Te vuelvo a insistir, aquello que vos por lo menos soñabas o pensás que en un mes te van a aumentar un poquito con una paritaria, no. La mataron hace 2 años y pico, ¿eh? Entonces los que han quedado con sueldo... ¿Sabe cuánto gana alguna persona? 400 mil pesos, Andrés. En una empresa que dice ser... ¡Wow! ¿Viste? La de la, qué sé yo, no sé. Y los mismos changos que charlamos nosotros, ¿viste? Que trabajan en... Yo hablo de los medios, ¿viste? Porque a lo mejor hay otros lugares que están mucho mejor. Pero se abusan pagándole 200 mil pesos... 30 días de trabajo o 20 y pico que tiene al mes, o no pasa. Y los chicos tienen que darse vuelta con eso. Decir que muchos de ellos no tienen una señora, no tienen un hogar, no tienen hijos, sino ¿cómo hace para sobrevivir? Entonces estás sobreviviendo.
0: Yo te digo, hay por ejemplo, hay lugares, negocios, comercios que le pagan a chicos 10 mil, 15 mil pesos por día, por 8 horas de trabajo.
1: Sí, señor, sí.
0: Y lamentablemente tienen que agarrarlos porque no tienen otra cosa que hacer.
1: Exacto. No, y si ese chico tiene trabajo, que pagar para volver a su casa, un Uber, ¿eh? Un sistema de esto.
0: ¿Vos te imaginas 10 mil pesos por día? Está hablando que trabajar todo el mes sin descanso son 300 mil pesos. Y si tiene que alquilar una... Poner que tenga que alquilar una pieza. Una pieza hoy en día está a 200 mil pesos. Como claro. Barato. 180, sí, 200 mil pesos. ¿Qué? ¿Con 100 mil pesos vas a vivir?
1: No, un abuso terrible. Tremendo. Bueno, ahí está. Esa es la realidad de lo que está pasando. Chicos, dice que esto se puede profundizar. Por lo menos estoy leyendo acá en los títulos del periodismo que por ahí investiga un poquito más allá, ¿no? Buen día, dice Gloria. Buen día, Leo, Andrés. Que tengan un buen martes. Bendiciones, saludos para todos los oyentes. Y un saludo especial para la señora Susanita, dice ella. Hola, Gloria. Hola, ¿cómo estás, mi querida amiga? Buen día, Leo, Andrés. La audiencia de la fitera, quiero saludar por su cumpleaños a Horacio Díaz. ¿Eh? Encima mezquina a su hermana. ¿Cómo le va a decir? Lo saluda. Y ahí le mete una herida ahí en el... Y dejalo, el chango es celoso. ¿Quién no mezquinó a la hermana alguna vez?
0: Yo.
1: Vos la negociabas.
0: Yo negociaba.
1: Bueno, pero no todos son como vos. Hay changos que son...
0: El Bill Metal.
1: Hay changos que son... Hay changos que son, viste, qué sé yo, cuidadosos de la ñaña.
0: Guardabosque,
1: sí. ¿No te conté yo que hubo gente que llegó a ondear a un cuñado ahí? ¿Cómo lo va a ondear? Mirá si le sacaba un ojo. La onda es peligrosa, Andrés, ¿no? Y bueno, y hoy vos le decís, te digo que le da ganas de volver a ondear, te cuento. Qué lástima que este amigo que ya no me atiende tampoco el teléfono, es como yo lo llamé el domingo. No me atiende el teléfono, nada. Está enojado debe ser conmigo, no sé. Bueno, le mando un saludo igual. Para mí sigue siendo mi amigo. ¿Mm? Por más que haya ondeado a los cuñados.
0: Bueno, pero vos sabés que vos, lo amigo, lo elegís.
1: Sí.
0: A los parientes. También.
1: Los parientes. Claro. ¿Qué dice Anita? Anita Rosa. Un saludo para Anita.
2: Hola, Andesito, Leito, buen día, chicos. ¿Cómo están? Es así como dice este Andesito, que había una unidad que lo llevaba de noche a dejar el suelto a su casa y otro que lo recogía a la mañana temprano, ¿sí? Porque habían sufrido mucho accidente los choferes, perdón. La delincuencia está todo el día, todos los días, todo el año hasta de la delincuencia. Así que, sí, yo recuerdo que tendría 8, 9 años, ¿sí? Bueno, gracias, Leito, que tengan un espectacular día, ¿sí? Y saludos a todos los grafiteros. Chao, chao.
1: Bueno, muchas gracias. Hasta acá el único que le puso un título y nombre al colectivo es el Turco Naín, ¿no? No sé dónde lo escuchó el Turco Naín eso. Ay, por Dios. Buenos días, Leo, Andrés, que Dios y la Virgencita los acompañe y los bendiga siempre, dice Irma. Hola, Irma, te mando un besote. Que estés bien, Irma, querida. A ver, Karina dice acá con su tarjetita virtual. Sonríele a la vida, Andrés. Sonríele, a ver, hace la sonrisa esa que vos... Eso es todo lo que tenés por ofrecer, sonrisa. Sonríele a la vida. Disfruta cada instante, cada momento de este nuevo día. ¡Feliz martes! Buen día, Leo, Andrés, que tengan un hermoso día, dice Karina. Hola, Cari, te mandamos un abrazo grande. Saludo para ti. A ver, ¿qué dice el profe Vera? Este también, después de la votación del otro día, quedó con más fuerza, ¿no?
0: Sí, pues.
1: Es como
0: que la reelección.
3: Buen día, Leo. Buen día, Andrés. Andrés, no se golpee contra el micrófono. Los chistes tratan de ser buenos. Me dijeron que yo soy como un estado de Estados Unidos. Kansas. Kansas. Hablando de alcahuete, porque así dijo Leo, no seas alcahuete, le dijo a un amigo, le han puesto de apodo seguro del auto. Es un pequeño botón que está en la puerta. Y a otro le han puesto de apodo bisagra. Si no está en la puerta, está en la ventana.
0: No digas eso, Susanita.
1: Así no, le dijo a Susanita, no este bisagra. ¿Cómo le voy a decir eso a Susanita? Quiero expresar mi más sincero agradecimiento a tres personas que hacen posible este espacio cada día. ¿Y quién son las tres personas?
0: No sé, a ver.
1: No sigue el mensaje, ¿sí?
0: ¿Cómo que no se sigue?
1: ¿Sigue? Al locutor Leo. me agradece a mí. Gracias por tu voz, por tu claridad y por la manera cercana en que acompañas cada transmisión. Tu trabajo mantiene viva la comunicación y nos hace sentir presentes. Al musicalizador Andrés, dice. Gracias por tu oído y tu dedicación. Con cada selección musical le das ritmo y emoción al programa. Tu trabajo se nota y se agradece.
0: Haciendo campaña.
1: Sí. A la señorita Susana, desde el Quebrachal. Gracias por tu valioso aporte en las efemérides con tu dedicación. Nos recordás nuestra historia, nuestras fechas y el valor de la memoria. Tu trabajo educativo enriquece a toda la audiencia. A los tres, muchas gracias por su compromiso, su profesionalismo y por construir juntos un programa que informa, acompaña y une.
0: Sí. Según este tu amigo.
1: Sí. Uy, ¿cuál de todos?
4: Ese pueblo no enseña, no informa, no hace nada, por el resto de la mañana, no sirve.
1: Así, ¿eh? Sí. ¡Qué bárbaro! Bueno, pero que no nos escuche, pues ya está.
0: No, no, por eso no nos escucha, pero ¿cómo sabe?
1: Claro, alguien le cuenta. pero sí, cuando vino con nosotros estaba feliz, ¿te acordás? Que transmitimos todo del lugar que fuimos, esa vuelta estábamos en Ciclantado, ¿dónde estábamos?
0: Claro, bueno,
1: pero... Y estaba feliz y nos servía para que tomemos.
0: Bueno, porque le hemos conseguido hotel y para... flete.
1: ¿Para qué?
0: Claro, comió pescado, flete gratis. Porque nunca me he dicho, che, Andrés, ¿cuánto que pone?
1: Sí, y asado anoche también, claro. Este, tremendo. Y todo gratis.
0: ¿Viste el tiragocero Rex?
1: Y él que no es de no poner, ¿viste? Porque, ¿te acordás que a nosotros nos pagaba y no, al toque sí, nos sacaba todo?
0: Yo tengo que haber hecho lo mismo, ¿no? Parar ahí, bueno.
1: Claro, es que así es, pues.
0: Por pera.
1: Así es.
0: Ahí
1: así
0: va.
1: Es.
0: Echar nafta.
1: Me van a tener que colaborar, decía el otro.
0: Hay un audio, profe, verá, quedó abierto.
1: ¿Qué pasó?
3: A ese amigo renegón, que después lo critica, le han puesto de apodo mermelada casera, porque no tiene código.
1: Gaby, que nos manda corazones, nos manda caritas alegres. Siempre ella entra a la imagen esta del estado de WhatsApp, sí. Del teléfono de la radio. Y bueno, ahí está ella. Gracias, Gaby. Te mando un gran saludo, un beso enorme. Por acá, Susana dice, hola chicos, buen día, buen martes. Para la gente grafitera, que Dios los bendiga. Gracias por hacernos más llevadera la vida. Mirá vos, esas son expresiones, ¿ves? Que tenemos que transmitirlas directamente a la gerencia. ¿Eh? Gracias por hacernos más llevadera la vida. Ajá. Mirá el significado de eso, Andresito.
0: Papá.
1: Les quiero pedir un favor, si me hacen publicidad de una lota que haremos en beneficio de los animalitos, dice. Ay, mi vida. Vos sabés que lo único que tenemos nosotros como pauta, la radio, es que no podemos anunciar juegos.
0: Sí.
1: No es cuestión nuestra eso, es una disposición que ya estaba de hace mucho tiempo, mi vida. No es que no queramos, no podemos. Te pedimos mil disculpas, mi amor. Todo lo que sea juego, no lo podemos hacer. Porque la radio tiene un motivo, una forma de ser y está creada para la promoción. No sé si se dieron cuenta, chicos, de todo lo que pasa después por acá, que son todos los bingos. Entonces no nos permiten. Te pedimos mil disculpas, mi amor. Espero que nos sepas entender.
0: Estamos monitoreando por la empresa que maneja los juegos de azar.
1: Sí.
0: Y si nosotros publicitamos un bingo o lo que sea que no esté autorizado por ese ente de juegos de azar, recibimos una multa.
1: Exactamente.
0: Para ser lo más claro y conciso.
1: Y van a ir a buscarlo a ustedes después también. Porque vos estás pasando la información de algo que no está autorizado.
0: Exactamente.
1: Son cositas, ¿viste? Por eso es que trato de entender que ustedes nos entiendan a nosotros nada más. Eso es todo. Después de ahí, viste que nosotros promocionamos todo.
0: Sí.
1: Si tienen un baile, un para juntar. Sí. Si hay. Nosotros, viste, acá le damos la manito a todos.
0: Sí, chica, ¿eh? Alegre también.
1: Hoy es el día.
0: ¿De qué?
1: Hoy es el día, Andresito.
0: ¿Hoy nos toca?
1: Luis va a tener que traer varios regalos, según vos, ¿no? Porque yo no lo conozco a Luis, pero vos decís que Luis.
0: Yo lo veo.
1: Tiene.
0: Yo lo veo.
1: Pero pasa que es serio el día, no es porque nos llamo tampoco. Porque hoy es el día del trabajo más antiguo que se pueda tener en el mundo. Hoy es el día. Pero esto nace por algo.
0: Sí, por la necesidad.
1: Claro, y no es que sea un día para festejar. Es un día para concientizar, más que nada, ¿no? Hoy es el Día Mundial de las Trabajadoras Sexuales. Así que, bueno. Ya lo va a reflejar después con más información y más detalle nuestra querida Su.
0: YouTube, hay una señora,
1: sí, contame.
0: Una señora, no sé qué, porque tiene, viste, vos por ahí YouTube crea una cuenta que es como tu cuenta de correo.
1: Sí.
0: Y pones la cuenta de correo del usuario nuevo, no grafica lo que sos vos, digamos, que es Cuphead 428. Sí, acá lo dice. No se escucha bien la radio por el dial 105.1.
1: Vivina.
0: Soy María. Saludos viéndolos por YouTube. La 105.1 no está al aire en estos momentos. Uh-huh. Está desde la semana pasada que está ahí en el aire porque hay unos problemas de la antena. Estamos llegando que llegue la antena nueva para ir a cambiarla.
1: Claro.
0: Por eso no estás escuchando la 105.1. 89.5, sí. 105.1, no.
1: Bueno, perfecto. Ahí está la información. Qué lindo. Gracias por preguntar sobre todas las cosas, pero ya va a volver. Ya va a volver.
0: Sí, sí, y va a estar, calculo que esta semana.
1: Y va a estar clarita. Se va a poder escuchar con una potencia.
0: No, vete, sácate, punga.
1: Claro, las voces nuestras van a sonar, ¿sabes cómo, no?
0: Por los cuatro parlantes.
1: ¿Cómo? A ver cómo es la voz del locutor.
0: Por los cuatro parlantes.
1: Bien ahí.
0: Cuadrafónicamente.
1: Susanita, que me pedía esto del tema de la lota, qué sé yo, dice, qué fea la situación, por Dios, dice Susana. Estamos mal todos. Una empleada doméstica dice, ganamos 400 mil pesos. Otras trabajando un poco más, 600. Y te pagan 3.500 pesos la hora. Así nos cuenta Susana. Que te volvemos a pedir disculpas.
0: Pero con suerte pagan 3.500 pesos. Alguna vez hay chicos por la jornada, por la jornada de 8 horas, 5.000 pesos le pagan.
1: Claro. Ella habla con el trabajo en las casas, ¿no? En los hogares, en la limpieza y todo.
0: Lamentablemente, hay gente que necesita trabajar y bueno, lo hace porque no le queda otro, no consigue otra cosa.
1: Sí. Es cierto. No nos contaron, aparte. Lo vivimos nosotros.
0: Yo lo digo por... A ver, mi hija estaba trabajando en un negocio y eso le pagaban.
1: Sí.
0: Y encima tuve la mala suerte que alguien le metió el perro con una transferencia, le mostró la transferencia nunca... Y se la descontaron. Como si estuviera... Encima ella, para cómo no tiene acceso a la aplicación. La aplicación la tiene el dueño no está. Y ella le manda el mensaje, el dueño le contesta, el hombre que ya le hizo la transferencia, está esperando, se tiene que ir, y el dueño no le contesta, entonces... Y después se lo descontó. O
1: sea, sí.
0: Y no, usted sabe que ese es un fraude común que te hacen, ¿viste? Por la IA, te hacen un comprobante de transferencia y te lo muestran al toque y...
1: No, es tremendo, tremendo todo lo que hacen. Hola, buen día, Leo, Andrés, ¿cómo están? Dice Marcela, la música muy linda, Andrés, yo trabajando. No deja de preocupar el tema transporte, yo trabajo los domingos y estoy pensando en caminar lejos, pero bueno, ¿qué va a ser? Es de terror todo lo que pasa, espero que se solucione pronto. Andrés, la limpieza de una escuela no se hace en unas horas, se hace un poquito más de 4 horas, dice. No sé por qué el tema de la
0: limpieza. Porque yo dije que los colegios tienen terciarios, salen a las 6 de la tarde y entra a las 7. Sí, pero en ese caso tienen que hacer, porque si no, ¿cómo hacen los chicos para entrar a las 7 de la tarde en un terciario?
1: Claro, sí.
0: Esto... Al mediodía los chicos salen a las 12 o 2 y media y a las 2 de la tarde entran de nuevo y tienen una horita para limpiar la escuela.
1: Sí. Dice Marcela, a mí este presidente no me gusta, y lo digo, y no lo voté. La gente que lo votó dice que lo votarán de nuevo. Sí. Olvídate. Porque bueno, qué sé yo. Le gustará ser perversos. Porque esto tiene mucho de eso, de perverso. No hay otra forma de explicarlo. Cuando a uno te interesa el hambre, el dolor, la miseria, los desocupados, sacarlos de trabajo, de empresas, de años, gente que con 20, 25, 27 están en la calle, ¿viste? Y no saben qué hacer, porque le falta un montón para jubilarse, un montón de aporte, un montón de cosas. Entonces, si no pensás en el resto, bueno, qué sé yo, capaz que a ellos les va bien, puede ser, ¿viste? Y les guste todo esto, y estaría genial, digo, si se sienten bien ellos. No me dé mala noticia, Dios proveerá, dice Marcela. No, uno por ahí trata de alejarse de las malas noticias, de las malas cosas, pero en los medios de comunicación tenemos que mínimamente hablar de los temas que son preocupantes para la gran mayoría, ¿no? 7:52 la hora en la República Argentina, 7:52. Qué lindo tema este. ¿Cómo se llama, Andrés, este tema?
0: Por siempre joven.
1: Ah, como nosotros.
0: Alfabel.
1: Dale, metele. Sonreí, Andrés, sonreí. No te olvides de la sonrisa para las cámaras.
0: congeló la imagen.
1: Se congeló. ¿Qué? ¿Viva Perón? ¿Viva Perón?
0: ¿No has visto que los chicos se van así?
1: ¿Cómo? Ah, ¿dos así? Ah. No, está haciendo así porque están sacados.

0: Ahí estaba viendo lo
1: sí,
0: que,
1: señor.
0: Lo que le hicieron a esta pobre chiquita ahí en Córdoba, por favor.
1: No, por Dios. Olvídate, olvídate. Ay, señor, tantas cosas. Saludamos a Alejandra Guantay, que está escuchando el programa. Hola, amigo, tanto tiempo. ¿Cuándo estarás en Reflejo de Identidad con esta seclanteña en mi programa? Dice. Ay, ay.
0: ¿Cuánto hay?
1: Pasa que los fines de semana, viste, que son tan particulares. El fin de semana pasado, por ejemplo, estuve en el cumpleaños de mi nieta, que comenzó al mediodía. Y se extendió hasta las 6, 7 de la tarde, sí. ¿Viste? Un poquito más todavía, los chicos se quedaron allí. Saludo a mi esposo, que está de descanso, dice Alejandra, ¿eh? Bueno, ahí está, el saludo para tu querido marido. Y bueno, gracias por estar compartiendo con nosotros acá este programita. ¿Qué dice Sergio, Andresito? Sergio Andrés.
2: A ver. Buen día, Leo y Andrés, buen día, buen martes para ustedes, día nubladito. Este tema de la hermana, bien, Andresito, vos mezquinabas, las entregabas a tu hermana, no entendí bien.
0: Negociaba.
2: Mi hermana, le dicen, oveja, che, tiene cuatro patas y lana. Y a la otra hermana le dicen, camisa celeste, ¿sí? Todos los choferos la ponen. Bueno, y vos sabés que yo tengo tres hermanas y a la otra le dicen última empanada. Nadie se la quiere comer. Bueno, sí, ¿ha visto? Pero che, qué no jodido esto lo de Saeta, hermano. Para mí es una extorsión de esas empresas hacia el pueblo, hermano. ¿Qué querés que te diga? Yo siento eso. Yo creo eso, honestamente, porque yo veo los empresarios de los colectivos tan forrados, hermano. ¿Ha visto? Así que... ¿Y cómo será esto el pago por kilómetro? ¿Cómo será esto del pago de sueldo? ¿Cómo será? Eso no entiendo nada y nunca aclararon, ¿viste?
1: Bueno, ahí está el amigo Sergio. Mónica nos dice, buen día, Leo, Andrés, bendecido día, agradecida por un día más, a la vida, por su compañía, acá en el desayunador, les mando abrazos y gracias por mencionar mi negocio en su programa, dice, no, por favor, pasen a desayunar, pasen a desayunar, estamos acá en la calle
0: San Juan, 2300, creo que era, creo que 2300,
1: vamos a buscar el chap, a ver por acá, bien,
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1: Bien, perfecto. ¿Eh? Y tiene
0: hay
1: la radio.
0: Dulce, cayote, pebete, mazamorra.
1: Oh, qué lindo. Y no va a estar comiendo mazamorra con choripán. ¿Quién comió así?
0: Mazamorra con choripán.
1: No sé quién comió de usted, ¿verdad?
0: O choripán con leche chocolatada. ¡Papá!
1: Bueno, gracias Mónica, que te vaya bonito, que sean muchos los que vayan a desayunar. Y bueno, y ahí suena a graffiti, ¿viste? Y nosotros no cobramos nada de esta publicidad, por ejemplo, ¿eh? Le quedamos manitos. Espero que Susanita nos entienda con lo que nos pedía que promocionemos ella, mi vida. A ver, ¿qué tengo por acá? Dice Estela, buen día chicos, por Dios, qué panorama, dice crítico, que estamos viviendo. Mientras nuestro sueño es levantar al país, ellos lo saquean. Este problema del transporte es nefasto, que siga Sáenz siendo obsecuente con el loco, pero no nos quejemos, tenemos los que hemos elegido Que vivan los bolivianos, escuchamos música y el mejor programa que nos divierte y nos saca miles de sonrisas, dice Estela. Bueno, textualmente leído allí. ¿El profe mandó otro audio?
0: No, ya lo pasé.
1: Ah, bueno, y por acá Sandrita que decía buen día Leo, buen día Andrés, buen día audiencia de La Fitera, bendecida mañana para todos. ¿Tenemos gente en YouTube que nos mande mensajitos, Andresito, o no hay nadie todavía?
0: Una sola persona mandó mensaje, que es la que yo te digo que dijo que lo escuchaba a la 105.1.
1: Ah, bueno, perfecto. Gracias, amigo, dice Alejandra, ya me voy a poner de acuerdo a Ale para que pueda acompañarte una tardecita de esta. No, ¿cómo le voy a pedir que me pague, no? Pues Andrés, no se puede pedir. Eso pasa en Buenos Aires cuando van así, viste, buscan esas notas, dicen, te necesitamos nuestro canal. Pero
0: tenés que hacerte valer, hermano.
1: No, pues, ¿cómo va a ser eso? El que te manda saludos a Alejandra, gracias. Gracias por la gestión, dice. ¿Qué dice Marcelo Pachado? Lo escuchaba
3: buen
1: Marcelo.
3: Buen día, Leo. Buen día, Andrés. Buen día.
1: ¿Cómo andamos?
3: Bueno, llamo para participar por el sorteo del viaje al Mundial para tres personas, todo pago. También llamo para saludar a en su día a los bomberos. También saludarlo al árbitro que no le cobró el penal Boca. Semejante bombero, la árbitro. Semejante bombero.
1: ¿Qué penal de Boca? ¿Qué?
0: Hay un penal contra Cruzeiro que no nos cobran.
1: ¿Cómo? ¿Contra quién?
0: Contra Cruzeiro, que no nos cobran.
1: ¿Cruzeiro?
0: Sí, que Boca juega contra el Cruzeiro.
1: ¿Cuándo fue eso?
0: Y bueno, hace dos semanas.
1: Ah.
0: Y que el árbitro agarró, decidió terminar el partido directamente y le cobró el penal. Con ese resultado la cosa hubiera cambiado, la historia hubiera cambiado.
1: Usted tiene que hacer como ha hecho River a 15, viste, chao, a la miércoles.
0: No, sí, cree. Boca también está sacando varios.
1: No está en condiciones de jugar, ya, no Milton Jiménez, jugar. Ya. Vaya a la casa. Acá necesitamos gente que quiera jugar.
0: Acá el que tenemos que saque a Riquelme. Ese. Bueno, es como que yo quiera sacarlo, ¿viste? A Juan Carlos, de acá no puedo.
1: ¿Cómo lo va a sacar el directo? Sí, no, bueno, eso no te lo voy a permitir.
0: Ya sé, pues como que yo quiera. Lo pongo en un supositorio.
1: Por fin que tenemos.
0: Es un supositorio.
1: Por fin que me mirá a la altura de mi vida vengo a encontrar un jefe así como Juan Carlos.
0: Yo te estoy explicando. Y
1: no soy oreja, ¿no? No quiero ser oreja.
0: Le pertenezco.
1: Pero bueno, Andrés, qué sé yo.
0: No, por el mal de Boca, presidente.
1: ¿Vos decís que el presidente? Bueno, ayer como lo criticaban los medios estos, viste, que los periodistas deportivos, esos que entran a dialogar uno con otro, que se pelean, viste, entre ellos. Bueno, chicos, a todo esto confirmaron una suba del 15% en el PAN.
0: ¡Viva Perón! ¿Mm? ¡Viva!
1: Pero pará, esto no pasa acá, Andresito. Esto pasa en Viva Perón. Todo aumenta en Viva Perón. Ay, Dios. En realidad la información la está dando Luis Cucciaro, de la Cámara de Panaderos de la provincia de Jujuy. Pero como estamos tan cerca, y viste que esto no escapa a la realidad, enseguida le van a meter acá también, porque ahí están hablando de los mismos costos, de los mismos insumos, de la misma situación, ¿no? Porque no es una situación que se divida por provincias, que vos te vas a una provincia y dices, ¡ay, esta provincia está espectacular, me voy a vivir ahí! No. Es la cuestión del país, ¿no? Y don Luis está explicando a la prensa y, bueno, tiene que comentar. No queda otra. Va a pasar también, acá olvídate, ¿no? Acá la única solución que va a haber para que vuelva la nocturnidad o lo que sea, y va a ser que pagues más caro.
0: ¿Sí?
1: Vos como usuario. No va a haber otra solución. ¿Quién te va a mandar la solución milagrosa? No existe. Iri Natalia dice, muy buenos días, chiquis, que tengan una muy buena jornada. La verdad, está horrible esta situación económica. Yo justo entré a una casa a cuidar a una abuela y está difícil encontrar trabajo. Y si conseguís, te pagan casi nada. No sé qué vamos a hacer. Iri Natalia, mi vida, te mando un beso grande. La gente que nos cuenta, ¿no? Por acá Marcos Videla, que nos mandó una tarjetita virtual, varias tarjetas, dos o son. Creo que un videito, una. Bueno, gracias Marcos por tu envío. Bienvenido junio, nos dice él. Que Dios nos dé lluvia de bendiciones, que se derrame sobre todos. Los seres queridos y toda la gente, y todo graffiti, a todos, un gran saludo. Gracias Marquitos, buen día, feliz martes, el mejor regalo que te puede hacer Dios cada día es amanecer con vida.
0: Sí, sí.
1: Ahí está, bueno, gracias Marquito querido, un abrazo grande, grande para ti. Y por acá, a ver, dice Diana Frías, buen día Leo Andrés. Yo recuerdo bien todo lo que prometió y lo está cumpliendo, y por esa misma razón no lo voté, aun queriendo un cambio rotundo para mi país. Recuerdo el fuera, y ahí estaban, dice, los subsidios, el recortar que la gratuidad no te era de más los empresarios, lo pagaba el Estado por medio de subsidios. Yo estoy a una escuadra del terciario, pero tengo compañeros que vienen desde Villa Los Sauces, Floresta, hasta Barrio San Carlos a estudiar. Una lástima lo que está sucediendo, ya terminando el cuatrimestre. Eso te iba a decir también, ¿no? Me haces acordar porque el momento, ¿no? El momento que pasa esto, ¿viste? Pleno desarrollo del estudio, ¿no? Quizá esperando la pausa de las vacaciones de invierno, mira, estamos ahí nomás nosotros, con un par de días nada más, ¿no? Se está entrando 19:10 en el terciario, justamente por la limpieza, y el último sábado de cada mes se asiste a clase por la mañana para recuperar esos minutos que se convierten en horas, y saliendo a las 23 horas, imaginen qué contenido se podrá recibir en 2 horas de clase, dice Diana Fría, que sería el tiempo que les queda, ¿no es cierto?
0: Claro.
1: Así que bueno, ahí está, reflejado por alguien que está en el terciario. No es alguien que está hablando acá sin conocimiento. Nos dice una persona que está justamente en el lugar y que sufre todas estas consecuencias. ¿Qué dice José Busto? Nos vuelve a mandar audio, amigo. ¿Cuatro? José. Uya, a ver, lo escuchamos.
4: Leo, esto se debe del tema de los colectivos a todo un mal arreglo que siempre hizo el gobierno. Siempre se acomodó con los empresarios. Ellos nunca perdieron plata. Vos venís acá, zona, círculo, todo, vas a ver semejante terreno ocupado por las empresas. Prácticamente 2 manzanas tiene cada empresa de colectivo, completa, ¿no? Y era que se iban a morir de hambre, pobrecito, pobrecito. ¿Dónde se ha visto una empresa que el gobierno ponga más plata que el salario? En ningún lado. Por eso acá era todo bueno, aparte. No sé si hay 3, 4 directores, ¿para qué quieren tanto? Y siempre sale uno a hablar. Saeta, ya mete para alimentar ñoqui nomás. No sé si te acordes esa vez que hace como 10 años atrás, cuando recién empezaban, que había una denuncia de que los empresarios cobraban más de los kilómetros que andaban los vehículos, que aparentemente hacían... lo adelantaban a lo cuenta vuelta, digamos así, y cobraban un montón más de lo que andaban. Esa denuncia quedó en la nada, nunca se hizo nada, todo fue plata, no más plata.
1: Bueno, ahí está, el amigo José Busto en su expresión. 8:07 la hora en la República Argentina.
0: 8,
1: qué bárbaro, ya cómo pasa el tiempo, Andresito.
0: 8.
1: Hoy es el cumpleaños de una amiga querida, de Rosanita, en Campo Quijano. Su hermanita Mari le la saluda cordialmente, por supuesto, a Rosanita, que cumpleañitos. Así ¿sí? que le mandamos un beso enorme a la querida Rosanita. Que lo pase muy bonito en este día, martes 2 de junio. Susanita dice, bueno, chicos, sí entiendo. Bueno, voy a averiguar si está autorizado. Igual, muchas gracias. Votaron un monstruo, eso hicieron, dice. ¿Cómo puede estar contento con ese personaje que tenemos? Dice Susanita, expresiones de la audiencia. Situación económica actual, Dios proveerá, Diosito. Lo ponen a Dios, hijo. ¿Qué tengo que ver yo? ¿Cómo dice Dios así con la cara? Me encanta la cara. El Dios provee. Está muy graciosa esa cara, ¿no? Está buenísimo. Deco, yo me tengo que hacer cargo de todo eso. ¿Dónde queda la radio, chico? Dice Susana. Estamos en Pedro Pardo 155, esquina Pasaje San Cayetano. La Pedro Pardo es la continuidad de la calle San Luis. Así que bueno, acá venimos todas las mañanas con Andresito. Un estudio muy bonito. Sí, señor. Pulcro, limpio, sí. Espectacular. Y bueno.
0: Pero vos peligéis con el baño.
1: Es el ¿cómo se llama? Toallitas.
0: Toallita higiénica.
1: Hay toallitas también, sí, sí.
0: Hay
1: sí,
0: este. El jabón líquido.
1: Jabón líquido. ¿Verdad? Sí, sí, sí, sí.
0: Hay desodorante también por
1: sí, el... y bueno, vos sos el que. A veces. Ay, espera, que ya vengo. Y salí ahí, parecía esos chicos ahí que.
0: Ah, vos nunca tuviste una emergencia.
1: Pero ¿cuándo me viste entrar acá?
0: Todos los días.
1: Callate, ¿cuándo entré yo a hacer lo que vos hacés? El do. Y encima te. Psh, psh, psh, psh, de todos los locros que te comes todo el fin de semana. Y los guisos de ¿cómo se llama? De lenteja.
0: Me decimos que comió frío.
1: Y encima te hacían callar. Shh, shh, cállese, usted no hable.
0: No te he permitido. Les quito aquí en la radio que no me puedan hacer callar.
1: Claro, no, acá habla. Lucarina dice, buen día, Leo, André, gran familia de la fitera, las chicas lindas que son con mis hermanas, dice, que por este medio graffiti conseguí. Hoy confía acá, ya se fue Cande con su papá, dice, ya dice mensaje para poder encontrar más cerca la leche de burra. Gracias, Leo, qué audiencia que tiene la tarde también, dice, ¿no? Oh, ¿qué tal? Bueno, muchas gracias de todo corazón. Ayer pedí a leche de burra, Lucarina, y me pasaron una publicación, ¿vos sabés, André?
0: ¿Ah, sí?
1: Sí. ¿Crees que te la pase a graffiti?
0: Pasa.
1: Porque viste que la gente por ahí se interesa con el tema este de la leche de burra. Un señor que venía viajando de Tartagal en medio de la lluvia, amigo mío, un ex gendarme, va, se es gendarme toda la vida, o sea, está jubilado, retirado de la fuerza, pero ya tenés tu grado y todo lo demás. Eso queda, ¿viste?
0: Sí, sí. Yo tengo un amigo mío que le decían perro de gendarmería.
1: Un amigo tuyo que le decían...
0: Perro de
1: gendarmería. Perro de gendarmería, ¿por qué?
0: Veía el bulto y movía la cola.
1: Después el tuta nos va a mandar mensaje, ¿no? Justo le toca a él, la señora que viaja con la nieta. Se bajó indignada la señora, dice, del auto. ¡Fa! Le cerró la puerta así al tuta y dice, tuta, yo no tengo nada que ver. ¿Por qué escucha eso? Dice que decía la abuela y no, enojada. Un perro de gente. Agencia Lucho, la que paga sobre el pucho. Que te invita a que juegues, andá, participás si sos mayor de edad. ¿Quién te dice no te salva? Con una jugadita de esta, ¿no? Que vienen espectaculares. Nos informa el resultado de la tómbola del día de ayer. En la matutina apareció 9.299. Hermano. En la vespertina, en 1930. Santa Rosa. En el extra, el 7.198, la bandera. En la nocturna, 3.719, pescado. Y en la revancha, el 7.580, bocha. ¿Eh? Ahí está. Ahí están todos los resultados. Muy buen martes, queridos amigos. Hoy es un hermoso día para ganar. Te esperamos en San Juan 232, horario corrido de 8 a 22:20, nos dice nuestra querida amiga. Te voy a buscar, ¿qué te dije que te iba a mandar? El de la leche de burra, ¿no?
0: Sí.
1: Bueno, apenas ya me fijo bien dónde lo mandé y lo voy a poner ahí en grafite y te lo paso. Capaz que a alguien le interese, ¿no? Como a Lucarina. ¿Le damos mensajito, Andresito?
0: Dale. Bueno, Benjamín acá dice, ya que hablan de las hermanas, A las de un amigo le dicen caja vacía.
1: No, che. ¿Por qué?
0: Porque es fácil de levantar.
1: No. Dejen de hablar así.
0: Y no le digo que así le dicen a mi hermana por el coche de la radio. Después me caga palo, dice
1: y,
0: mi cabeza.
1: Y sí, pues, ¿cómo no te va a retar? ¿Cómo va a decir eso a la hermanita? ¿Mm?
0: Y si es fácil, es fácil.
1: Oh, bueno.
0: A ver,
1: ¡juicio!
0: Tengo obvio el tigre.
1: ¿Qué dice el tigre?
5: Buen día Leo, buen día Andrés, buen día a toda la audiencia. Que tengan un lindo día. Todo bien por acá. Saludo a la señora Susana de Carachal. Acá ya trabajando. Que tengan un lindo día.
1: Bueno, saludo para el tigre. Un abrazo grande.
0: Bueno, hay más audio del profe Vera.
1: A ver.
6: ¿Vos querés que mande mensaje? Mando mensaje. Ya voy a entrar a la escuela. Falta un minutito para que entre a la escuela. Hablando de políticos, dice que los políticos son como los pañales. Cada cierto tiempo hay que cambiarlos por las heces que se hacen. Y le mandamos un saludo a Germán de la panadería de La Guachana y de Solís Pizarro. Dice, ¿cuándo me va a saludar? ¿Cuándo me va a saludar? Le digo, Germán, ¿te cuento un chiste de pescado o te dejo con la espina?
0: Ustedes lo pidieron, chicos, ¿no? Ustedes votaron para que se quede. Así que no, después no se quejen.
1: Claro. ¿Mm?
0: Ustedes son los que eligieron.
1: El pueblo eligió. ¿Eh? Y cada uno tiene el gobierno que se merece.
0: Exactamente. ¿Mm? Así que no sé qué.
1: 8:15, esa es la hora en la República Argentina. Ahí te mandé, mira, de la leche de burra, Andresito. Dice, gracias, muchas gracias, justo lo que necesitaba, calzoncillo y las medias, me vienen al pelo. Estoy practicando, Bebo, para el Día del Padre. Es justo lo que necesitaba. Bueno, buen día. Ya no podemos decir nada. Mira, con la situación esta, Andrés, tenemos que callarnos.
0: Sí.
1: Agradecer si recibí algo para el Día del Padre. Así que
0: te
1: mejor.
0: Saluda, agradecer, te saluda.
1: Sí, sí, sí. Mejor no digamos nada, nos mantengamos piola. San se acabó. Buen día. Buen día, Leo, dice Marco Domingo. Buen día, Andrés, y a su bella audiencia grafitera. Les deseo un maravilloso martes. Saludos, abrazos y bendiciones. Excelente jornada radial, nos dice Marcos. Gracias, Marquito, querido. ¿Seguimos? ¿Te interesó mucho el tema de la leche de burra?
0: No, pase. Vos sabés que, bueno, al ser reenviado...
1: Ah, ¿qué pasó?
0: No lo puedo guardar en la computadora para poner el estado.
1: Ah, pucha.
0: No sé por qué el... No me lo deja, pero...
1: No te deja leer.
0: No, le deja leerlo, pero yo para poner el estado no puedo.
1: No podés
0: sí
1: ponerlo,
0: lo puedo reenviar al que lo pide.
1: Bueno, Augusto Linares dice, Chango, con respecto a Bolivia, vieron que la gente sacaron de la comisaría a tres supuestos ladrones y los llevaron a una placita y los quemaron vivo. Lo vi en mi video, dice, en Facebook. Ay, no vi eso.
0: Sí, yo te había leído esa noticia.
1: Sí.
0: Que estaban ahí guardaditos y bueno.
1: ¿Pero quién eran esos tres?
0: Habían robado, eran delincuentes.
1: Ah.
0: Y la gente, digamos, agarró, sacó y lo...
1: Ay, señor, ¿no? Había una canción de Gianfranco Pagliaro, no recuerdo cómo era el tema, ¿no? Que tenía una letra muy particular, ¿no? Que hablaba sobre cuando vos jugás tanto con la paciencia, ¿no? De la gente. Y no todos los pueblos son iguales, Andresito. Yo no digo que eso esté bien, ojo, ¿no? Por Dios, sería una desgracia la violencia, ¿no? Pero no todos son iguales y no todos soportan las mismas mentiras o las... O los abusos.
0: Bueno, justamente los problemas que hay en Bolivia con el tema de los cortes, los paros, es porque el presidente no cumplió las promesas de campaña que hizo. Entonces, por eso la gente está reaccionando así.
1: Después sí, por supuesto, tenés gente que te inventa, claro, hacen esto, por aquello, porque apoyan a esto, porque quieren, como siempre, ¿viste? O sea, salen a marcar la cancha o ensuciarla porque necesitan dar algún tipo de expresarse de alguna manera, pero cuando la gente se cansa, Andrés. Y bueno, ahí están las consecuencias, ¿no? Vuelvo a repetir, no sería lo óptimo, menos mal que somos tranquilos, digo, porque te imaginás, no, por Dios, por Dios. Augusto, gracias por tu comunicación. Por acá Dante dice, buenos días, señor Leo Andrés, audiencia, Dios lo bendiga, dice Dante. Gracias. Gracias, Dante.
0: Metele, Andrés, sigamos. Buen martes, Leito y Andrés, un saludo a la familia grafitera y un abrazo de oso para la señora Susanita. Buenas jornadas para todos, soy Juan.
1: Bueno, del 699 hay un audio, ¿no? ¿Qué dice?
7: Dios te bendiga, buen día. Felicitaciones por su trabajo.
1: Uy, qué lindo. ¿Danielito?
0: Daniel figura acá
1: En el número.
0: En el número de Daniel.
1: Bueno, perfecto. También del 919, que no está identificado el teléfono, pero.
0: Sofía dice que es
1: ese. Bueno, ¿lo escuchamos?
8: Buen día, André y Leo. Que Diosito los bendiga y, bueno. Que le dan un poco de alegría a uno, ¿no? Por los problemas que hay, ¿sí? Yo soy Norma, bueno, como usted ha dicho, hay un montón de normas. Yo soy la abuela del niño este, del colectivo que le ayudó a la abuela, ¿sí? Bueno, pero yo ahora me voy a poner Nieve, porque yo soy Nieve Norma. Entonces me voy a poner Nieve, porque bueno, hay un montón de normas. Le quería, es mi comentario. La gente no se ha dado cuenta cuando el tipo subía en la camioneta y salía con esa motosierra. Era un desquiciado, era un loco el tipo. Digo yo, yo no tengo estudio, ¿sí? Yo trabajo en casa de familia, tengo mis patrones, excelente persona. Bueno, su esposo ya falleció, quedó la señora y su hija. Una excelente persona. Y sigo trabajando, yo me jubilé ahí y sigo trabajando, ¿sí? Pero yo no lo voté al tipo este, porque yo lo veía así. Y yo digo, este es un loco, un enfermo el tipo este. Así que bueno, eso es lo que la gente lo ha elegido. No sé si lo han vuelto a elegir, porque hay que ver, ha visto con las cosas que hacen. Yo le cuento un poquito de mi casa. Acá hay 5 niños. Yo y mi hija lo estamos sacando adelante a los niños. Este niño mayor, él se llama Francisco, el que le ayudó a la abuela. Son unos excelentes niños, unos excelentes nietos. Pero eso sí, yo lo estoy criando a lo de antes, no con golpe, no con nada, ¿no? Los hablo mucho. Y bueno, ya si no entienden, ya iremos por otro lado, le digo yo a ellos. Pero son una excelente personita. Hace rato se fue mi nieta y dice, ay, dice, cómo se ríe él, ¿no? Es un amor el hombre. Y sí, le digo yo, y la quedé mirando y dije yo, gracias, Señor, por lo que él me da el guiamiento para guiarlo a mi nieto. Así que tengan un

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1: Sí, señor.
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0: 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Sí, ¿no? Sí, ya lo escuchamos. Quedó mi chapa ahí con él. El amigo que nos mandaba una hermosa bendición.
1: Sí.
0: Bueno. Me equivoqué,
1: jaja. Es que me mandó unas fotos. Estaba echada abierto, vi las fotos.
0: Sí.
1: Una foto de gente trabajando ahí en el fondo de una casa, parece, y después la borraron.
0: Ah, bueno. Ariel dice, buen día, Leo Andrés, acá pasando a dejar el presente. Muy buena. Es la leche de burra, dice. Yo le di a mi hija, dice Ariel. Sí, ayer impresionante cómo pedían el contacto para la leche de burra. Bueno, qué lindo tenerlo, ¿no? El contacto ahora, por lo menos saber que en algún lugar encontrar leche de burra.
1: Exacto.
0: Benjamín dice, Leo, mandale saludo para el bombero Javier Bustos. Gracias, dice. Juicio.
1: Pero no es árbitro ese, muchachos.
0: ¿Javier? Ah. Claro, pues. Y por eso le dicen bombero.
1: Ah.
0: ¿Cuándo los árbitros han sido bomberos? ¿Cuándo dieron vuelta un resultado? Nunca. Ay, Dios mío. Hola, buen día, grafitero. Saludo a mi mami Susi. Por favor, me pasan el número de la que vende leche de burra. Dice, soy Seba. El 090, Andresito.
1: Justamente lo estoy agendando.
0: Ajá. Entonces, bendiciones, gracias por hacernos reír toda la...

0: Mañana, dice. Bueno, ahí te va a pasar, Andresito, para que tengas la leche de burro. Ale, que nos manda audio, tengo entendido ahí, si, lo que estoy observando. Ya está desayunando, Ale. Por matear, dice. Hay un sanguchito, el mate. Espectacular. En la parada, por supuesto. En el control, donde pueden hacerlo. En el tiempo que tienen. Por matear, dice. Y algo nos está contando allí con dos audios.
1: Para que ya termino de mandar
0: Dale.
1: Los dos.
0: Envíe tranquilo.
1: Los dos contactos que mandaste vos. Ahí está. Y ahora vemos a Dani.
0: Chicos, parece que los legisladores se pusieron las pilas porque dice, tras la reducción de horario, diputados convocaron a Saeta y a AMT. Bueno, está hablando la señora Socorro Villamayor en este momento con la prensa para ver qué van a hacer.
2: Cuidar a familiares, el otro día planteaban esa situación, que hacen rotaciones en las familias, hoy se ven impedidas, tienen que recurrir a otros métodos alternativos que hoy la Municipalidad de Salta, por ejemplo, ha incorporado, como son las aplicaciones, pero de todas maneras no es cómo van solucionando o si es más o menos costoso, sino saber el por qué esta decisión repentina de cortar a las 11:30 el transporte público.
3: ¿Quién se va a hacer cargo, diputada, de esto? ¿No le parece una ineficiencia total ya por parte del gobierno, de las autoridades? Digo, la gente no puede volver a trabajar.
2: Bien, mira, Pablo. Le decía recién a tus compañeros, perdón, no sé si mi celular, le decía recién a tus compañeros que el hecho del corte que ha tomado la determinación Saeta, que no sé si ha sido sorpresivo también para el AMT, ha llevado a que las autoridades, en el caso particular de la ministra Fiore, busque a través de los directivos la manera de subsanar esta decisión que le excede al Ministerio,
4: pero
2: por ejemplo, de Educación.
4: ¿La vida de las personas, el trabajo de las personas, el estilo de las personas, el criterio de las empresas?
2: Yo coincido en que ha sido una decisión abrupta que ha impactado, como decía recién, en las vidas y la actividad social de todos, comercial y demás, que necesita por parte de aquellos que han tomado la decisión una explicación racional y concienzuda a los diputados, porque si bien el transporte público hoy, entre otras de las aristas, es la cuestión del combustible, se paga por kilometrajes y demás, hay que ver cuál es la ecuación que ha llevado a esta medida extrema que sin duda repercute. Así que nosotros, yo quiero ser esto muy prudente. Vamos a hablar con los representantes de Saeta, vamos a hablar con los representantes de AMT y vamos a escuchar los porqué de esta decisión, que lógicamente ustedes verán en la multitud que son ustedes como medios de información, porque es la repercusión que tiene en el periodismo y particularmente en las vidas de las personas.
3: No, pero la gente, ¿no? ¿Qué le dice a la gente, diputada, que no puede volver a su casa, ¿no? Un mensaje para la gente, porque la gente está angustiada.
2: Sí, no me pides a mí que le diga a la gente por qué Saeta ha tomado esta determinación. Permítanme que hablemos con la gente de Saeta y tratemos de por lo menos entender cuál ha sido la razón que lo ha llevado a eso y tratar de revertir esta situación.
4: Políticamente, diputada, ¿cuánto puede seguir aguantando el gobierno, la provincia, los funcionarios, el desfinanciamiento de Nación?
2: Está muy complejo. Honestamente, yo no quiero en este momento politizar, yo quiero escuchar a la gente de Saeta y AMT. Lo cierto es que la macroeconomía tan deseada de la hojita Excel de Milei impacta también en esto. Esta apertura del comercio exterior está perjudicando a los comerciantes. El problema de la falta de la suba del combustible también tiene que ver con la macroeconomía. Nosotros tenemos que ver, todos ustedes saben, todos en las casas familiares también sucede, los costos han aumentado. Yo les pido que esperen, en pocas horas vamos a salir de la reunión y tendremos una respuesta más clara de cuál fue la razón para que abruptamente a las 11:30 de la noche se corte un elemento tan indispensable como es el transporte.
5: Se está hablando de que una posible falta de gasoil también podría perjudicar el servicio diurno en este caso, que podría
2: En eso estamos, precisamente. Es una de las causas del corte, indudablemente, pero queremos escuchar los porqués.
4: ¿Pueden sancionar a las empresas para que cumplan?
0: No hay respuesta. Yo lo que voy
1: es que no fue abruptamente, estaba anunciado una semana antes.
0: Escúchame, Andrés, los diputados y toda esta gente que nos representa en esa prestigiosa cámara, parece que están en la nebulosa. O sea, ellos quieren saber qué es lo que pasa, vamos a charlar con la AMT cuando la información, como bien decís vos, ya está hace un montón de tiempo.
1: Claro.
0: Y yo creo que bueno, acá se les fue también de la mano. Yo muchas veces pienso que hay, probemos a ver qué pasa, a ver, cortemos, veamos qué es lo que sucede, qué dice la gente. La gente está como loca, y sobre todo aquellos que necesitan el transporte para trabajar, para estudiar, para trasladarse, para llegar a su casa, ¿no? Y ellos ahora se van a reunir a ver qué es lo que sucede. Espero que no sea otra vez una cosa que no termine en nada positivo, porque bueno, si te vas a reunir para conocer y tomar medidas para dar algún tipo de solución, acá el tema, lo escuchamos al otro día, el señor Jury dijo, no hay plata, yo no tengo plata para el combustible. Y daba los montos, ¿no?, que son extremadamente importantes. Y ahora están hablando de, en lo diurno también, afectar, ¿no?, el transporte. Ya no se está hablando solamente de la nocturnidad, sino que en lo diurno sería reducir al máximo las unidades. No sé más de lo que pasa. Va a ser un caos esto, André, ¿no? Si no buscan algo paliativo, y bueno, y te hablan de la macro y todo lo demás, todo lo que después van allá y votan, ¿no es cierto? En desmedro de la provincia, porque eso es lo que hacen los famosos representantes que tenemos a nivel nacional. Ya lo hicieron. Hasta hace poquito, lo último que se votó fue un solo diputado nacional que se opuso.
1: Estoy contra, ¿eh?
0: ¿Qué? Y el resto todo a favor.
1: Claro, exactamente. ¿Mm? Pues el recorte de gas, ¿sí?
0: ¿Y dónde están los representantes? A ver, que salgan a explicar por qué esta situación de la provincia. Si ellos son representantes nuestros, no de lo que pase a nivel nacional, ¿eh? Si saben que van a tomar una medida que después repercute en la provincia, en los ciudadanos, en los que confiaron en ustedes y los votaron. Ahí está, más clarito no se puede decir. Ale, quedamos pendientes con dos audios de Ale.
6: Le digo, André, sí, eso es lo que decía André. Años atrás pasaban a buscar a la gente, dejaban y pasaban a buscar. Mi viejo, cuando estaba en el 55, 56, hasta el día de la fecha que se jubiló, 87, 88, pasaban a buscar y lo dejaban. A mi viejo, a mi cuñado, a mi hermano, y a mí también. Muchos años atrás, sí, ahora ya no es como antes. Ahora lo que tienen turnos rotativos pasan a buscar, y lo que tienen turno fijo, no. Yo tengo turno fijo, laburo mañana fijo. Por eso están 15 horas. Pero tengo un colega que me voy con ellos. Y ese, el turco, Nair, ese debe estar enojado con los viejos de antes, ¿no? Porque para mí que le han hecho algo, ¿no? Por eso al colectivo le decían chivo. Ese debe estar medio enojado. Los muchachos de antes no usaban gomina, dice. El tema del transporte ya se lo veía venir, eso por el tema de gobierno nefasto que tenemos. Han quitado subsidio, está haciendo hambre a la gente, sube las cosas, el sueldo está quieto. Y lo más chistoso que nadie se da cuenta o ve y se hace los giles, que cuando estaba Cristina Kirchner, el padre Milei mantuvo, pero un montón de subsidios, y eso no lo sabe nadie. Se ha hecho la plata con subsidios en Buenos Aires. ¿Y eso quién dice algo? Ese no se acuerda de eso. Hay muchas cosas que no se acuerdan acá.
1: Ahí está.
0: Bueno, Iris dice, chicos, yo trabajo a dos casas de la Liga Salteña de Fútbol. El otro día entregaron los premios, fue la semana pasada. Qué felicidad a los ganadores. Yo de curiosa pregunté a uno de los ganadores del departamento. Dice que son grandes. ¿Viste? Qué hermoso. Invitamos. Y podría haber ido a ingresado también porque es libre y gratuito.
1: Claro.
0: La participación está para todos aquellos que quieran ir, ¿no? Me mandan, dice, año jubilar de jubilar franciscano 2026, fiestas patronales en honor a San Antonio de Padua, Andresito. Lema: con San Antonio y el espíritu franciscano anunciamos el evangelio y servimos con amor a los hermanos. 19 horas, adoración y Santo Rosario. Para este jueves 4, invitado el Colegio Manuel J. Castilla, Escuela General Dionisio de Puch, el número 4080. Colaboran Barrio 10 Vivienda y San Martín. Martín. Actividad, show de payaso va a haber. ¡Ay, qué lindo! ¡Qué lindo! Me encantan los payasos. El día viernes 5...
1: ¿Payaso mala onda?
0: El día viernes 5, invitado de Escuela de Educación Especial, número 7153, Centro de Capacitación Laboral, número 7138, Núcleo Educativo 7181, Escuela de Talapampa, sede dinámica, anexo a la viña. Colaboran Barrio San Cayetano, actividad, promo, Colegio Secundario Manuel J. Castilla. Bueno, ahí están anunciando, ¿no? Todo lo que tiene que ver, Parroquia San Antonio de Pada, La Viña, Salta, sábado 13 de junio, fiesta en honor a San Antonio de Padua. A las 8:30, misa de servidores, a las 9, celebración de bautismo, a las 9:30, recepción de autoridades e izamiento de bandera, a las 10:30, solemne Santa Misa, a las 11:15, procesión por las calles de nuestro pueblo, a las 12 horas, desfile cívico, y a las 13, almuerzo parroquial con bandas en vivo. Esto tiene que ver con La Viña. Así que bueno, muchas gracias, Betty, que me mandó esto. ¿Qué dice el turco, Nainche? A ver, lo escucha el turco, Nainche.
7: Leo, pásame el contacto de la leche de burra, ¿ah? Hazme el favor. Gracias.
0: Bueno, papito, ahí te paso, ahí te paso. ¿Está pausa? ¿Pausita?
1: Sí, vamos, pausa si querés.
0: ¿Tenés azúcar para convidarme?
1: Sí, tengo
0: azúcar. No una tacita, ¿no? Sino para endulzar el mate o café que vaya
1: sí,
0: a hacer.
1: Sí, papito, sí tengo.
0: ¿Sí? Sí, sí, sí. Bueno, después no me está criticando, ¿no? Me olvidé de guardar ahí azúcar en mi botecito. ¿Qué te pasa? ¿Qué te pasa? ¿Te quedaste pensando?
1: No, el vecino, ¿viste? El vecino se acuerda el vecino cuando íbamos a pedir tacita de azúcar, el vecino.
0: ¿Viste? Ah.
1: El vasito con aceite, ¿viste?
0: Siempre la tacita, faltaba, la tacita.
1: Nos faltaba, ¿viste? El vecino.
0: No sé qué me dice Lucarina, es remedio, hasta jabón hacen para las manchas, dice. ¿De qué?
1: ¿De leche de burra?
0: Ay, no sé. Lu, ¿de qué me estás hablando, Lucarina?
1: ¿De leche de burra? Pues.
0: Decime. Hasta jabón, dice. 8:41. Ah, sí, mira vos. Mira vos.
1: Bueno,
0: qué importante. 8:41 de la mañana. 8:41, 14 grados la temperatura. Está fresquita en la mañana todavía. Abrigate, por favor, te pido. No hay que desabrigarnos, ¿eh? Yo para el Josué, dice, para su hijito, que estuvo internado también, ¿no? Tiene asma, pobrecito. Y no sé, un quiste en el pulmón, creo que también me contó lo Karina que tiene su hijito. Volvemos en instante nada más, señores. Muchas gracias.

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0: 9 de la mañana, 3 minutos en la República Argentina, 14 grados la temperatura, Andresito.
1: Sí, señor.
0: ¿Cómo estás, Farita, vos que fuiste
1: está lindo,
0: por ahí?
1: Está lindo, Farita, no está tan frío.
0: Sí, no sé si lindo está para trabajar, para salir a caminar.
1: Está lindo, no está tan frío, digamos.
0: Bueno, perfecto, claro. Me alegra. Josefina nos mandó un audio, a ver qué dice Josefina.
2: Buen día, qué linda música, los felicito.
0: Mira vos.
2: Que tengan un hermoso día y gracias por todo, por alegrar la mañana y las tardes también. Gracias.
0: Oh, qué tal, bien ahí, ¿no?
1: Muchas gracias.
0: Bien, ponemos musiquita para la gente.

0: lindo. Nada va a cambiar mi amor por ti, era el título, ¿no?
1: Así se llama.
0: En español, ¿no?
1: Sí, señor.
0: Bien. ¿Vos podés traducir toda la canción?
1: No me pagan por eso. No.
0: Dice Lucarina que yo para José hasta Quirquincho babuca, dice. También le daban al Quirquincho, ¿no? Facultades curativas.
1: Sí, pero era algo del caparazón, ¿no?
0: Del caparazón, sí, tenés razón. Exactamente. O sabía, yo le pedíamos el caparazón el otro día al Ale.
1: Ale, claro. Antes que lo haga Charán. Antes que se dedique a la música
0: el charanguito. El pobre Quirquinchito. Paola dice, buen día Leo Andrés, Seño Su, audiencia grafitera, bendecido día, feliz día, bomberos voluntarios, especialmente a los bomberos de mi familia, dice Paola.
1: Mira vos.
0: Bueno.
1: Ah, esa no es la que cobra la... Había una gente que viste que trabaja con los bomberos voluntarios cobrando.
0: Ah,
1: ¿no,
0: claro,
1: es ella o es otra persona? Capaz que me confundo.
0: Bueno, con razón lo saludaban al chango, al Javier Busto, pero no, bueno, no solamente él, a Dani Nolasco también. Tremendo bombero, ¿no? Dice, ¿cuándo los árbitros bombean? Dice, muchas gracias por el contacto, dice Seba. Por acá, Susanita también. ¿Para qué es buena la leche de burra en ayuna? Me manda ella una lectura, ¿no? De Google. A ver si tengo la suerte que la maquinita me abra. Sí. Ay, cómo demora. Demora bastante. La leche de burra dice que es muy apreciada en la medicina tradicional como un multivitamínico natural por su gran similitud con la leche materna humana. Consumirla en ayuna se recomienda popularmente por su beneficio directo en el estómago y el resto del cuerpo, dice acá lo que me mandan, ¿no? Protección estomacal, ayuda a equilibrar la flora intestinal y calmar la inflamación digestiva, favoreciendo la absorción de nutrientes sin causar pesadez gracias a su fácil digestión. Aumento de defensas, es rica en lisocima, una enzima antimicrobiana y vitaminas A, B, C, D y E, que fortalecen el sistema inmunológico desde primera hora del día.
1: ¿Qué tal?
0: Mira vos. Bueno.
1: ¿Vos tomás leche de burra alguna vez?
0: No, vos, va, o sea, sinceramente te digo, no recuerdo, porque puede ser que mi madre nos haya dado leche de burra, ¿viste? Siendo chico. Nada más que yo en mi cabecita, porque antes iba casa por casa, andaba con la burra, ¿viste? Ofreciendo leche de burra al burrero. Con la burrita y el burrito. Porque ¿sí? Si no está el burrito, ¿viste? Que tiene el burrito, tiene la función de activar, que baje la leche.
1: Pobrecito, a
0: la
1: burra. Es casi leche.
0: No, pero te dan así un toquecito, ¿no? Que vos tomé un vaso de leche de burra.
1: Ah.
0: Una medidita,
1: Ese whisky que toma vos.
0: Yo lo tomo whisky, no me gusta. Va, o sea, no, nunca pude aprender. Por ahí, noches frías, tenía un whiskycito que me trajo mi amiga de México. Me da un. Pero así, una cosita. No, pero no, igual, no le encuentro. Va a saber tomar whisky también, pues.
1: Sí, sí.
0: ¿Vos te consideras tomador
1: no,
0: de whisky?
1: No, yo por ahí consumo con poquitito, pero nada, no. O sea, sé diferenciar un buen whisky de un whisky que no es tan bueno, digamos.
0: Claro.
1: Porque te sentís, por ahí un whisky que es más común, como que te arde un poquito cuando tomas. Y otro whisky vos tomas y una cosita suavecita.
0: Ah, mira vos. Y como todo en la vida, hay que saber que... que lo que es de calidad y que lo
1: claro,
0: que no.
1: Exacto. Vos tomás un buen whisky, que alguna vez probé algún buen whisky. Muy suavecito, muy rico.
0: Mira vos, qué barba.
1: Tampoco digo, ay, así tomador de whisky, ¿no?
0: No. Pero vos sos frutillita, pues vos estás con todo lo vago eso que.
1: No,
0: ¿qué dice Daniel que nos manda un audio, Dani? Buen día, Dani.
2: Dios te bendiga. Yo creo que el problema de Saeta se soluciona fácil. Que el gobierno se haga cargo de las unidades como son dueños y que le quite toda la coma de los privilegios a los empresarios, que al final terminan siendo intermediarios. Si no, siempre paga el pato la sociedad. Pero de eso sea de siempre, si los dueños son de las unidades, son el gobierno.
0: Ahí está, la opinión de nuestro amigo oyente. Piensa en todas las cosas bonitas que harías por las personas que amas. Ajá. Y ahora, haz lo mismo por ti. Dice Gra, no mandes esa tarjetita virtual.
1: Está bien, ¿no?
0: ¿No? Muy lindo, sí señor. Mensaje muy, muy lindo. Buen día, Leito, Andresito, ¿cómo están, chicos lindos? Yo pum para arriba, de muy tempranito, poniendo el hombro al país para poder salir adelante. Está muy feo esto, más con este tipo de loco que yo no lo voté, pero la gente lo votó. Es un tipo de enfermo, cada vez está peor. Pero bueno, tenemos que poner todo para poder salir adelante. Porque este tipo está a favor de los empresarios y nosotros los pobres nos moriremos de hambre. Pero ya le falta poco, tendrá que irse, chicos. Hoy me vine mi motito, en el taller tengo que juntar platitas para pagar mi motito, 90.000 de Serbia. El jueves recién me la entregan, dice. Mis cariños a la mami Susanita y a toditas las chicas. Y para todos los chicos, grafitero, abrazote, besito, los quiero mucho. ¡Vamos con esa musiquita bella! Dice nuestra querida amiga.
1: Buen día, Leo y Andrés, que tengan una excelente jornada y bendiciones acá presente a full, nos dice Julio. Y acá Poca Soda nos había pedido, por favor, si les podíamos reenviar la dirección o teléfono de leche burra. Es para un joven que tiene que ir hasta Güemes a buscar un vasito de esta leche. Gracias.
0: Bueno, ahí
1: le reenviamos, sí señor.
0: Ahí le pasamos. Yo por eso la guardé, digo, la voy a poner en la mañana, lo voy a decir Andresito, porque yo sé que a mucha gente le interesa, ¿viste?
1: Sí, sí, sí. Busca y no sabe dónde.
0: Rubén, audio.
1: ¿Qué dice Rubén? Ricardo Rubén.
3: Leo, Andrés, buen día.
1: Buen día.
3: Recuerdo que las empresas desaparecidas Chávez y Tanoa, los choferes se llevaban los colectivos a sus casas en el horario nocturno y al otro día salían con el primer servicio a las 5 de la mañana. Eso recuerdo de mi adolescencia. Que tengan buena jornada, chicos. Bien. Saludos.
0: Bueno, un saludo para el amigo Rubén. Soledad dice, buen día, bendecido día, besito a mi mamita Elisa, que los está escuchando. Me imagino, dice. Bueno, Sole, ahí en Rosario de Lerma está Sole, ¿no?
1: Eso me hace acordar de un chango amigo que trabajaba en la cancha de juventud. Y se llevaba el travesaño a la casa. No sé para qué lo llevaba, pintarlo al arma. Y se llevaba el travesaño a la casa. Entonces, ¿para qué?
0: ¿Era canchero?
1: Era canchero, ¿eh? No llegaba el travesaño de la casa. ¿Viste? Como Martín Palermo, ¿viste? Que se llevó el travesaño de la casa, ¿viste? Cuando terminó el partido, lo llegaron al arco y se lo llevó a la casa, ¿viste?
0: Mirá vos, por tantos goles.
1: Claro.
0: Eva. ¿Qué dice Elmer? Buen día, Elmer.
1: Hola, Pacharaco.
4: Hola, Lunado, Tejerina, Andresito, ¿cómo están? Angelito de Dios, buen día.
0: No, Angelito de Dios.
4: Bueno, tengo una excelente jornada y un buen comienzo de mes.
0: Ajá.
4: Ayer volvimos tarde, sí.
0: Sí.
4: Pero no sé, la frontera, como a las 8:30, estuve yo. Bueno, saludo a todos, como dije, a todos los grafiteros, a la señora Su, a mi amigo Negrito Reales, a mi amigo Gustavito, a mis queridos compañeros acá en el trabajo. Que andemos lindo. Bueno, hermano, poneme algo de la década del 80, por favor, ¿sí? Y que sea disco. Adelcito, ya lo han hecho a Úbeda. Qué va, hermano. Por Dios, la Virgen. ¿En qué estación de servicio lo han hecho ahora? ¿En el Ayo o en el Refino?
1: No, una EGNC nomás.
4: Yo, querido Pacharaco.
0: Te mando un abrazo, bueno. Qué chango este, ¿no?
1: Sí,
0: cuando los choferes así como que hacen viajes largos, sí, todo el día, llegó a 8:30, dice, a su casa. A los tres le dicen, mañana anda un poquito más tarde. ¿Así? ¿O no?
1: No sé. No creo.
0: ¿Ah?
1: No creo.
0: No, a las 7 tiene que estar. 6:30, 7.
1: Sí. Sí. ¿Mm? Sí, sí.
0: Bueno. Qué bárbaro, ¿no? Parece de doña.
1: Siento ruido atrás y yo pienso que va a venir jefe a retarme.
0: Bien oreja son, ¿no?
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1: Ahí va a estar Roberto Leña trabajando a full.
0: ¿Haciendo qué?
1: Ahí va a estar Roberto Leña trabajando, trabajando a full.
0: Vos todavía soñás con que Roberto trabaje.
1: Bueno, yo no lo dicen eso.
0: Saludos para todo el equipo que conforma la Lindaura.
1: Personal, sí.
0: Desde la cocina, los señores que hacen van a entregar los productos.
1: Sí, el cajero. El que no hace nada.
0: Ahora pregunto yo, ¿quién hace la sopa? ¿O a qué hora arranca el preparado de la sopa?
1: Roberto lo hace.
0: Y vos dale con Roberto.
1: Y acá me dice, yo te dije, y te lo repito, Roberto es un pez.
0: Sí.
1: Nada y nada.
0: Claro, sí, todo el mundo sabe.
1: Yo tengo la esperanza que haga algo, Roberto.
0: No lo hizo cuando era joven, mira, ahora va a ser ahora que ya está.
1: ¿Veterano?
0: Y sí, ya mucha agua corrió por debajo.
1: ¿Chetón ya, Roberto?
0: Y mucha agua corrió por debajo de ese puente. Mira, si viene la época ahí del Tuna Esper. Escucha, ¿cuántos años pensás que tenía?
1: ¿Y qué hace Normita con él, que es que más joven?
0: Y bueno, Norma, qué sé yo, no sé. Habrá visto algo.
1: Y acá Normita dice, a las 7:30 empieza la elaboración de la comida.
0: Ajá.
1: Pero ustedes no están a esa hora ahí, ¿no?
0: ¿A quién le decís?
1: A Normita.
0: A Normita.
1: Tampoco. Sí, que los chicos son responsables.
0: ¿Cuáles?
1: Los que están en Lindaura ahora. No Normita y Roberto. Porque aparte, viste, ahí también te sirven desayuno.
0: Sí.
1: Que dicen que Roberto tenía, ahora en tiempo pasado, tenía sus atributos.
0: Claro, ya. Y bueno, sí, ahora es un anciano, ¿qué querés?
1: Un anciano.
0: Y si nosotros somos ya abuelos, claro. ¿O qué te pensás cuánto va a cumplir vos? ¿Qué pensás que son 20, 30 abriles? No, 60 va a cumplir Andrés. No tengo que antes las personas a los 60 ya eran, viste, los 50. ¿Viste?
1: Mi mamá se jubiló a los 50 años.
0: A los 50 se jubiló tu mamá.
1: Sí.
0: Mira vos.
1: 50.
0: Y vos cumplís 60 y todavía tenemos por rato acá, ¿no?
1: Claro, yo te sacaba cuentas que mi mamá tiene ahora más aporte, más tiempo que cobra jubilación, porque va a cumplir 91,
0: sí,
1: de lo que ha trabajado.
0: Ah, bueno, pero no, callate, no digas, porque no hace cosas que te escuchan. Mira que están buscando.
1: Lo que pasa es que yo otra vez, no sé si charlaba con vos, que antes el promedio de vida de las personas era menor. O sea, te cuida los 50 porque ya los 60 ya capaz que... En cambio ahora, viste, la longevidad de la persona se agrandó.
0: Sí.
1: Que te 90 años, 80 y pico de años que siguen ahí.
0: Y bueno, mira, tal vez así que hay gente que a esta altura se ponen de novio, comienzan a conocerse, ¿no? Y ella tiene 57 y el 60.
1: Es lo mismo que jugar al billar con una piola.
0: Que no todo pasa por eso, Andrés. No todo es eso. Está está la compañía, está el qué sé yo, no sé.
1: ¿Puedes decir cuando estás solo?
0: Y sentirse, y bueno, también, ¿por qué no?
1: ¿Te va a casa cuando no estás solo?
0: El sentirse bien. ¿Y después te casas? El sentirse bien.
1: Claro, te casas cuando no estás solo y después te casas. Salí, ¿a dónde, mamá? ¿Qué, amigo, ni amigo? Acá no salí.
0: Pero es que no todo pasa por eso. O sea, no es la cuestión sexual nada más, todo, ¿no?
1: Conmigo pues... después te casas, salí. ¿A dónde te va?
0: Jugar al...
1: No sabe volver.
0: Jugar al pulco, ¿eh?
1: Jugar al Villacura, piola.
0: ¿Pero que no vienen ahora estos elementos que vos consumís a veces? Como decir no, que bueno.
1: Esa pastillita ahí en el...
0: ¿Vos decís que bueno?
1: Eso, cositas que veo ahí.
0: Ya te dije, yo soy un chango de pueblo. Yo me crié comiendo comida sana, de olla.
1: Chango de pueblo, pero te diste zapatillas no sé cuánto, porque no puedo...
0: No es que sea zapatillas no sé cuánto. Tengo que ser un calzado adecuado por mi pie, que yo tengo un pie feo. Pie vuelca para acá.
1: Sí,
0: que,
1: de atleta.
0: No, es el hongo. Bueno, Ramón nos dejó de herencia eso. ¿Qué va a hacer? ¿No? Las patas chuecas.
1: Patitas chuecas. Tejerina va.
0: No, cualquier calzado te viene bien, ¿viste? O sea, lamentablemente es así. ¿Eh? Pero bueno, no es que sea delicado.
1: Yo no soy de pueblo, yo juego al fútbol, patapila. Preguntalo,
0: ¿sabes? Y sí, te creo si lo quebraste un compañero, mira, para quebrar un compañero que se bien bruto.
1: No.
0: Nada de rudo.
1: Rústico.
0: ¿Cómo va a quebrar un chico ahí jugando a la pelota?
1: Que se cruza.
0: ¿Qué dice José Busto que nos manda un audio también?
5: Leito, con toda la música que está poniendo, está dando ganas de volverse a la casa, no labura nada, ¿eh?
0: Oh. El tema va a ser si vuelve y todavía sigue durmiendo la patrona. No diga eso.
1: Hay una canción, me acuerdo una canción. Hay una canción.
0: ¿Cómo le decía José? Se vuelve en serio ahora a la casa.
1: ¿Pero hay una canción que se llama Otro Ocupa Su Lugar?
0: Sí.
1: Otro Ocupa Mi Lugar. ¿Cómo
0: es? Esa es de Miguel Gallardo.
1: Ah, Otro Ocupa Mi Lugar.
0: Felipe Omar Miranda nos manda un audio también, o dos, no sé. Bueno, lo escuchamos a Felipe.
6: Hola, Leo, querido, ¿cómo andan? Buen día. Hermoso día, hoy día, che.
0: Buen día.
6: ¿Puedo dar mi opinión con relación a lo que está pasando con Saeta?
0: Totalmente.
6: Yo sé que a ustedes no les gusta, pero bueno, la realidad es esta. Acá en Salta han hecho un monopolio. La demagogia de todos los gobiernos han hecho un monopolio de transporte. Cobran lo que quieran, pasan los subsidios que quieren, y nunca se hizo realmente un estudio. No liberan el transporte, una libre competencia, acá hay un monopolio. Entonces tienen a todos de rehenes, a la pobre gente, y le sacan lo que quieren. Acá te dan subsidio por todo y nadie se hace responsable. Pero sí es fácil echarle la culpa al gobierno de la nación, ¿no? Siempre la culpa la tiene otro, nunca la tienen los de acá, diré. Pero cuando hicieron toda la demagogia esa, que como todo político, que regalamos, que damos, alguien lo tiene que pagar, hermano, y cuando se le termina la joda, se ponen como locos, ¿no?, al gobierno nacional. ¿Qué hacen acá, hermano, para solucionar el tema?

0: Un abrazo.
1: Abrazo, abrazo, buena jornada, buen día, buen día. 9:24 es la hora en la República Argentina. Sí, acá Luisito dice, buenos días, don Leo, Andrés, quería pedirle perdón por los mensajes de que no se sintonizaba bien, pero era mi radio, dice que estaba mal sintonizada. Bueno.
2: No, de hecho, sube al cerro a laburar como negro, cambia la antena y era tu radio. ¿Te das cuenta, no?
1: Lo peor de todo es que cuando se escuchan estos mensajes de dirección al toque, no escuchan cuando dicen que somos los mejores, que la radio es otra, que la mañana es diferente, nada de
2: somos
1: eso.
2: Los cracks.
1: Pero escucha acá, se cortó, está mal, ya que suba, ¿no? Y Andresito tiene que ponerse la ropa de monte. La próxima vez no me dejé lleno de espina acá al estudio. Cuando viniste, las patas llenas de ese cadillo ese que pega ahí en la. ¿Cómo que se llama ese? ¿Roseta? ¿Cómo que
2: no,
1: se llama
2: no
1: ese?
2: No sé cómo se llama. Parece que vos te acercás y...
1: Claro. Es que no te dejaba hacer cosita en el cerro. Oh.
2: Exactamente. Vamos a ver, ¿no? Bicicleta. Tengo un mensaje.
1: ¿Qué dice el mensaje? Uya. ¿Con esa cortina musical?
2: Para hoy, actitud positiva.
1: Bien.
2: Sonrisa grande.
1: Bien.
2: Corazón lleno de amor.
1: Bien.
2: Hoy, arriesgate.
1: Sí.
2: Todo lo bueno comienza con un poco de miedo. Y por fin entenderás que es mejor no insistir ni entusiasmarte. Que la vida siempre será una tortura. Del libro Activate y Pupu para arriba de un millonario Martín Fierro por su incansable aporte a mejorar la vida del ser humano.
1: ¿Qué va? Venía bien, viste, como el karate, todo, hasta que tiene un remate ahí, ¿no? Que la vida siempre va a ser. Pato Lira dice, buen día Leo Andrés, que Dios los re bendiga, desayunando y escuchando los mate cocido con un tostadito de queso y bollito, jaja. Me pasan, dice, me pasan contacto del señor que vende leche de burra, dice Patito. Bueno, ahí nos mandaba y nos manda un audio también Andrés, la señora.
3: Buen día, Pato. Buen día Leo, buen día Andrés. Acá ya en la caminata, subiendo la Arenal. Ay, Dios, no me cansa. Y voy apurada porque me colgué con mi... En el desayuno estaba con mi hijo más chico, Francisco, desayunando juntos. Y mi hijo, ay, me hace reír. Ese, mi niño, le digo yo, mi hijo, ya se levanta con música. Él siempre está con su música. Bueno, chicos, tratando de llegar. Besos, saludos a todos los brasileños, especialmente a la mami Susi, a Lu Karina, a sus niños, a Estelita y a Patito Alveira, y a Normita Morosini. Besos, cuídense.
1: Después le mandás ahí el...
2: Yo se lo mandé.
1: Bien, de 10, perfecto. Hugo Enrique Osorio dice, buenos días, Leo Andrés, una hermosa jornada, los escucho desde temprano, cuando ponen folclore, y después entran ustedes a alegrarnos la mañana, dice nuestro amigo.
2: Qué grande. Audio de Marce.
1: A ver, Marce.
4: Buen día, Leo y Andrés.
1: Hola, Marce.
4: Aquí, haciendo trámite con mi hija, les cuento, como son mis amigos, les cuento. Le robaron ayer el celu a mi hija en la prueba del colectivo. Se iba a trabajar el papá, ya enfermera. Ay, no saben, mi hija, bueno, vine acá personal a recuperar el chip, espero que pueda recuperar todas las cosas que tenía, ya que tenía cosas muy importantes de Justinita, pero bueno, ahora, bueno, está un poco sedada mi hija porque le agarró un ataque de nervios, no sabe, un desastre ayer. Así que bueno, acá escuchándolo y haciendo trámite, bueno, que sea un lindo martes. Como no trabajé hoy en la mañana, a la tarde, menos mal que en mi trabajo son, se entienden todas las cosas, así que bueno, que sea un lindo martes, como dije.
1: Bueno, muchas gracias, esperemos que se encuentren en esa...

0: cosas, ¿no? Ah, y María Sarabia, que nos saludaba, te pedía, creo, que le envíes ahí el tema de la leche de burra, y después para que pongan en su estado, dice ella. Ella lo explicó a Andresito que no podías poner, ¿no?
1: No lo puedo descargar, uh-huh. No me permite, por lo menos el programa que tengo acá en la computadora no me permite descargar la imagen para poner en el estado.
0: Bueno. Hola, Leo, Andrés, os escucho todos los días, son unos capos, alegre en la mañana, dice Abel de Cerrillos. Saludos para Abelito, gracias, bien por la gente de Cerrillo.
1: Ahora tengo un audio de Tito.
0: ¡Tito!
2: Hola, Leito querido, Andresito, buen día.
0: ¿Cómo anda, Tito?
2: Bendiciones, que la Virgencita de Guachana nos bendiga. Leito, una pregunta. Si el presidente está enfermo, enfermo loco, digamos, la gente que lo vota y la gente que lo quiere, ¿también están enfermos o no? Eso me preguntaba hace rato, che, porque no sé cómo, o nosotros estamos mal, vemos mal las cosas, o ellos están para, están pasados, como se dice, por, lo quieren, vos visto, quieren, lo defienden, todo. Bueno, así nos está yendo también. Bueno, un abrazo, es una hermosa jornada. Hoy día sí, weón, fue el premio. Abrazo.
0: Saludos, Tito. No demoren, Tito, ya muchos días pasó, ¿no? Sin buscar el premio, Tito.
1: Falta usar una jarra eléctrica, ¿no?
0: Sí, acá a la mañana.
1: No. ¿Querés donarla? No hay ningún problema.
0: ¿Cuál será el tema, no? La pregunta de Tito, porque capaz que los locos somos nosotros.
1: Los normales son ellos.
0: Sí. ¿Qué va a hacer, viste? Pero bueno. Ahí quedó la consulta. Elvita de Campo Quijano dice, buen día, bendecido día, Leo Antario, del señor que mandó el audio con su opinión, dice, ¿no? Bueno, ahí está. Muchísimas gracias, mi querida Elba. Un gran saludo para ti. Hola, Leo, hola, Andrés, los escucho todos los días. Ah, es Abelito de Cerrillo, ya lo leí, sí. Así que sigamos.
1: Acá Lucarina dice, ya fue entonces. A la Cande también, no entiendo por qué.
0: Ajá.
1: Es poquitito, y como dice la mamá Susanita, es en ayuna. Calculo que es la leche de burra.
0: Leche de burra, sí.
1: Y para el whisky, dice, tiene que ser un buen añejo.
0: Ah.
1: Ah, mirá vos, ¿qué tal?
0: Ella parece que le gusta el whisky.
1: Ah, te voy a decir, vamos a una whiskería, ¿te acuerdas que
0: decía? Ajá.
1: Ahí estaban las chicas, ¿te gustan a vos?
0: Con las chicas que me gustan a mí. No sé cuáles son.
1: Esa que tiene tu celular porque vale con poca ropa.
0: Yo no tengo nada en mi celular. Mirá, si mi celular encima está abierto a mi celular, a todo el mundo. No tengo ninguna traba, nada de eso que ay, si no es por el aliento, por los ojos, otra parte del cuerpo, recién se habilita el teléfono. ¿Cómo va a tener un teléfono así? Es un teléfono tramposo. El que tiene es teléfono así que no tiene accesibilidad,
1: no, bueno,
0: en la familia, es un tramposo.
1: Pero de eso, yo, bueno, el teléfono, la clave del teléfono la tiene en mi casa.
0: Uh-huh.
1: Pero vos tenés que tener con clave, porque por eso
0: claro,
1: te lo roban.
0: ¿Quién clave?
1: Para
0: claro.
1: Que no sea fácil para el gato
0: sí.
1: Usarlo.
0: Sí, pero en casa tienen que saber la gente. No. ¿Cuánta gente que no sabe el qué contraseña tienen? Ahora, si es por voz... ¿Qué otro sistema tiene? ¿Por los iris?
1: Yo tengo.
0: ¿El iris?
1: Por ejemplo, este tiene, ¿ves? Táctil, toc, huella digital.
0: Si bueno, no, tiene huella digital.
1: Si no, tiene el patrón.
0: Claro.
1: El código.
0: Sí. Encima tiene patrón, código, digital. ¿Ves? ¿Ves que un teléfono tramposo?
1: Y este, por ejemplo, este, mira,
0: sí.
1: Yo hago así, ¿ves?
0: Sí, sí.
1: Hago ahí, ¿ves? Se desbloquea. Y si no, tiene un patrón.
0: O sea que te toma el rostro.
1: Te toma el rostro.
0: ¿Ves? Y todas esas cosas.
1: Bueno, pero tiene un código que casi.
0: ¿Cómo hace tu señora para revisarte si vos estás ahí?
1: Ella sabe el código que tiene el teléfono. Tiene.
0: ¿Y tu rostro?
1: No, bueno, pero si ya con el código ya entras, pues.
0: y todo lo demás que le pones. Que aliento, no sé qué.
1: No.
0: Encima la foto fiel esa que tiene en el teléfono ese.
1: ¿Y el otro?
0: ¿Qué tiene el otro? ¿Eh? Peor debe ser todavía.
1: ¿Está con
0: la
1: radio?
0: ¡Oh! Los dos colores, eso. Bueno, volvamos al tema. Buen día, dice, buen martes, chicos. Voy agradecida por el premio de Lindaura. Agradecer a Mariana por su buen servicio y riquísima la comida. Soy Claudia. ¿Quién es Mariana?
1: ¿Quién es Mariana?
0: En el grupo de... Laura.
1: ¿Quién es Mariana?
0: Que el Señor bendiga tu vida, tu casa, tu familia y tu corazón, que llegue hasta ti la salud, el amor y la abundancia. Buen día, dice Claudita. Bueno, gracias, Clau, que nos mandaba también. Recomiendo a los oyentes Linda Hora para almorzar.
1: Muy bien.
0: Dice
1: muy bien.
0: Oye, Claudia.
1: Muy bien. Hola, buenos días, Leo y Andrés. ¿Cómo va? Uh-huh. Feliz martes. Siempre, yo como siempre, feliz de escucharlo. Muy buena onda, no la pierdan jamás. Los amo muchísimo. Dios los bendiga, gracias por estar. Soy mi mejor compañía, soy la Mayra. ¡Vamos, Argentina!
0: ¡Eso, la Mayra! Me encanta la Mayra.
1: No, ella va una vuelta a bailar.
0: ¿Quién?
1: Ella.
0: ¿La Mayra?
1: Sí, pues. ¿Ah? Y dice, bueno, hola. ¿Cómo te llamas? Ay, adivina. Ah, no sé, pero la adivinás. Ah, bueno, no sé, adiviné, dale, bueno, dame una pista. Mm. La L, Laura, no.
0: Mm.
1: Lucarina,
0: no. Lucarina.
1: Lucía, no. ¿Y cómo se llama? La Mayra.
0: Susana dice que quiere participar y nos manda ahí la final de su documento.
1: Bueno, bueno, Adrián del centro nos manda una tarjetita virtual con un montón de luz.
0: Oh, mira, oh.
1: Feliz martes, que Dios llene bendiciones tu corazón y tu vida.
0: Bien.
1: Hola, buen día, Leo Andrés, que tengan un bello día. Le mando muchísimos cariños, nos dice Adriana del centro.
0: Uh-huh. ¿Qué me está mandando el Vita acá? Dice un cabernet. Pero está escrito en francés, ¿qué está escrito? Un catena zapata.
1: Ah, catena, zapato, buen vino.
0: Dice, te lo llevaré, Leo, dice.
1: Qué pinazo que es, papá.
0: Ya te lo llevaré, dice.
1: Pero bueno, tomá esos vinos, regálamelo a mí, vos te gusta con soda.
0: Catena, paté.
1: Qué rico.
0: Sí, qué bueno. No, ella me lo trae porque, bueno, me lo guarda. Tiene su jefe que le regala.
1: Sí, me ha dicho que te mando coca para mí. ¿Qué ha hecho la coca que te mando para mí?
0: ¿Qué coca?
1: Una de Quijano.
0: ¿Viste el... ¿Cómo se llama el...?
1: 100 gramos de coca. Hace un culín.
0: ¿No te dije que estaba Manolo? Y Manolo dice... No, no está la mamá. Dice así, ¿no? No está la mamá. Dice, aparte tiene que acá ver unas viejas que bailan, dice, en la casa de la cultura. No me hagas repetir todo lo que me dijo, pues. ¿Eh? ¿Qué va a hacer? Che, el Gaby, a ver qué dice.
3: Estoy afuera, Leito, al lado de la puerta del pasaje, así te la mandarina, limones para vos y para Andrés.
0: Escuchá, ¿no? Dijo limones para vos y para Andrés.
1: Sí.
0: Nunca dijo para...
1: Para, ¿cómo se llama?
0: Drupi. No. Porque si no, Drupi, che, hoy yo mismo cuando llegue mi limón, dijo.
1: Está Susanita.
0: Bueno, a saludo. Y anda a recibirlo, Gaby, por favor. ¡Hola, Su!
4: Hola, hola, mis hijitos.
0: ¿Cómo estás, Su? ¿Qué pasa esa garganta?
1: Ese gallito.
4: Ay, Dios, gallito.
0: Sigamos llegando a las 11 de la noche a la casa. Mira, después son las consecuencias.
1: Ponen la foto en el Facebook encima.
0: Sí,
1: ahí
0: sí.
4: Ay, Dios mío. Bueno, hay que aprovechar los momentos lindos de la vida. Como este, ¿ves? Como este.
0: Bueno, ¿ya dejaste de renegar con internet o seguís renegando?
4: Ahí estoy, no, si de a rato como que se corta. Espero que se porte bien ahora.
0: ¿Qué servicios estos, por Dios, no? ¿Cuándo mejorarán?
4: Ay, sí, bueno, medio difícil porque aumenta, crece el consumo y no lo abastecen como debería ser. Según dice que también influyen no sé cómo le llaman. En estos momentos no me acuerdo.
0: Ajá.
4: Pero las fibras ópticas.
0: Las fibras ópticas.
4: Sí, sí, le echan la culpa.
0: Sí, vos viste que este país es de echar la culpa a cualquiera menos hacerse cargo de lo que tienen que hacerse cargo.
4: Así es. Mi padre decía, cuando está señalando con el índice, no te olvides que hay cuatro deditos que te señala la voz. Y bueno, ¿qué vamos a hacer? Estamos expuestos a que los de afuera nos dominen, nos manden, y no podemos opinar nada. De verdad que me pongo yo a pensar en todo lo que está pasando en nuestro país, en nuestra ciudad. Terrible, terrible, por Dios. ¿A dónde vamos? ¿A dónde vamos?
0: Mirá, estoy leyendo que le ha... En el Chaco Salteño hay una escuela que comenzó una campaña, están pasando el alias en este momento, una campaña solidaria para construir un pozo de agua. ¿Te imaginamos? Si la escuela tiene que hacer una colecta de plata...
4: ¿Qué te parece?
0: ¿Qué le podemos pedir? ¿Qué caso podemos hacer a las cosas que te dicen estos señores cuando salen a los micrófonos, viste, de los medios, sobre todo afines, porque hay medios afines también... a decir sus cosas, ¿no? ¿Qué podés creer? Si un maestro, un director es... Porque viste que ahí el director, el maestro es director, es ordenanza, cocinero, enfermero,
4: todo,
0: psicólogo,
4: todo.
0: Papá, mamá. Bueno, y tuvo que hacer una campaña, hizo un videíto con todos los chicos para juntar para un pozo de agua. ¿Y sabe cuánto se necesitan, Su? Porque por ahí hablamos, viste, necesitan más de 4 millones de pesos para hacer el pozo.
4: Un pozo, sí.
0: Una escuela, es que... un pozo y 4 millones.
4: Sí.
0: Y vos decís, no lo puede hacer eso el gobierno.
4: ¿Gasta?
0: Y claro.
4: Es lo que yo manifiesto en tantas oportunidades. Tendríamos que volver adelante para que se les llame honorable. Tendrían que ser ad honorem. Y entonces, ¿cuántos políticos tendrían?
0: No, no quedaría ni uno, escúchame.
4: Ni uno, ni uno. ¿Sabes qué es lo
0: más? Deberíamos trabajar, tal vez, ¿no? Qué feo sería verlos trabajar ya a esta altura del partido.
4: Ya no, nos hemos acostumbrado a lo otro.
0: Y sí, pues. ¿Y sí?
4: Sí, lamentablemente.
0: Ahora se acaban de enterar que el pueblo tiene problemas, mira, con Saeta, con la AMT y qué sé yo, que no hay transporte, que los chicos no pueden estudiar, no pueden viajar. Recién ahora se enteraron los diputados. No sé, vivirán en no sé dónde, ¿eh? En Narnia, como dicen, ¿no? Ese mundo que tiene también ya un presidente.
4: Sí, ¿dónde habrá un Bukele? ¿Dónde habrá un Mujica?
0: Ya te dije yo sobre lo que pasaría si alguien como esas personas... sería hermoso que alguien aparezca, ¿viste? Y
4: yo me pregunto.
0: Y sobre todas las cosas que les quite lo que no fueron bien habidos, ¿no? Porque eso también hizo este señor.
4: Y sí, totalmente.
0: Acá esperan que justifiquen, que digan, ¿no? Esto es de mi hijito, esto es de mi hijita. Esto lo hice con mucho esfuerzo, mi cascadita la hice a base de muchos años de trabajar y de una herencia de mi papito, ¿viste? Que el papito...
4: Ahora todos los papitos han sido ricos.
0: Sí, ¿no? Y el otro día se descubrió que el papito de este señor tenía también varios préstamos sin pagar, ¿viste? O sea, ya viene de familia, parece, el asunto.
4: Qué barbaridad. ¿No? Qué barbaridad.
0: Y ahora son los capos, son los que nos manejan, son las máximas autoridades que tenemos.
4: Sí.
0: No sé.
1: Mira, ahí están denunciando, por ejemplo, que hay una persona que hace poquito asumió en la corte, ¿sí? Que nombró a su hijo como secretario de él, solo 19 años creciente en una secundaria. O sea, un secretario de la corte.
0: Mira, ¿no? Y debe ser que necesita alguien de suma confianza, ¿viste? Un hijo de 19 años. ¡Qué bar!
4: No.
0: Por eso, Su. Así estamos.
4: Y sabes que todo el mundo pide donación, hace rifa para poder comprar medicamentos o para poder salvar una vida. Lo más triste es que ya no podemos ayudar como antes. No te alcanza.
0: No, pero más vale. ¿Qué más quisiera uno?
4: Los sueldos han quedado en la nada.
0: Si uno pudiera ayudar, sería genial, seríamos, bueno, hagamos una cadena de ayudas, hagamos todos juntos, pero
4: sí,
0: acá todos estamos
4: sí,
0: en la
4: totalmente,
0: misma.
4: Totalmente, siempre, y lo vivo, por eso lo expreso, porque antes no tenía yo problema en colaborar silenciosamente, sin contar a quién ni por qué, pero en las campañas, en aportar para un medicamento, lo hice toda mi vida. pero de verdad que ahora no me alcanza.
0: Y sí, y sí.
4: Y eso
0: sí.
4: Que tengo tres hijos maravillosos que yo sé que ellos van a estar cuando yo necesite, pero no es el caso. Yo trabajé 40 años para que hoy no me alcance. ¿Dónde fue mi plata, la que me quitaron a diario en cada sueldo?
0: No, y lo peor de todo es que, viste, que así como vamos, no sé quién más se podrá jubilar, no te digo ahora, pero dentro de un par de años, porque nadie aporta, si no hay trabajo para aportar.
4: Sí, ya no hay trabajo.
0: El trabajador aportaba cuando tenía un trabajo que donde él era de dependencia, o sea, un trabajo fijo, como se llamaba antes, ¿no? Cuando te hacían en blanco, decías, bueno, ahora puedo aportar.
4: Claro.
0: Ibas aportando para tu jubilación y ese aporte sirve para pagarle al jubilado actual o al que recién se jubila. ¿Y hasta dónde va a tirar esto que no va a explotar si no hay laburo? No hay trabajo.
4: No hay, no hay.
0: Y ahora
4: no
0: se echaron a cientos de miles de personas en el país.
4: Ay, Dios mío, sí, estaba escuchando que iban a cerrar también, no sé en qué, en el sur, que iban a quedar no sé cuántos, miles también.
0: Sí.
4: Ay, no, ni pensé, por Dios. Bueno, mijito, ¿para qué vamos a lamentarnos si seguimos empujando el carro como podemos?
0: Bueno,
4: ¿cómo se puede?
0: Ahora se juntaron y están ahí escuchándolos en vivo. Creo que hay un representante, no sé si es Moore el que está hablando, el diputado, están haciendo... Espero que no sea una payasada todo esto, porque ahora se juntan, ¿viste? Cuando ya la cosa está
4: cuando
0: que arde.
4: Las papas queman.
0: Y sí, anoche marcharon los jóvenes, salieron a la calle, ¿viste? Sí. Para poder reclamar, necesitamos una respuesta. O sea, es gente que está estudiando. Nosotros le pedimos a los jóvenes que estudien, que se capaciten, que se preparen, y después les quitamos lo esencial, que es el traslado, ¿no?
4: El traslado. No todos tienen auto.
0: No, por supuesto. Y acá hay gente que reniega hasta porque hay chicos que tienen gratuidad. No hay que renegar. Hay que tomar el toro por las astas. Yo te digo porque yo lo hice. Yo hablo de mi experiencia. Yo, cuando mi hija podía tener gratuidad, nunca la utilizamos porque era yo el que la llevaba al colegio. No necesito que ella tenga gratuidad, porque pienso en otro chico, en otra persona. Hoy tal vez, bueno, por una cuestión donde vivimos, ella sube al colectivo. Si no fuera por eso, yo la llevaría, la dejaría, la buscaría.
4: Estamos
0: cruzando la ciudad. Esas son las actitudes que hay que tener. Perdón por ser autorreferencial, pero yo estoy cansado de escuchar, viste, que la gente reniega porque alguien usa el colectivo gratis. Quítele a ese porque no puede, quítele. No se trata de quitar, se trata de ser sincero con uno mismo, decir, a ver, ¿qué puedo hacer yo para aportar desde mi humildad, desde mi nada, ¿no? Hago eso. Si yo llevo a mi hijo al colegio, lo puedo dejar, lo puedo buscar, y bueno, soy un bendecido, entonces no tengo que ocupar servicios que no me corresponden.
4: Y eso también es lo que empuja a todo esto en la sociedad, porque lamentablemente la cultura del trabajo se perdió, es la cultura de la dádiva, y hay tantas cosas que...
0: Claro, pero hay gente que sí necesita su... Hay gente que sí necesita. Y cuando vos tenés un tipo que te mal usa un algo que vos le diste, como pasó acá, viste, que le daban para que comiera los chicos, le fueran a comprar un poco de leche, iban, lo cambiaban por cerveza y vino. Pero ¿quién se lo cambiaba? El dueño del negocio, ¿no es cierto? Y eso estaba pésimo. Cuando él mismo, el dueño del negocio, tenía que haber denunciado y decir, señor, no te puedo vender con esta tarjeta que dice plan alimentar, suponte, un par de cerveza, un vino y una gaseosa. No es así.
4: No,
0: tenés que comprar alimentos para tu familia, para tu hijo.
4: Sí.
0: Pero bueno, hablo de sincerizarnos, ¿viste? Decir,
4: eso no debo hacer.
0: Claro, nos sinceremos. Si yo te estoy dando una ayuda para que vos hagas algo por la salud de tu hijo, no la estés malgastando en un vicio. Pero bueno, nunca vamos a avanzar, porque nunca va a haber forma de que la gente realmente use las ayudas para lo que fue creado tal o cual plan.
4: La honestidad.
0: Y sí, pues, nos falta eso. desde el comerciante que recibe una tarjeta, como te decía, hasta el tata ese que es un irresponsable, de ir a buscar un poco de alcohol en vez de comprar un poco de alimento para los hijos.
4: Exactamente.
0: Porque ahí está el problema. Ahí está la manera que pensamos nosotros. Y cómo, te vuelvo a repetir, si yo sé que los chicos necesitan para viajar, el gobierno piensa, dice, ojo, no estoy defendiendo al gobierno, pero es una actitud muy linda, es decir, que tengan la posibilidad de llegar a sus instituciones educativas. No es para que vayas al centro a jugar al pool o irte a la Balcarce de joda. No, es para que vayas a estudiar. Y cuando le quieren poner una actitud, como decir, bueno, necesito que vos tengas materias aprobadas para yo seguir dándote la gratuidad, y lo tenés que hacer, porque es un esfuerzo tuyo, lo tenés que hacer. Tenés que ir y aprobar, cosa de no perder algo que te va a servir. Y no salir a gritar, oh, ahora me exigen que estudie. Pero sí, ¿para qué te están dando las cosas? Para que estudies.
4: Sí. ¿Mm? Y pasa. Aquí lo vivimos. En todos lados lo viven. Porque han utilizado la picardía criolla equivocadamente.
0: Se creen pícaros, pero bueno, ahora cuando todo se vaya al diablo, porque ya está pasando, ahora comienzan a preocuparse, ¿viste? Uh-huh. Ahora comienzan a decir, mirá, ¿qué sería? ¿Cuántas veces no le dije yo de este micrófono, vayan a estudiar, los VESPA están para que completen los estudios secundarios, busquen un futuro, no sé, vayan a un terciario? No, total, ya cuando quiera ya voy a... Sí. Total, está para que en cualquier momento uno lo haga, y no es así.
4: No es así. Cualquier momento, hay que aprovechar el presente.
0: En otros países se paga ya hace mucho tiempo por educación, ¿sí? Y no hablemos de Europa ni nada, ¿no? Acá no, vecinos
4: acá,
0: nuestros.
4: Acá, americanos. Uh-huh. Sí, sí. En ningún lado hay gratuidad de nada, hijo. En todos lados se paga, hasta hospitales, médicos. No, se paga. Se paga, no hay gratuidad en nada en otros países, en el resto del mundo, solo en Argentina. Pero no lo entiendo, la verdad, no lo entiendo. No sé qué voy a hacer, si voy a sufragar o no, porque después me siento culpable. Y si yo no fui, hubiese cambiado algo en algo... Porque no es uno, son dos o tres. Después de los 70 años no tenemos obligación de ir a sufragar. Entonces yo dije, no voy a sufragar. Porque lo mismo hacen, hacen hasta trampa.
0: ¿Qué va a hacer eso?
4: Entonces me quedo en casa. Amo estar en mi casa. Pero después la conciencia ciudadana me dice, no fuiste a aportar lo tuyo. Y si se equivocaron... Y si tu voto servía, digo, ay, Dios mío.
0: Aparte, viste que somos tan, ¿cómo te puedo explicar? Siempre pensamos en blanco o en negro, ¿no? Sí. Este país parece, si no estás para acá, la única opción es esta. Pero nunca le dimos una oportunidad a alguien nuevo, por ejemplo, de asumir desde una concejalía, o sea... Desde ser concejal a ser un diputado, no, porque esa es, no, vine ahí muy de la zurda, muy de la derecha, muy del medio. Y le das al que siempre les das, al mismo, a esos que ya hacen 30 años, 20 y pico de años que están en el mismo lugar, y ¿qué han hecho hasta acá?
4: ¿Mm? Y nada, son campeones de natación.
0: Y de última, arriesga tu voto y bueno, apoyemos a alguien a ver que a lo mejor, ¿quién te dice si no es una gran sorpresa? Para bien, digo, ¿no? Porque nos vivimos sorprendiendo, para mal, sí. Estamos ya, escuchando. Sí.
4: Siempre tenés la esperanza de que sea para bien lo que uno elige. Pero volvemos a caer, ¿ves? Porque es vecino, porque el hermano, el primo, el tío, y ya a los amigos, ayúdame, mira, mi primo, mi tío, en fin, votar por él, y ya le doblan el botito y le ponen ahí en el bolsillito, y así es. No hay nada de... Ay, Dios mío. Bueno.
0: Vamos, subo a lo nuestro mejor.
4: Vamos a lo nuestro, porque nos amargamos al divino botón.
0: 9:54 de la mañana, mira. Y es un...
4: ¡Ay, señor!
0: No, a mí me preocupa que no cocinaste nada, ¿viste? Es el tema.
4: No, yo ya tengo preparado.
0: ¿Ah, sí?
4: Sí, hoy voy a comer una costeleta con puré.
0: ¡Ay, mira qué dificultad, ¿no? En la creación.
1: El menú de la vuelta a la casa.
4: No, es el menú que tengo aquí porque mi hijito me deja en el freezer y me compra de todo un poco.
0: Claro.
4: Bueno, anoche saqué las costeletas y digo, hoy, mañana hago una costeleta con puré.
0: Con puré, sí.
4: Porque para hacer con ensaladita está fresco y llueve.
0: No, mejor el puré. Yo también prefiero el puré.
4: Un platito de sopa y después ya pienso, ¿qué de postre? Abro la heladera y miro a ver qué tengo ganas de comer. Ay, Dios. Vamos con las efemérides, por favor. Yo creo que nos pasamos con estas charlas que a lo mejor la audiencia se cansa de escucharnos.
0: Esto es sinvergüenza, dice.
4: Sí, están hablando mal del prójimo y ellos son unos estafadores de tiempo. Deben estar queriendo escuchar la música, esa que alegra, que te hace vivir momentos diferentes.
0: No, aparte hoy día vino Rey Romántico Internacional,
4: no,
0: operador.
4: Hoy vino un de lujo. ¿Sí? Música de salón.
0: Sí, usted lo ha dicho.
4: Sí, espléndida la música. Bueno, saludamos a los graduados en Ciencias Económicas. 2 de junio, Día Nacional del Graduado en Ciencias Económicas. Se conmemora el nombramiento de Manuel Belgrano como primer secretario del Consulado de Comercio, ocurrido el 2 de junio de 1794. ¿Cuánta sabiduría tuvo Manuel Belgrano? Su visión y sus ideas impulsaron el desarrollo económico, la educación y el progreso de nuestro país, convirtiéndose en una referencia para las ciencias económicas argentinas. Saludamos a todos los profesionales con compromiso y responsabilidad que contribuyen al crecimiento y desarrollo de nuestro país. Día Nacional del Perro. Hoy celebramos el amor, la lealtad y el valor de nuestros amigos de cuatro patas. Y la fecha recuerda a Chonino, un ovejero alemán de la Policía Federal Argentina que el 2 de junio de 1983 dio su vida cumpliendo con su deber. Gracias a su valentía, los responsables de un enfrentamiento pudieron ser identificados y capturados. Su historia convirtió a Chonino en un símbolo de fidelidad y heroísmo, motivo por el cual esta fecha fue elegida para homenajear a todos los perros de nuestro país. Es una historia muy bonita. Te la voy a enviar, por si tenés tiempo, la contás, la relatás vos.
0: De Chonino.
4: De Chonino, sí, de Chonino. Día Nacional del Bombero Voluntario.
0: Bien.
4: A personas con valentía, compromiso, vocación de servicio, que dedican su tiempo a proteger y ayudar a la comunidad, a cambio de nada, y muchas veces no le dan ni las gracias. Creen que es obligación, llámalo bombero, como obligación. No, tenemos que ser más reconocidos, más agradecidos, y siempre elevar una oración para que el Señor los proteja. Porque hay bomberos que perdieron su vida gratuitamente, porque todo es por amor al prójimo. Es por eso le llaman voluntario. ¿Por qué se celebra este día? Recordando la creación del primer cuerpo de bomberos voluntarios de La Boca, fundado el 2 de junio de 1884 por Tomás Liberti y un grupo de vecinos que hicieron realidad el lema: querer es poder. ¿Cómo no vamos a reconocer y valorar lo que hacen los bomberos voluntarios día a día? Arriesgan su vida. Sí, a nada de cambio, a nada.
0: ¿Y cuántos perdieron su vida, no?
4: Sí,
0: como bomberos voluntarios.
4: Sí, totalmente. Bueno, seguimos. Es el Día Mundial de la Acción por los Trastornos de la Conducta Alimentaria. Ay, qué importante. Esta fecha busca generar conciencia sobre los trastornos alimentarios, promover la detección temprana, combatir los prejuicios y brindar apoyo a quienes atraviesan estas enfermedades. Hablar, escuchar, acompañar, marcar la diferencia. Es también parte de la salud mental, de la conciencia, de la prevención, del apoyo, del bienestar. Llegamos a momentos tan drásticos con nuestra salud justamente porque nos falta esa toma de conciencia de que debemos comer moderadamente o buscar un médico si hay una enfermedad y evitar estas enfermedades que a lo mejor se producen por bulimia, por tantas cosas que nos llevan a trastornos. Y recordamos la protesta de 1975. ¿Por qué esa fecha, el 2 de junio de 1975, marchan estas personas a las que las llaman trabajadoras sexuales? La conmemoración de este día surge de un establecimiento formal por parte de un organismo unificador global, manifestando a través de ellos los esfuerzos descentralizados y locales. La falta de una coordinación formal y continua a nivel internacional, reflejando la diversidad y autonomía de los movimientos que buscan empoderar a las trabajadoras sexuales y reconocer sus derechos. Bueno, reciben distintos nombres o apelativos, no sé cómo lo podría llamar. Normalmente antes la llamaban, no, yo no digo esa palabra con P, uh-huh. Así la llamaban a estas personas, a estas mujeres que practican el sexo para ganarse la vida. Y estas trabajadoras sexuales en esa marcha ocupan la iglesia, una iglesia de en Lyon, Francia. Y este evento fue una respuesta directa a la represión policial, a la indiferencia gubernamental que las prostitutas enfrentaban y se venían obligadas a trabajar en condiciones cada vez más peligrosas y clandestinas. Pero el peligro no lo veían. Hay gente, bueno, cada uno elige cómo trabajar. ¿Para qué vamos a hablar? No sabemos el por qué ni cuál fue el motivo que las empujó a esto. Rápidamente en la historia recordamos en 1933 el nacimiento de Horacio Ferrer, nace en Montevideo. En su asociación con Astor Piazzolla surgen clásicos como Balada para un Loco, Chiquilín de Bachín, Balada para mi Muerte, la operita María de Buenos Aires. Este poeta también publicó Romancero Canyengue y fue presidente de la Academia Nacional de Tango. Murió en el año 2014. 1961 nace Alejandro Agresti, uno de los directores que renovó el cine argentino de las últimas décadas. Alejandro Agresti alcanzó prestigio con sus primeras películas a fines del 80. El amor es una mujer gorda y Boda secreta. En 1975, ya dije de la protección. 1988 nace Sergio Agüero. Nace en una de las más rutilantes figuras del fútbol argentino que nosotros lo conocemos como el Kun Agüero. Fue el futbolista más joven en debutar en Primera División con 15 años recién cumplido, cuando Oscar Ruggeri lo hizo jugar en el 2003 con la camiseta de Independiente. Fue figura de los Rojos, su venta récord al Atlético de Madrid, 20 millones de euros, posibilitó al cuadro de Avellaneda construir su nueva cancha. En España jugó 5 años y ganó una Europa League. No sé qué será eso. en 2011 emigró al Manchester City y permaneció allí 10 temporadas. En Inglaterra se alzó con 5 ligas, se convirtió en el máximo goleador extranjero y en el artillero histórico de su club. También jugó en la selección argentina. Fue campeón mundial en el 2005, en 2007 y ganó el oro olímpico en Beijing en el 2008. Jugó los mundiales del 2010, 2014 y 2018. Una afección cardíaca lo llevó a retirarse a fines del 2021 cuando jugaba en el Barcelona. Y son... Ay, una enfermedad terrible, se conmemora hoy el Día Mundial de la Lucha contra la Miastenia Gravis. Esta fecha tiene como objeto visibilizar y concientizar a la población sobre esta enfermedad neuromuscular, autoinmune y crónica que provoca debilidad y fatiga rápida de los músculos voluntarios. Es una enfermedad terrible. Bueno, mijito. Son las efemérides más destacadas.
0: Bueno, Su, te damos gracias como todos los días, ¿eh?
4: Por favor, por favor.
0: El alumno Lizardo se durmió en la clase, te cuento, señor.
4: Ay, Dios mío, ¿por dónde habrán dado anoche? Señor, este hijo pillo.
0: ¿Por qué te dormí en la clase? ¿Cómo? Me hace...
1: Estoy
0: echando right.
4: yo lo estoy viendo aquí. Ay, desde la pantalla.
0: A mí me encantó esa vuelta que vino el director y estaba un operador que no era Andrés y estaba ahí con la cabecita apoyada, ¿no? Lo miro, sale y me dice: para allá, voy a buscar la espiral.
4: ¿Quién no ha tenido un momento así de
0: ¿quién no se durmió, decís vos?
4: De alguna picardía en su trabajo. Se puede dormir o le puede haber pasado algo, o bueno, a nosotros, por ejemplo, una vez una compañera se había quedado, tocaron el timbre y quedamos con una conversación a media, y de pronto viene corriendo, él estaba en la aula del lado, viene corriendo hacia mi aula y dice: contame, ¿qué pasó? Y en eso sale la directora al patio y dice: ¿qué pasa, señorita? No, le vine a pedir unas tizas de colores. Mentira, pues. Tenía que estar en su aula dando clase.
1: Chuma.
4: Claro.
0: No se soportaba que no pase el tiempo sin escuchar el chume. El chipe.
4: sí. Pero es tan lindo. Y bueno, nosotros con este grupo de colegas ya jubiladas, todas las que quedamos, también nos pasamos horas, nos divertimos, nos reímos acordándonos de cosas de la escuela y recordando los tiempos nuestros, cómo ha cambiado todo. Hablamos de las experiencias vividas en el presente y nos asombramos porque todo ha cambiado, todo es diferente. Entonces digo: chicas, ¿cómo es que nosotros podíamos? ¿Cómo es que era? Es que la sociedad también ha cambiado. Bueno, y nos reímos de cosas como estas, ¿ves? Que surgen de los recuerdos. Y pasamos una tarde súper agradable. Mira cómo me queda de lejos la confitería, que doy vuelta y
0: ya llegas.
4: Más o menos más o menos a la altura de mi casa, pero por la avenida está la confitería. Igual esperamos el remis que nos pasó a buscar con mi vecina. Es necesario. El domingo es para nosotros una terapia. Cuando no nos podemos juntar, sí, extrañamos.
0: Bueno, Te mandamos besos, mi querida Sue.
4: Yo, a ustedes, y mi cariño para siempre, siempre para la audiencia. Mi corazoncito repartido. Gracias por todas las manifestaciones de cariño.
0: Chao, mi vida. Chao.
4: Hasta mañana, si Dios quiere.
0: A todo esto, Austria, rival de la selección en el Mundial, venció a Túnez en un amistoso. Scaloni toma nota, dice, del equipo de Austria. Bueno. ¿Vos lo viste jugar a Austria?
1: No, la verdad que no.
0: Yo tampoco.
1: Acá, Normita nos dice que Mariana,
0: sí.
1: Mariana, viste que había una señorita que fue ganando.
0: Sí, la nombró a Mariana, sí.
1: Es la moza.
0: Ah, muy bien. Muy
1: ¿Es buena moza?
0: Muy buena moza, dice nuestra amiga.
1: Pero buena moza no.
0: ¿Cómo? ¿Está linda Mariana? ¿Vos querés preguntar eso?
1: Sí.
0: Y bueno, que te conteste Norma. Y Norma tiene el chat abierto con vos, te cuenta todo de lo que pasa, no pasa en Lindaura. En la Lindaura, ¿no? Que no nos corrijan de vuelta. Hola, buen día, Leo, Andrés, soy Martín Miranda. Mis últimas son tantas, hoy sorteo, participo, bendiciones, chicos, buen comienzo de mes. 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
1: Exactamente.
0: Porque aparte está linda la moza, dijo, sí, así, ¿no? inventamos nosotros. Claro. Hola, Leo Andrés, señora Susana, grafitero, tengan todos una excelente jornada y pum pum para arriba. Que se muera, dice el presidente. Viva Perón.
1: Buen día, chicos, bendecido Marte. ¿Me podrían pasar quién vende leche de burra? Nos dice Claudia, gracias.
0: Bueno, Claudia.
1: No tengo el tonto de Leo, digo, al que manda.
0: No, yo te mandé para que la gente. Dice, hola, muchachos, soy Patricio. Para el sorteo, dice, un abrazo grande, chicos, lean mi mensaje o no me quieren ya. Dice, van a ver ustedes, ¿no? Cuidado, que soy anteño, ¿no? Dice. Una bromita, dice.
1: Tiene fama el anteño ser.
0: ¿Cuchillero?
1: Te hablan como campera, dice.
0: Oh, no.
1: Bueno, sí, dice.
0: Bueno, por acá, Pato, nos manda de corazones, dice gracias.
1: Yo
0: por...
1: conozco un anteño que una vuelta le pegó una paliza.
0: No me diga. Al anteño.
1: Sí, he visto anteño. Picante, lo conocés, vos, sí, lo conocés. Picante, Joaquín González, ¿viste?
0: Sí. ¿Y yo lo conozco?
1: Sí, lo conocés.
0: ¿Y quién lo pegó en la paliza?
1: Y otro de ahí más peso que él.
0: Bueno, después decime quién era. Hola, buen día, Leo Andrés. Que sea un bendecido día para todos. A activarnos tempranito a la mañana porque me tengo que ir temprano a trabajar. Saludos, dice Gabriela. Bueno, Gaby, que te salga bonito el trabajo, todo espectacular.
1: Bueno, acá tengo un audio de Andy.
5: Buen día, chicos. Soy Euge. La ordenanza que le manda mensajes todas las mañanas.
0: ¿Cómo anda, Euge?
5: Agradecerles por la linda jornada y nada, comentarles que la verdad que esta falta de transporte nos perjudica un montón, por lo menos en mi caso, que estudio de noche. Y bueno, ojalá se solucione, lleguen a un acuerdo y bueno, podamos regularizar, ¿no? Este tema de los colectivos. Gracias, chicos, que tengan un lindo día.
0: Bueno, un saludo para vos, que trabaja, estudia y de noche, así que perjudicada totalmente con esta nueva modalidad que tenemos desde hace algunas horas atrás, los salteños, ¿no? Buen y bendecido día, equipo radial grafitero. Andrés, Leo, excelente jornada laboral. Un cordialísimo abrazo malvinero para toda la familia oyente, grafitera. Desde mi QTH les escribo, David, el técnico veterano de Malvinas.
1: Buen día, chicos. Me parece que los que dicen que no echen la culpa al gobierno nacional, vean afuera de Salta también. En todas las provincias subió el boleto. En ambas se subió el precio y encima se redujo unidades. No es solo provincial, es a nivel país. ¿El combustible depende del gobierno provincial? No. La competencia yo la vi en Misiones, como dije, día anteriores, con empresas brasileras y paraguayas de media y larga distancia. ¿Saben cuánto era la diferencia de precios de pasaje entre otra empresa? La diferencia era de 10 y 500 pesos. ¿Será de 10 y 500 pesos? Parece poca plata, digamos. Pero bueno, eso lo manda Majo.
0: Bueno, buen día Leo Andrés, saludo a la Patito Zapallito, a Gran Gallinita, a Karina, a Gran Susanita, aquí sin voz, muy congestionada, ayer fue el doctor y me dijo que estoy con mucha alergia, él es diputado, le dije no tengo para comprar y sabía que tenía, pero bueno, y me acaba de dar una alegría, una nueva compañera, que son periodistas, me vieron así y fueron a comprarle un remedio, que la conozco de ayer, 2 meses, y mi compañero de años nunca tuvieron un gesto, ni mi jefa. Bueno, Andrés, buena la música, Norma de Morosini, los quiero, ahí el señor que opina del gobierno, antes sé que se equivocaron, pero pensaban en los más necesitados, los que no hacen nada, cuídate, dice Patito, Leo, mira toda la...
6: Toda, 09.
7: Ya hay muchos. Toda,
1: se lo lleva a él.
0: Para el jugo, juguito natural. Leo, mi marido trabaja en transporte y lo que le adeudan es un... ¿130.000 o 1.300.000? ¿Qué dice? 130.000, ¿no? En la segunda cuota, ¿saben cuál es su básico? 780.000. Es de mantenimiento y con ítem cobra 145.000, así es. Se me dificultan los ceros acá, Andresito. No, 1.450.000. Si no me equivoco.
1: Sí, 1.450.000.
0: Ajá,
1: sí.
0: Estamos mal. Y lo que dijo el señor que habló de que hubiera otro transporte, no se da cuenta de los trabajadores que pueden perder sus puestos y de que está la empresa Saeta, no hay tanta problemática como antes, que había paro, sorpresa y mucho conflicto. Es mi opinión, dice Norma de Morosini. Congestionada y afónica. ¿Qué piensan los argentinos que se va a festejar el 9 de julio? Eso escuché en un programa y que no tienen plata, pero se va a festejar por 2 años, a festejar el 4 de julio, que si están de verdad los argentinos, y el gobernador apoyó al presidente y votó todo lo que le den plata que necesita. Pero bueno, hay tanta hipocresía, no me molesta. El presidente que se va a Estados Unidos sí a celebrar el 4 de julio, ¿no? Debe ser que es norteamericano, nada más que es presidente de la Argentina. Pero bueno, ¿qué quieres que te diga, Normita? Mejor no hablemos porque, viste, qué sé yo. José Busto nos manda.
1: Ah, bueno, buen día, Leo y Andrés. ¿Cómo andan tanto tiempo? Saludos desde Miguel Ortiz, nos dice Moy. Mm. ¿Y qué pasó con José Bustos?
0: Leo...
1: Ah, tiene un audio.
0: Sí, tiene un audio.
8: Sí, Leito... Menos mal que vos sos del bordo, ¿no? Tenés menos monte.
0: ¿Por qué?
8: Cadillo se dice.
0: No, bueno, el Cadillo, pero tiene nombre, pues, el Cadillo. Hay varios Cadillos, no es uno solo. ¿Viste que hay uno que cuando vos entras al monte se te pegan las esas como palitos negros que se pegan así? Bueno. Y después, ¿cuál está? El... Hay uno que es como el trigo, que nace como el trigo.
1: Yo soy de ciudad, disculpa.
0: Y otro que es como ese que está en el piso, que es como una, como césped, se hace el sinvergüenza. Cómo crece, cómo se va enredando. Andrés, decime cuánto es el diezmo para decretar, porque parece que estoy apostando al santo equivocado, dice. Avisen temprano para rezar con uno de 10 y decretar cuál premio quiero, como la señora del viernes. Bueno, otra vez el profe Vera nos manda audio. Que no estaba en clase recién el profe.
1: La gente votó y es que van a hacerlo, hermano.
0: A ver, ¿qué
9: dice? Haciendo el pase entre esta escuela y la otra, así que lo escucho un ratito. Hablando de patrón, sí, de Bueno, el celular mío parece que es tramposo, tiene patrón. Bueno, la Josefina, que mi hijita ya sabe el patrón para entrar, para mandar mensajitos, para hacer esas cosas. Pero yo le pongo el patrón porque si no, el Valentín, que es el más chico, entra a los jueguitos y quiere jugar o ve video, no sé, para que no entre, no sabe el patrón, y también no puede usar el celular.
0: Bueno.
9: Llega el día del padre, entre celulares, zapatillas, media, calzoncillas. Y yo dije, ¿qué me van a regalar? Y me dice, che, esa zapatilla que te compré, no la usaste. Y la otra, y no sé, la otra gente me va a regalar una campera. Y se enojó, no sé por qué.
1: Ustedes son los que lo pidieron.
0: Mayra dice, pero yo soy otra Mayra. Te reconfundiste, Andrés, dice. Soy Mayra López, mamá de Tiaguito. Y deja las finales, dice, para no confundirlos, vamos, dice.
1: Ah, ¿qué? Bueno, pero era un chiste que ella dice que es la Mayra y yo conté un chiste en relación a la Mayra.
0: Claro.
1: Pero no era que era ella, sino era
0: no para
1: graficar el chiste nada más.
0: No te entendió, Mayrita. No entendí, ve, así debe ser tu amigo ese de lente que no te entiende.
1: Claro,
0: ¿verdad?
1: Entiende. Ese amigo tuyo.
0: Dice Elba. No, si vos te juntas con él.
1: Y bueno, pero
0: y
1: vos
0: le cociná y
1: te
0: todo.
1: Defendía en el trabajo.
0: Y le cociná todo.
1: A vos te daba los francos sin que merezcas, ¿te acordás?
0: Bueno, pero esa era la época del trabajo. Elvita dice, yo te esperé, Leo, pero va, dice, ¿no? Ya le llevaré cuando vaya, pues, Andrés, dice, ¿viste? El tema de la coca. No, sí, un curito. Decía, dice, no, no te la mamá, dice. Como diciendo, andate.
1: ¿Qué querés vos acá? ¿Quién te auspicia?
0: Andate a la verga. Decía, la mamá.
1: ¿Para qué te ofrece? Después se va ahí.
0: Decía, la mamá fue, dice, a ver unas viejas que bailan acá, dice. Casa de la cultura.
1: No va a esconder el pedo. Ahí seguro sí no va a esconder el pedo, ¿no?
0: No, se fue para el bordo, dice Neto, que se fue al bordo. Mapate perro este, ¿qué tiene que hacer en bordo? Ay, por Dios. Buenos días, señor Leo, señor Andrés. Que este día sea maravilloso para usted y su bella familia. Esto no es Alicia, ¿no? A las autoridades que gobiernan esta provincia, lo único que les importa es su pyme familiar política y al pueblo salteño que les parta un rayo. Total, ellos ya están, dice, el mando para ser multimillonario a costa del pueblo salteño, junto a todos sus parásitos, chupasangre. Ellos son felices, creando cargos y aumentando todos los impuestos, habido y por haber. Ellos son accionistas de todas las empresas, como ser Saeta, etcétera, a través de testaferro. Así cualquiera es empresario, con capitales del Estado. Nadie quiere llegarse a invertir en su pecunio, dice Alicia. Bueno, y después, ¿qué más tenemos? A ver.
1: Dice, no, dice Marcela, no, nunca nos cansamos. Por favor, sigan así, dice.
0: Mira,
1: un audio de Gustavo.
0: Y recién vino el director, ese, más vale que cambien, dijo, ¿no?
1: Sí, no quiero chirir a las mandarinas.
0: ¿Qué nos trajo ahí? ¿Qué
1: es? Son las bolsitas que nos trajo Gaby de las mandarinas y los limones.
0: ¡Ay! ¿Pero qué se lo dio al jefe de la mandarina?
1: No, si me lo dio a mí, estaba sobre la mesa.
0: ¡Ah!
1: Y la cerveza la quiere.
0: Y bueno, pero comiremos, sí, por un juguito. Hay que ser solidario.
1: Que nos convide los vinos que nos llegaron a él.
0: Pero sí nos convidó la vez pasada.
1: Oh, programa cuando... cada 3 años. Cada 4.
0: Pero ahora me dijo que se viene el día del locutor y que iba a hacer algo. Me
1: no,
0: dijo.
1: No, ni acá. No.
0: ¿Cómo que no?
1: Si no hizo para el día de los perros, tiene que
0: pero bueno, cayó domingo.
1: Ay, Vicky, que los domingos no comemos nosotros.
0: Pero el día del locutor, vos no trabajamos, eso.
1: Bueno, porque... pero lo comemos.
0: El día ahora, el día del locutor, no, no es pues domingo. ¿Qué día acá el día del locutor?
1: Viernes, vos trabajás, ¿eh? Viernes.
0: ¿Cómo sabés que cae viernes?
1: Porque mi cabeza es un almanaque. Porque después se va al siguiente feriado.
0: Viernes 3, día del locutor. ¿Ve? Hagamos algo, ¿sí?
1: No, no, no he hecho para el día de los pronto, tiene que ser para el día del locutor. Pero... si no hay acá, hay acomodo.
0: ¿Por qué?
1: Hay preferencia.
0: ¿Pero qué no decir que yo soy la estrella, que me esperan, que la sombrilla, que todo lo demás?
1: No, por lo otro día me he dicho que tiene que hacer un monumento a mí porque yo soy el eje del programa, dijeron el otro día.
0: ¿Quién dijo?
1: La gente. No, es para uno, sí, no, tiene que ser para los dos.
0: Bueno, pero dejá, si quieres, el asunto es que nos juntemos.
1: Bueno, yo no voy a venir aquí.
0: No, yo no voy
1: a... ¿Qué dice Gustavo?
6: Buen día, pelotín.
0: No. No, Gustavo, no. He confundido el número telefónico ya. Este es el teléfono de la radio, ¿viste? Busca el teléfono de José. Por acá dice Gloria, estoy afuera. Uy, Gloria está afuera. ¿Hace cuánto que está afuera? Mirá la hora que es, por Dios.

0: pega, se llama saitilla.
1: Ajá.
0: El cadillo es el que tiene mucha espinita y también no es el rastrero, sino el otro que se hace así como una plantita.
1: Ah.
0: Ese es el cadillo. Y después está la yerba de pollo, esa que se hace como césped y tiene también espinita.
1: Esa.
0: Que tengan un buen día.
1: Gracias, Eduardo. Escuchaste, ¿no? Hierba de pollo, dijo, ¿no? ¿Así?
2: Sí, hierba de pollo.
1: Así, ¿no? Al final, a ver si no me equivoco.
0: Sí, como una plantita. Ese es el cadillo. Y después está la hierba de pollo, esa que sabes como césped.
1: Esa. Vos lo traes, fuiste y dejaste toda la caga llena de hierba de pollo.
2: Y taque, pues.
1: Que la espinita esa fea.
2: Bueno, ¿qué querés hacer el cerro, hermano? Para que veas que yo voy a trabajar, hermano.
1: Pero limpiate las patas. Y
2: bueno.
1: Antes de entrar.
2: Oh, ya le bien sucio a la oficina al jefe. La alfombra, el jefe quedó así.
1: ¿Pero qué es eso? ¿No tiene una ruta? ¿No tiene un lugar? ¿Algo así para llegar?
2: Y bueno, por el cierre, ¿qué querés? No está faltado. Ni hay pretende vos que esté así el cortadito como el césped en el fondo de tu casa.
1: Y sí, cuando voy al cerro decía que no había todo eso.
2: Bueno, pero es que yo iba a otro lado y no me bajaba del auto. Bajaba del triciclo.
1: ¿Nunca te han alumbrado ahí en el cerro? ¿Qué está haciendo acá? ¿Qué va a estar haciendo?
2: Ahí, gente. ¿Qué está haciendo? ¿Qué está haciendo? Más gente.
1: Claro, viste. Esa pregunta obvia, ¿no? ¿Qué estará haciendo acá? ¿Y qué va a estar haciendo, pues?
2: ¿Qué pasa ahí en la tele que están dando conferencia de prensa?
1: Sí, está hablando Claudio Amor de Saeta, a ver qué dice.
3: 60 tal vez, y el número ha sido mayor. Hay portada de 96 coches renovados por la flota. Eso es una obligación. Eso es una obligación de la empresa y también son compromisos económicos y financieros que asumen para cambiar los coches. No puedo decirte cuánto ganan las empresas porque somos los encargados de administrar el sistema y tiene que ver con la eficiencia de administración de cada empresa. Está establecido que deben estar en el orden del 3% aproximadamente, pero no puedo dar una cifra porque si alguien administra mejor su casa, tendrá mejor rentabilidad, y si alguien no lo hace tan bien, tendrá menor rentabilidad.
4: Si no puedes, Claudio, por favor.
3: Trabajamos para que eso no pase. Yo digo, miremos la diapositiva de lo que se da en el AMBA, un lugar donde se concentran los subsidios nacionales que todos los salteños y todo el interior del país aportamos, 96 mil millones por mes, que surgen de los impuestos a los combustibles líquidos, y ellos han tenido reducciones de hasta el 40% de los servicios. Ustedes lo han visto en todos los medios, y eso está pasando en todo el interior. Nosotros hoy tenemos una radiografía con tiempo de lo que puede llegar a Saeta. Trabajamos para que eso no ocurra, y hemos tomado medidas paliativas, entre ellas duras, pero tenemos que garantizar la... Medidas respecto a... aumentar la tarifa, racionalizar los transbordos, cobrar el 50%, reducir servicios. Entonces, son todas medidas paliativas. ¿Una sola es la solución? No.
5: ¿Reducir las frecuencias es un alivio para Saeta, para las finanzas de la provincia?
3: Por supuesto. Tenemos menos demanda, tenemos 2 millones menos de usuarios. Tenemos 2 millones menos de usuarios. Por tanto, hemos reducido un 9%, hemos tenido una baja de prácticamente en los últimos 2 años de un 25, un 30% de usuarios y hemos reducido solo un 9%. La proporción es claramente beneficiosa.
6: ¿No le parece? ¿Esto es un toque que queda encubierto, Mor, desde lo político hasta lo social, ¿no? Eso cree la gente.
3: ¿Está bien?
5: Claudio, volvería hoy martes, entonces sigue la restricción.
3: Por el momento sí, tenemos que seguir charlando con los diferentes actores, con las preempresas, con economía, con las autoridades, para destrabar la situación.
6: Debo decir que
3: nosotros tenemos presupuesto anual todavía asignado, por lo tanto, tenemos posibilidades de gestionar los
6: recursos. ¿Aproximadamente cuándo volvería de nuevo?
3: Ayer se ha hecho una transferencia parcial, estamos esperando que día a día, porque también hay que entender que los recursos no abundan ni sobran en el país del no hay plata, donde ha caído la recaudación nacional, por ende ha caído la coparticipación y la recaudación provincial. A medida que van ingresando los fondos es que se van transfiriendo a las distintas áreas.
5: Ya hay una
3: cadena, y no me voy a meter en este tema porque no me compete a mí, pero el transporte no es la única obligación de la provincia.
6: ¿No le parece que tiene que dar un paso al costado, Claudio?
7: También suspensión del transporte, se anunció eso por parte de la empresa.
3: ¿Perdón?
7: Los domingos. Dijeron las empresas que también piensan suspender los domingos.
3: Bueno, vamos a trabajar para que eso no ocurra, obviamente. Nosotros necesitamos que el sistema de transporte, como digo, readecuado, siga funcionando y dando respuesta.
6: ¿Por qué no es momento de dar un paso al costado? ¿Claudio no debería dar un paso al costado si no están garantizando el servicio?
3: Pudiera ser, pero es una decisión del señor gobernador.

0: depende de Saeta rescindir contratos.
1: Nosotros estamos debiendo 25% de la operación del mes de mayo. O sea, estamos debiendo el mes pasado el 25%, que son el cierre del mes de abril, de lo ya utilizado, y el proporcional de anticipación.
2: ¿Se puede? ¿Tipo de anticipación la medida? Eso es lo que nos por ahí a los usuarios.
1: La determinación la tomaron las empresas, no la tomó Saeta, por eso no lo comunicamos.
0: Por la decisión de las empresas.
3: ¿Cuánto se ahorran las empresas con esta medida? ¿Se ahorran algo, ganan algo o es solamente un reclamo?
1: Es un paliativo, no creo que tenga un ahorro significativo o importante, es un paliativo a las arcas de las empresas.
0: ¿Por qué no se sanciona?
4: Ahí está la palabra de Claudio Mora, amigos, el presidente de Saeta, hablando con la prensa. Queda la decisión del gobernador.
5: Pablo,
4: ¿no?
5: Es justamente lo que veníamos a preguntar. ¿No? Si te dijo 2 millones menos de usuarios. O sea, 2 millones menos de usuarios es el lo que se mueve por la noche. ¿Eso es lo que entendí o no? Creo que es mucho, ¿no?
6: Sí,
5: no
6: bueno, ahí está, ¿no? Como verán, yo no diviso ningún tipo de solución, ¿no? La oxigenación tal vez podría traer algún tipo de respuesta, ¿no? Sabemos que este señor fue puesto por el señor gobernador, según lo que yo escuché, ¿no? Es familia también, ¿no? No sé cómo es la relación de este hombre. Pero digo, ya que no están trayendo soluciones, que están viendo que a lo mejor una nueva cabeza, un nuevo pensamiento, una nueva idea podría ayudar, ¿no? Que es lo que justamente están solicitando también muchos vecinos. Usuario molesto con el presidente de Saeta, era el título de la información que escuchábamos ahí y leíamos en Multivisión. Buenos días, Saitilla, Yerba y Pollo. Ese es el nombre del Cadillo, Leo.
7: Vos sos del campo.
6: Bueno.
7: La afuerita nomás sos.
6: Sí, pero ¿los conocés o no a todo eso?
7: Sí,
6: la Saitilla, ¿la conocés?
7: Sí.
6: ¿Eh? La Yerba y Pollo. ¿La conocés? Sí. Si llenaste el otro día del estudio de Yerba y Pollo. Bueno. Y el Cadillo, el otro, tiene un nombre ese que crece para arriba.
7: Sí.
6: Te da la sensación de como el trigo. Viste que está la plantita, sí. Y se sale una vara para arriba. Y en este caso se hace el Cadillo. Ese es bravo. Porque cuando se seca ese y si te mete en la ropa.
7: No, sacamos.
6: Olvídate, no sabe. Y después tengo uno que también se pega, pero ese no tiene espina.
7: Ah, ese es redondito, medio ovaladito, que si te pegas todo negrito queda, ¿sí?
6: ¿Viste? Sí.
7: Parece abrojo.
6: Eco, exactamente. ¿Viste?
7: Eso es en mi casa.
6: Ah, mira vos. Claudita.
7: Justo al lado del tanque de agua, ahí está el hijo.
6: Claudita dice, aquí ayer en la Lindaura. Ah, mira, mandó foto y todo. Mariana en la mesera, mil bendiciones, dice. Chicos, saqué esa foto del Face, dice. ¿Cuál de los dos el payaso, digo, no? ¿Cuál de los dos el payaso?
7: Maneja el aviso que va atrás.
6: 10:33, ¿qué tenemos que hacer? ¿Una pausita?
7: Bueno, andá para así atender a Gloria, porque si no...
6: Atendamos Glor, sí.
7: Tienes esa costumbre de llegar a horario.
6: Está en la calle y nosotros, bueno.
7: No, hay solcito afuera.
6: ¿Hay solcito?
7: Sí.
6: ¿Sí? Ah, bueno.
7: Bueno, la foto que nos manda ahí del payaso en la bicicleta, hay sol.
6: Pero esa no, esa debe ser hace mucho.
7: Ah, yo pensaba que era hoy, está llevándolo.
6: Lo está llevando al trabajo. 10:33 minutos la hora en la República Argentina.

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0: acá estamos, volvimos después de la pausita. Gracias a Gloria que vino a visitarnos, nos trajo ahí unas paltitas también, las últimas dice que están quedando para nosotros, ¿no?
1: Para nosotros, quedan solo para la venta.
0: Y bueno, ahora, qué hermosa fruta, ¿no? Qué hermosa fruta, sinceramente. Susi decía, buen día, chico, ¿es saitilia o saitilla? ¿Mm? Parece espina. Ay, no sé cómo se escribirá. ¿Mm?
1: No tengo
0: idea. Nosotros decíamos saitilla directamente.
1: Vos sos de campo.
0: No, yo nací en Campo Santo. No es que sea de campo.
1: Yo vivía a 3 cuadras de la Plaza 9 de Julio, disculpame.
0: Claro, sí, vos sos del centro. Me cae acá un mensajito de la dirección de la emisora.
1: Sí.
0: Tremenda fiesta el viernes, solo para locutores, viernes 3 de julio.
1: Eso es para vos solo.
0: Y bueno, que se...
1: Y vayan a cenar directamente los dos.
0: No, pero necesitamos alguien que nos haga el asado. Quiere comer tirita de asado el jefe.
1: ¿Ah, sí? ¿Pero yo qué soy? ¿Yo qué sería en este caso? En este momento, ¿qué soy yo?
0: No sé, pues, cuál es la definición.
1: Claro, porque hago, hago todo cayó. Yo puedo festejar el día del productor, el día del técnico, día del operador.
0: Y capaz que está escuchando
1: el día del comunicador social, puedo festejarlo también, si querés.
0: Acá, tremenda fiesta, dice, ¿no? ¿Sí? Tremenda fiesta, o sea, no va a ser algo así nomás.
1: Claro, como operadores somos pocos, más somos los locutores.
0: Pero vení, está invitado, pues. qué bárbaro. Hola, Leo, amigo, dice ahí, azul. Se va. Ah, bien, perfecto. Ahí está, tengo que llevar. Justamente nos vemos más tarde, así que menos mal que. Me busco los cartones para llevarle. Sí, Leo, saitilia, dice Rosa Vilma. Ah, mi Rosa sí es del monte, ¿eh? Porque ella nació acá.
1: En Chamical.
0: Levanten la mano los que nacieron en el monte, a ver lo que están escuchando en la radio.
1: Vos podés ser los cantores del monte también, vos.
0: Dejá de inventar mi grupo. Lo trae a preguntar si lleva a los festejos, dice, de los Sausales.
1: ¿Por qué no?
0: ¿Quién estaba ahí? No, pues sí, hace un montón de años que festejan ellos, no, nunca nos invitaron.
1: ¿Por qué nunca querés poner nada? Ya, pues colaborá, que sea con, pero, no sé, con ya, la sangría.
0: Ya pasó. Ya.
1: Ahí con los limones que están alrededor, sí, la sangría, llegó una majorita sangría.
0: No toman los chicos eso, son más delicados.
1: ¿Ah, sí?
0: Claro, no toman eso. Sangría no, ¿cómo toma sangría?
1: No, somos la época del Fernet Vittoni.
0: No, pero ¿cómo vas a festejar si no te invitan?
1: Ah, no, claro, si no te invitan no podés.
0: Vos tenés que festejar cuando te invitan.
1: Por eso, ahí sí, vos me decís, vos venís el 3 de junio, pero si
0: julio,
1: no me invitan,
0: julio.
1: Si no me invitan, ¿cómo voy a presentarme a un festejo si no me invitan?
0: No, bueno, pero necesitamos que no haga el asado.
1: Por eso ya me tienen. Contratar es otra cosa.
0: Dice,
1: yo me digo, contratado.
0: El asado rico lo hace el Andrés, dice.
1: No, vení contratado, entonces.
0: Y bueno, pero yo no puedo arreglar yo, pues yo no soy el que hago la fiesta.
1: Ah, oh, bueno. Pues.
0: Yo soy invitado.
1: Gastá pues una moneda.
0: Bueno, ¿cuánto nos cobra para hacer el asado? Vamos por parte.
1: A mí ayer me apagó el sueldo, un sobrecito carta, así, a vos, un sobre su papel madera. Hay una diferencia grande. Entonces, vos podés gastar unos manguitos.
0: ¿Ah? Hijo de... Nada que ver.
1: A vos venís el camión de Prosegur acá a la vuelta, ahí está toda la plata.
0: Encima.
1: Mata con custodia.
0: Encima llegué allá, así como vos viste. Chao. Llegué allá. Porque bueno.
1: Yo por lo menos no lo muestro, porque lo dejo pasar unos días para...
0: Sí, vos crees que te va a... se me queda con vos.
1: Claro, pero por lo menos dejo un par de días para que me acompañe un poquito más, ¿viste?
0: No, a mí no me acompaño nada. ¿Cuánto demora de un viaje acá hasta el otro trabajo? ¿Cuánto?
1: Reloj. 15 minutos, 20 minutos.
0: 15, 20, ¿no? Yendo despacio. Eso me duró.
1: Y hubiera ido por San Lorenzo. Hacía la vuelta más larga.
0: Es que me estaban esperando allá, pues había que sí o sí saldar cosas, ¿viste? Bueno, chao, se acabó. Bueno.
1: ¿Ya cobraste?
0: Vamos por el aguinaldo.
1: Ya cobraste, si hay como te quiero, Leo. Ay, mi amor.
0: Valeria nos está mandando con foto, mira. Hola, chicos. Ese palito negro que se pega se llama aceitilla. Y nos manda la aceitilla.
1: Mira vos.
0: Genial programa. Sigan con esa buena onda, dice Valeria.
1: Bueno, acá María nos mandó un videito con un saludito. A ver qué dice. ¿Puede? Yo antes de tener musiquita.
0: A ver, Marín.
1: A ver, paren ustedes. ¿Sí? Buenos días, feliz martes. Saludos con el cariño de siempre. Desde un día, deseo un día lleno de buenos momentos. Manda besitos. Con salud y en paz. Y lleno de bendiciones. Eso nos manda, ese videito nos manda María.
0: Bueno, gracias María, te mandamos un beso grande. Valeria nos mandaba la aceitilla, sí. Y por acá Gustavo.
1: Gustavo, audio Gustavo.
2: Un día Leo, acá estamos escuchando la radio, perdón, me equivoqué. Acá escuchando la radio con mi esposa, te mando un saludo. Quiero participar del sorteo de la linda hora 387, Gustavo.
1: ¿Sabes qué vamos a sortear también?
0: Dale, papito.
1: Vamos a sortear, que me acaban de confirmar. Dos entraditas para que ver a Gimnasia y Tiro el viernes.
0: Ah, mira vos.
1: Sorteamos dos entraditas para ver a Gimnasia y Tiro el viernes, me acaban de confirmar. Entonces, sorteamos hoy día porque hay que entregar a los ganadores con tiempo porque el viernes es el partido. Entonces, sorteamos dos entraditas para ver el partido de Gimnasia y Tiro el día viernes.
0: A mí me encantó, le dicen que me dijeron, vamos a tener un micro, a ver, habla un poco del mundial, dice, ¿no?
1: Sí.
0: Porque ustedes no saben ni
1: acá. De fútbol.
0: Me encantó la sinceridad.
1: Bueno, es que yo sé tenis, Tení el aguinaldo,
0: Me encantó.
1: Tení permiso.
0: Me encantó porque ustedes no saben ni acá de fútbol.
1: Qué mala onda, jefe.
0: Así que bueno, no sé cuándo, pero va a aparecer un micro.
1: Sí, a partir del viernes todos los días va a ser.
0: Ah, muy bien, perfecto.
1: Así que bueno, va a tener que perfumar un poquito ese lugar, ¿no?
0: No
1: hay olor a patas.
0: No, no hay nada acá.
1: A ver, como he invitado, a ver si la producción le trae un cafecito.
0: Ah, ¿para nosotros?
1: No, para el invitado.
0: Ah, ¿Cómo con invitado? ¿Qué es eso? No entiendo. ¿Cómo?
1: El jefe va bien en calidad de invitado, de columnista.
0: Ah,
1: entonces,
0: no.
1: Bueno, hay que preparar, hay que tener un cafecito, un vasito de agua.
0: Ah, mirá,
1: así
0: vos,
1: que la producción se lo tiene que encargar de hacer eso.
0: ¿La producción? ¿Hay producción?
1: Sí, ¿cómo que no? ¡Producción!
0: A mí me encantó porque vamos a venir a hacer algo, pero ustedes no saben ni acá de deporte. De fútbol no sabemos ni acá. Y bueno,
1: ustedes son chancletas. No se ven para ningún deporte.
0: Hola, amigos, van a tener que volver, dice. A la bici, no se rindan. En el año 79 yo hacía 60 cuadras, dice, en Buenos Aires para trabajar, porque no tenía para el boleto y dormía en la calle en pleno invierno. Y no me rendí, ¿eh? Seguramente Dios me cuidaba. Que Dios los bendiga a ustedes, dice Víctor Díaz. ¿Cómo anda para la bici vos?
1: Y hace rato que no ando en bicicleta, pero yo, ¿qué problema ando en bicicleta? Yo me acuerdo, yo tenía una noviecita. La mía que iba a hablar en tu programa.
0: No te quemó, ñatita fue y se acordó de vos.
1: Bueno, y ella vivía en el barrio El Tribuno.
0: Sí.
1: Y yo tenía mi bicicleta, entonces la señorita tomaba el colectivo en la esquina de mi casa y yo agarraba bicicleta.
0: ¿Por atrás?
1: Y no, yo llegaba antes que el colectivo del barrio El Tribuno.
0: Mirá,
1: llegaba antes, bañaba, estaba tomando el té cuando llegaba allí.
0: No, sí, como decía mi mamá. Dos de esos tiene más que dos yuntes bueyes, hijo de Dios.
1: Mira la bici.
0: Oh, mira si tuviera que ir a.
1: ¿Y la llevo en la bici? ¿Oye, que la llevo en la bici ya? ¿Qué es ahí?
0: No creo, porque es de otra clase social.
1: De otro nivel.
0: Claro, de otro nivel. Hola Leo, Andrés, ¿cómo están? ¿Recuerdan cuando los colectivos circulaban de 5 a.m. a 1 a.m.? Y no se perjudicaba a tantas personas, dice. Nos comenta Rufina.
1: Bueno, Acá Raúl Varela dice: buen día, sí. Leo, Andrés y Leo. Hoy pagamos las consecuencias por desagradecidos. Tuvimos un gobierno excelente que pusieron en marcha un país quebrado. Tuvimos los salarios más altos valor dólar de Latinoamérica. Aún así, los medios convencieron al pueblo que era necesario un cambio. Las iglesias evangélicas recibieron plata para arengar a sus inocentes seguidores a votar a un cambio. Hoy intentarán poner otro payaso como da el nombre de Dante Gebel, que los medios apoyarán. Un abrazo gigante para ustedes. Gracias por alegrarnos las mañanas. Un montón de te quiero será Raúl y Sofía.
0: Bueno.
1: Y un eterno amor.
0: Dante, ¿cómo es el apellido?
1: Dante Gebel.
0: ¿Gebel?
1: Sí.
0: Vale, no solamente te va, sino te va a sacar sí o sí el diezmo, ¿no? Sí. Ahí saben perfectamente lo que vos producís, ¿no? Y la, el diezmo sí o sí. Nada de mentira acá. ¿Mm? Te siguen, saben.
1: Yo sabía tener un jefe que era evangelista. Y que un día viene y me dice, yo quería cambiar mi auto, ¿viste? Andaba juntando para cambiar mi auto, comer la camioneta.
0: Sí.
1: Entonces yo, ¿viste? Todos sabían que yo andaba juntando moneditas para poder dar la entrega, mi auto, la entrega y poder tirar la camioneta. Entonces me llama un día, vení a la oficina. Yo te voy a hacer un regalo que te va a cambiar la vida.
0: Qué lindo.
1: Abre el escritorio y empieza. Yo sentí el ruido de llaves. ¿Qué iba a regalar una camioneta? Y me saca y me da una revista Atalaya. Esto te va a cambiar la vida.
0: Y,
1: dice,
0: ¿y no te cambió la vida? ¿La leíste?
1: No, bueno, pero yo simpatizo con la religión y estoy ahí, soy con eso. Tenía su error y todo, pero yo estoy con esa religión, no voy a cambiar la religión.
0: Ajá. Bueno,
1: de creencia tampoco voy a cambiar.
0: ¿Y no pasó nada?
1: No la leí. Yo sé.
0: Y...
1: capaz que voy a cambiar la vida.
0: A ver, Rosita me manda un audio.
3: Sí, yo levanto la mano, las dos manos. Levanto, nací allá en mi pago querido, el Chamical. Por eso después vivía mi abuelita allá en el Chañar. Por eso es que me anotaron un año después. Ay, Dios. No peleen, chicuelitos. Vamos, que el jefecito le va a hacer una comidita riquísima para el locutor. Ahí también va a estar el obvio que tiene que estar Andresito.
0: Don, ¿a vos te mandó la invitación?
1: No, a esta hora no. Bueno, y Rosita, como no quiere perder el espacio, manda a vos y manda acá también.
0: Ah, mirá vos, la Rosy.
3: Hola, buenos días, Leito, Andresito, ¿cómo están? Yo también acá recién apareciendo, pero de hace rato que la he escuchado a la mamita Susanita, así que bueno, también con una congestión, pero no sé si parece alergia lo que tengo, así que bueno, ya por tomar unos matecitos y después veré qué cocino, no tengo ni la más pálida idea. Si ustedes tienen una idea, tírenme para cocinar. Bueno, en el día del perro, como decía la mamita, bueno, yo a mis dos cachorras que tengo de guardiana, y un abrazo al cielo a mi Nerón, a mi Pitbull, lamentablemente me lo mataron. Porque si la realidad lo veo de esa forma. Bueno, un abrazo grandotote. Y si hay sorteo de algún bingo del lobo, creo que andaba por ahí. Si hay eso, me anotas, Leito. Rosita 370. Bello, bello. Mensaje para el jefecito. Jefecito tiene que homenajearlo a los dos. A Leito y a Andresito. Andresito, que bueno, Andresito es el operador y él nos Él nos brinda toda esa música que pone todos los días. Él nos pone y nos hace esas canciones, esas músicas que una vez uno pide y él al toque lo pone. Y Leito, bueno, Leito es un excelente locutor.
1: Grande, te dice su viejo.
3: Un genio. Así que. Y entre ustedes no se tiene que estar peleando, ¿eh? Por favor, Leito. No.
1: ¿Por qué? Acomodo, preferencia.
3: Ya el jefecito le va a regalar la cenita.
0: Dice.
3: También para el día del locutor, Leito. Les mando besote.
0: Saludos.
3: Ah, y si hay de algún bingo del lobo, me anotan, ¿no? Rosita 370.
0: Dice el jefe acá, dice, y que lo lleve Andrés para reemplazar al Pitbull.
1: Oh, hola.
0: Eso es para vos, Rosita, te responden de dirección.
1: Te das cuenta, Rosita.
0: ¿Qué dice, Pati?
1: El día que no te van a quedarse misa, manda corona. No me sirva.
0: No, dejate de broma.
1: No, manda coronita, saca la estelita del diario. No. Claro, no, pero me sirve.
0: El día que no estés.
1: Claro. Pero este, cuando todo bueno, todo ha sido bueno. Y en la vida, ¿no?
0: Sí, ¿no? Claro, no. Después te dicen un montón de cosas. Y ya es tarde, claro.
1: Sí, la coronita, manda la coronita. Tu amigo de FM Graffiti, nada.
0: ¿Y quiénes son? Tu amigo.
1: A ver, Pato Lira, ¿qué dice?
4: Ay, Dios. Leo, Andrés, escuchándolo al señor ese mor. Toman a la gente como rehenes. Ellos no les importa, los pasajeros, no les importa el público en general, no les importa a nosotras, las personas que laburamos. Ellos quieren tener, no sé, es mi opinión, díganme ustedes dónde han visto uno de los empresarios o de los empleados de Saeta, de lo que ustedes quieran, que no vivan en un barrio privado, que tengan camioneta, que los hijos tengan auto, que todos tengan, y hablan que le deben plata. Nos toman a todos por rehenes, por tontos. Sea quien tenga la culpa, nacional, provincial, siempre hacen lo mismo. Y hacen esto y saben que enseguida van a sacar plata. ¿Y quién paga todo esto? Todos nosotros, todos los salteños en este caso, con los impuestos y todos. Hacen lo mismo todas las empresas y la empresa de colectivo peor. Gracias y disculpen por mi opinión.
0: Bueno, no, por favor, escuchamos todas las opiniones. Marcelo también nos mandó un audio, ¿no?
1: ¿Qué dice Marcelo?
5: Hola muchachos, buenos días. No, hay una preguntita. ¿Y cómo se llaman los bichos esos que están en la calle Tucumán? ¿Cómo se llaman esos? ¿Cadillo? ¿Pega bicho? ¿Cómo se llaman?
1: Canilludo. Son canilludo.
0: Por acá Moisés dice: me fui para el centro, ya vuelvo. Voy en Uber porque a eso de Saeta ni un peso de mi bolsillo. Que se vayan de Salta, dice Moisés. Bueno, un abrazo grande para vos, Moisés. Para acá, Pitufito, dice... Patito, la preguntona. Pitufito, yo quiero la musiquita de La Historia Sin Fin, dice ella.
1: La Historia Sin Fin.
0: Bueno, Isidro dice, buen día. Si no me equivoco, se llama Saitilla. Es como una semilla negra y larga. Soy Isidro, saludos a los Tucu, nos dice. Bueno, un abrazo grande, Isidro. Gracias a todos los que están... en la audiencia, que están respondiendo, colaborando,
1: acá,
0: charlando con nosotros.
1: Acá Nicolás, más conocido como Drupi,
0: sí,
1: como embudo. Hola.
0: ¿Cómo lo decís, embudo?
1: Hola. ¿Ya llegó el pedido, nuestro pedido?
0: ¿Cuál pedido?
1: Frutas, verduras, embutidos, bomba y después cosas que nuestro oyente nos prometieron ayer.
0: Sí.
1: Nuestro oyente. ¿No?
0: Sí, llegó, pero no te trajeron para vos, Drupi.
1: No había. Ya estaba separado sí. De antes. Y bueno, tu participación fue muy corta.
0: Sí, Gloria te estaba esperando para que te espiara la palta, pero nunca fuiste tampoco.
1: Claro. Cosecharás tu siembra.
0: ¿Cómo le va a decir embudo a Drupi? Saludos para la gente que está trabajando en la boutique del sándwich.
1: subiré a 1309. Lo mejor es sándwich y alrededor. Ah, tengo varios mensajitos acá en el YouTube.
0: Uh-huh.
1: Buen día, buen día, buen martes para todos. Ya desde el laburo con la radio a full, nos dice Walter. Y Silvia dice, Beatriz, perdón, hola, buen día. Le digo a Andrés que tengo una linda jornada, soy Beatriz. Marcela dice, hola, su querida, qué placer escucharte, abrazos.
0: Ah, qué lindo.
1: Buen día, ¿cómo le va? Nos pregunta Eduardo, muy bien. Y acá dice, jaja, me hicieron la me hicieron la mañana con ese audio de Rosita.
0: Bueno, Fabi nos saluda ahora, chicos, mirándolo mientras tomo unos mates. ¿Y cuál es el cadillo? Dice, besito. Fabi, muy buen martes. Bueno, ya, ya dijeron, muchachos, ¿no? Estaba la aceitilla, la... ¿Cuánto de pollo?
1: Sí.
0: Nos dijeron, ¿no? Mirá.
1: Ya están saliendo para acá, dice.
0: Las bombas de papa.
1: Sí, señor.
0: Sí, cuando haga el micro, Roberto, yo me puedo retirar acá al comedor y disfrutar de mis bombas de papa.
1: No, no, porque vos tenés que ser la segunda, Roberto.
0: Pues
1: llevarla para siempre, tenés que tener 3 horas para estar el bicho ahí en el auto.
0: No, hoy día tengo así, ya mi día. Papa, papa, papa, papa. Tal es así que me voy acá a casa, cargo cosas y tengo que salir. ¿Cómo era pues el bocadillo? ¿Saitilla o uno? El negrito largo.
1: Pati pollo.
0: No era pati de pollo. El. Pucha,
1: pluma
0: era.
1: Pluma y pollo.
0: Era de pollo, pero no recuerdo.
1: Cintura y pollo.
0: Me hiciste acordar.
1: ¿Cómo te pollo?
0: dice, chicos, qué calor siento. No sé, dice, o estoy loca, Leito. Haceme ganar mañana, porque no te voy a mandar ni acá de regalo por el día del locutor, ¿no? Vos ves, dice. No, pero mañana, ¿qué tenemos mañana? ¿Tenemos sorteo mañana? ¿Te dijeron
1: no,
0: algo?
1: No, no, hasta ahora no. Tenemos únicamente lo de Lucho mañana. Ajá. Hoy tenemos, recuerden, hoy tenemos el menú de la Lindaura.
0: Sí.
1: Y tenemos 2 entraditas para ver a Jiménez y Tiro el próximo viernes.
0: Bueno.
1: Recuerden, manden mensaje, ¿no?
0: Sí.
1: Menú de Lindaura y 2 entraditas para ver a Jiménez y Tiro el día viernes, que bajó el día viernes a las 10 de la noche, Jiménez y Tiro.
0: Bien, perfecto.
1: Mira lo que dice Gloria, culpa dice? Tuya. Caja, comandante de chupa media va a ser el asado. Mira que le cuento a mi prima, ¿no?
0: ¿Por qué te dijo?
1: Le cuento a mi prima. Listo, termina todo, ¿eh? Le cuento a mi prima.
0: Pero ¿qué te dijo así que te vio que...?
1: No, pero dicho, mira quién chupa media que entra en la oficina.
0: ¿Pero quién estaba porque en la oficina?
1: Yo soy el 2 y yo tengo de acceso, libre acceso a ese sector.
0: Porque antes abrían y pasaban nomás, ¿viste? Yo nunca hice eso.
1: No, no, yo siempre toco la puerta
0: e ingreso. Yo soy respetuoso.
1: Yo toco la puerta e ingreso.
0: Yo te vi que te fuiste detrás.
1: Yo toqué la puerta, terminé de hablar por teléfono, toqué la puerta, ingresé.
0: Sí.
1: Le di el parte diario al jefe.
0: Ajá.
1: Leo llegó tarde. El Cere no estaba. El Seba y Viri llegó tarde.
0: Nico
1: estacionó mal.
0: Nico estacionó mal. Sí, Seba llegó tarde y te dejó mal estacionada la te dejó en cambio la Amaro.
1: Sí, exactamente.
0: No, no, no aprende.
1: Las novedades. No. Parte para el oficial.
0: Y eso es el alcahuete, pues.
1: No, no.
0: ¿Cómo que no? Es el alcahuete.
1: Es la función, disculpame.
0: ¿No?
1: ¿Qué? Bueno, el soldado que iba. Parte para mi oficial tanto.
0: Sí.
1: ¿Qué era? ¿El cahuete?
0: Alcahuete.
1: Igual a veces que iba a ser parte para. Como vos le decías, Le grababa las poesías para la amiguita del oficial. En esta tarde soleada. ¿Ah?
0: De Tartagal. A ver qué dice Rosita. Sí, ¿verdad?
6: Tenés razón, Andresito. Todo te dice que la zorrera re buenito. Re buenito, nunca se metió en nada. Mira, si ahora te están considerando un pitbull. Imagínate. Después cuando esté allá te van a decir, no, si era un ángel el hombre.
1: No pones gel en el diario. Lamentamos tu partida.
0: Sí, pero... Pero aparte, viste que son dos días como mucho, ¿no? Y 3, ponele.
1: Y ya después se han olvidado todo.
0: Y ya nunca más nadie habla de uno.
1: No, ese sinasco me anda dando vueltas por acá. Te vas a pagar la consola cuando esté hablando, va a ver.
0: Es encima vos querés hacer una fiesta, no sé, querés hacer un asado, está loco vos. ¿Quién va a ir, no, pues, Andrés? ¿Quién va a poner la carne para empezar? Ahí ya arrancamos con un drama.
1: Y el jefe, en vez de corona,
0: hola, Leo Andrés, que tenga una linda jornada, soy Beatriz. Hola, Beatriz, te mandamos un beso grande. José Busto, que nos mandó audio y manda participación también, José.
1: Toda la gente que me quiere, ponga el asado.
7: Che, Leito, para no sonar vulgar, parece que anoche le apegó a la tómbola al André, ¿no? Está re romántico.
0: Ah, sí. Bien, se cuidó, dijo. ¿Qué pasó? ¿Tuviste suerte anoche?
1: No, es para darle gusto a Normita, pero ni escucha, Normita.
0: Pues nada, entonces.
1: De la última vez que casi.
0: ¿Pero qué pasó, Dios mío? Ya está.
1: Y viste cuando está.
0: Va.
1: Y todo.
0: No, yo tuve re suerte este fin de semana. No sabes.
1: ¿Sí?
0: Sí. Y bueno, de la hora.
1: Ah, pues sabes que me a cobrar, pues. Claro, con razón, pues. ¿Sabes qué? A fin de mes. Cuatro platitas, Leo.
0: Le digo seco. Claro, ¿no? Seco, ¿no? Encima tuve que pedir 20 más prestados. No llegábamos todavía. Juan dice... Ah, tu sobrino. Tu sobrino.
1: Ya ¿Juan, mi sobrino?
0: Tu sobrino. Me ayudó ayer.
1: ¿Ah, sí?
0: Sí.
1: ¿Acá estaba plata?
0: No, me prestó.
1: ¿Cómo ha hecho? Pues sacarle plata ese más fuerte que nunca del asfalto.
0: Y bueno, para que vos veas que... Hola, Leo Andrés, para participar del sorteo soy Juan Carlos. Deja las finales. Buen martes, nos dice. Gracias, papá. Un gran saludo. Ya viene en instante, hacemos el micro del folclore, pero serio, ¿no? Serio. Con un hombre que estudia, sigue estudiando.

0: Abrí el mensaje de Mari, Andresito. Que nos saluda, hola, buen día, chicos.
1: Qué lindo el hornito de barro que están haciendo.
0: Como cada mañana escuchándolos, pero soy sincera, el que los escucha todos los días sin falta es Fran. Yo por el trabajo no los puedo escuchar todos los días, soy Mari, y quería que vean la obra maestra que está haciendo mi corazón. Mirá vos.
1: Qué lindo hornito de barro.
0: Está haciendo un horno de barro en la casa, ¿no? Ya está, dice, en el último, en lo último, dice, posiblemente el fin de semana se estrena.
1: Espectacular, ¿no?
0: Lo dice nuestra querida. Qué bueno, ¿no?
1: Vos tenés un hornito de barro, así que.
0: Sí, sí, sí. Vos también podrías hacer un hornito de barro en tu casa.
1: Quisiera tener un hornito de barro. Así que vos tenés el hornito de barro y ahora la parrilla.
0: Uh-huh.
1: Me gustaría tener.
0: Está bonito, ¿no? Diana dice: participa por las entradas, mis hijas y yo somos del Albo. Mirá, nos manda fotos de sus niñas jugadoras.
1: Mirá vos, qué bueno.
0: Mirá, oh, qué lindo.
1: Muy bien, muy bien.
0: Ahí está, su niña jugadora de fútbol. Mi hija jugaba en gimnasio y tiro y dejó porque quería dedicarse a los estudios. Les cuento que en casa yo y mis hijas somos de River y del Albo. Mi esposo y los dos hijos varones son de Racing y de Juventud.
1: Muy bien.
0: Así está repartida la historia. Mirá qué lindo. Bueno, felicitaciones. Ahí tenés gente para que
1: lo lean entrar.
0: Buenos días, Leo, Andrés. Que tengan un bendecido día. Qué hermoso compartir con ustedes la mañana. Me hacen divertir y pasar un buen momento, dice Gabrielita. Saludos para Gaby. Muchas gracias, Gabriela, por estar con nosotros. Rosanita Rocha, miró. Rosanita mandó foto también. Buen día, chico. Don Roberto quiso ayudar y preferimos. Preferimos
1: quemarla.
0: Pero no se descarta eso, ¿no?
1: No se descarta. Que la coma Roberto.
0: De última está quemadita, pero.
1: Que la coma Roberto.
0: Es rica lo mismo. Viste que hay gente que le gusta así, ¿no? Bien dorada.
1: A mí me gusta doradita.
0: Bueno, ahí está. Mira, a ver. Mucha gente elige así. No, yo quiero bien doradito, dice, ¿no? El pancito doradito.
1: Bueno, te decía otra de la pasta flora que me gusta más doradita.
0: Claro.
1: Viste que ayer los pan dulces que me han mandado, había uno que estaba en la punta bien doradito. Bueno, esa es la parte principal que me comí yo.
0: Ah, mira vos.
1: Me gusta.
0: ¿Te gusta lo doradito?
1: Sí, señor.
0: Bueno, yo conocí un muchacho amigo, que vos lo conocés también, Andrés. Dice que le gustaba cuando la mami hacía el frangollo.
1: Sí.
0: ¿Viste? Y por ahí el frangollo también tiene que tener mucho cuidado, ¿viste?
1: No se pegue.
0: Pero igual, viste, una vez que vos desocupás la olla, viste, que quedó algo pegadito. No llegó a quemarse, pero se asentó. ¿Viste?
1: Sí, sí.
0: ¿Viste qué pasa?
1: Sí, sí.
0: Pasa en este tipo de comida, ¿no?
1: Sí, sí.
0: El locro, el frangollo.
1: Sí, sí.
0: Eso le gustaba a él. Si no sabe cómo disfrutaba de esa parte, viste, de los pegaditos.
1: Sí, una vuelta mi mamá estaba enojada en la casa cocinando.
0: ¿Ah?
1: Enojada, estaba renegando con. No creo que haya sido conmigo, ¿viste? Porque yo nunca quise renegar. Si no, solamente soy mi hermana. Estaba renegando en la casa. Chanco, si me recuerdo, con estrella. Estaba renegando, estaba cocinando.
0: Mirá.
1: Yo, mamá, le digo, los fríos están pegando. Y claro, que se maten.
0: Dice Rosana que ya salió el cadete con el pedido. Bueno.
1: Muy bien.
0: Muchas gracias.
1: Yo sí me digo, está bueno de él, ¿eh?
0: Por acá dice, hola, Leo, Andrés, soy de Floresta, quería participar por el menú.
1: Muy bien.
0: Deja acá, pero no tengo el nombre.
1: Luis.
0: Ah, bien, perfecto.
1: Ahí nomás lo agendo yo.
0: Dale, Luisito.

0: Te mandamos un abrazo grande. Espero que tengas suerte.
1: De cerquita, sí.
0: Tito, que nos manda un audio, un video, no, es de Facebook, parece que...
1: Ay, ¿qué mandó Tito?
0: Lo escuchamos.
1: Veo el audio primero.
2: Mira esos recuerdos, Reita, Andresito, de esos años, qué manera tomás carne para ver a largo, querido.
1: A ver, ¿qué mandó? Hay un audio más arriba, ¿no?
0: Sí.
1: Que ya después justo, yo estoy viendo el video yo ahora.
0: Yo no lo puedo ver.
1: No, el contenido está disponible, tomen.
0: Ah, ¿viste?
1: Eso me sale del Facebook. Y el otro audio que mando acá arriba.
0: A ver.
2: Leito hablando eso de la hierba y pollo.
0: Hierba y pollo.
2: De vuelta estaba jugando en la cancha 20 de junio. Casi dejó media chunca ahí, che. Después con pincita sacando la espinita esa que tiene.
0: Ay, la hierba y pollo.
2: Jodido, che. Che, Leo. Anotame, fue para la entrada para pelos al largo, querido. Para llevar a la nieta Martina. Dale. Roberto 331.
0: Ahí está, ¿eh? Bueno, bien, hincha del Albo, espectacular. Lucarina dice, Dante Gebel, que usó la religión evangélica, que no hizo, hasta un boliche tenía, se hizo y se fue fuera del país. Para que piensen, dice, ¿qué hará con nuestra Argentina? Nuestra amiga Lucarina. Bueno. ¿Qué más tenemos, Andresito?
1: Acá dice Mari, quiero participar, mi DNI es tanto. Supongo que participará tanto por el Dale. Por las entradas como por el menú.
0: Bueno,
1: para saber.
0: Perfecto. Patito de Chico, me anotan por los dos premios, dice Patricia. Dale, Pato.
1: Patito, la pregunta, una pregunta. ¿Y el Drupicito?
0: No, no vino.
1: Claro. Tienen ganas,
0: ¿cuándo va a venir? Drupi. Sí,
1: bueno, Drupi, cuando él quiera colaborar con nuestro estómago, pues le parece cuando tenga ganas.
0: Aparte dijo que venía a hacer sándwich acá en vivo, ¿no?
1: Así dijo.
0: Con las cámaras. Y el tema, chica, no me lo estén, no sé, porque no lo va a dejar a venir. Le van a bajar una sola orden, que sabemos cuál es. Le decís, no. Ahí vos no vas. Pum.
1: Sí, cuando venga el Drupi, la Patito irá a venir a verlo a Drupicito.
0: Ah, no, pues, no puede. Si no, no va a durar nada ese bloque. Silvia dice, hola, buenos días, Leo, Andrés, buen martes, los quiero, bendiciones. Muchas gracias.
1: Acá Jorge David dice, chango, menú de hoy, lomito a la frontera para dos, compré huevo de gallina soltera, de las grandes, bife de chorizo y papa desenterrada, nos dice Jorge David.
0: Ah, mira, ¿por qué cocinan para un restaurante, con todo lo que dijo? Dice, hola, buen día chicos, bendecido día, quiero participar. A ver si gano alguito, mañana es mi cumple, dice Mabel. Uy, Mabel, bueno.
1: Bueno, recuerden, ¿no? Hoy sorteamos las dos entradas. Para Gimnasia y Tiro son entradas individuales, ¿no? Uno para cada ganador. 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
0: Bueno.
1: La Lindaura está en el Parque Industrial, en Avenida Durañona, 750, en el corazón. 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Así que, pero está acostadito cerca de la avenida principal, ¿no? Así que, ya saben, participen por el menú y por las dos entraditas para ver a Gimnasia y Tiro. ¿A qué número?
0: 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Por el menú participa Mabel también, ¿no?
1: Después, muy bien, al final. Muy
0: bien. Yo no sé si pasamos este audio de la Vilma Rosita.
3: Leito. Después se puede preguntar, por ejemplo, a Roxanita Rocha.
0: Sí.
3: Si ella es hermana de Normita Rocha. porque si es ella, no tengo, quiero contactarla y no tengo número, porque no me acuerdo bien el nombre de la hermana de Normita Rocha.
0: Bueno, espero que haya entendido ahí nuestra amiga.
1: Yo sé que Sonia es hermana de Rosana, por ejemplo, pero
0: claro,
1: no sé si tengo otra hermana, Norma.
0: Bueno. Y si es tan linda como ella. ¡Oh!
1: Tan buena cocinera.
0: Tan buena cocinera. 11:36, 11:36. Estamos acá en la mañana de Graffiti. 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
1: Sí, señor. Muy bien.

0: con 41 minutos en la República Argentina. Si te preguntás, la temperatura, bueno, se ubica en los 14 grados nada más. Así que bueno, ten en cuenta. Está linda la mañana, está linda la.
1: Sí.
0: Para salir a caminar, si podés, si tenés tiempo, por supuesto. Qué sé yo, se puede hacer un montón de cosas. Ya voy a averiguar al Servicio Meteorológico Nacional cómo se presentan. Viste que ayer estaba anunciada esta probabilidad de lluvia.
1: Sí.
0: No pasó nada por acá, pero en varias localidades hubo agüita.
1: En Quebrachay estaba lluvia esta mañana.
0: Sí, señor.
1: Acá el jueves dice que hay un 62%.
0: Mirá.
1: Y es alto.
0: Sí.
1: Porque mañana miércoles un 24.
0: Sí.
1: Pero el 62% el jueves es alto, igual que el domingo marca un 61%, y el lunes de la semana que viene marca un 44%. Son porcentajes altos.
0: Altos, ¿no?
1: De
0: probabilidad de lluvia.
1: Exactamente.
0: Pero para hoy también estaba anunciado en la mañana llovizna, mira acá.
1: Hoy hay un 15%.
0: Y a la noche también está anunciado en un 40%, según el Servicio Meteorológico Nacional, ¿no?
1: Bueno, Brady miente.
0: Ahí está. 14.8 la temperatura actual, humedad 80%, mayormente nublado con neblina, está el cielo. Hay un audio de Gaby, ¿eh? ¿La escuchamos?
1: A ver qué dice Gaby.
2: Hola muchachos, con esta voz sensual, y que creo que ustedes me pusieron un 10 porque ustedes estaban buscando una voz especial. Estoy participando, soy Gabriela O, DNI 274, saludito para los dos, Andrés, Leito.
0: Bueno, gracias, Gaby.
1: Recuerda que los sorteos hoy es el menú de la Lindaura,
0: sí.
1: La entrada para ver Gimnasia y Tiro.
0: Sí.
1: Entonces, si realmente van a ir, participan, no hay problema. Pero después van a ganar. Ay, pues yo no quiero ir a la cancha.
0: ¿Y nosotros cuándo vamos a ir a la Lindaura?
1: El lunes que viene, pues el lunes 3 de julio, vamos. El viernes 3 de junio.
0: ¿Cómo el lunes?
1: El viernes 3 de julio. Yo te di, asegúrate la bocha.
0: Sí.
1: Y vamos a la Lindaura el 3 de julio.
0: ¿Por qué? Si acá el jefe dice que va a ser tremenda fiesta. Te iba a contratar para que haga el asado.
1: ¿Sabes lo que pasa? Que justo dos días después sorteé el bingo. Me dice, disculpame, tengo el sorteo del bingo. ¿No?
0: ¿Cuándo el sorteo del bingo?
1: El 5 de julio.
0: Así lo acabo de decir, pues. Sí, el 5 de julio.
1: Ya vi, el 3 de julio, dos días antes.
0: Pero él dice acá al mediodía, gran fiesta. ¿Eh? ¿Cómo me hace el ojito ese?
1: Un 4 días.
0: Bueno, que nos responda el jefe directamente, pues. ¿Eh? ¿Mm?
1: O nos dio un vale.
0: Nos dio un vale.
1: Un vale para ir a comer.
0: Una caja pan que nos dé.
1: Una caja pan. Un bolsón.
0: Buen día, Leo, Andrés, dice Cristina. Bendecido martes, hermosa mañana con sol. Muchas bendiciones para todos hoy. Hoy puchero con todas las verduras, dice
1: muy
0: Cristina.
1: Rico.
0: Ay, qué rico. Yo quiero comer puchero. ¿Vos sí, si le digo a mi señora, me hará, pucherito?
1: ¿Cómo sabes si el cocinero está triste?
0: Si el cocinero está triste, no sé.
1: Está haciendo puchero.
0: Ah. ¿Vos decís que Cristina está triste hoy día?
1: No sé.
0: ¿Está haciendo puchero? ¿Por qué será, no, la expresión esa? Mirá cómo hace puchero.
1: Ah. ¿Sí?
0: La carita del bebé cuando está por comenzar.
1: ¿Cómo que sabe tanto que andaste por todo el mundo?
0: No anduve por todo el mundo.
1: ¿Cómo se dice ataúd en África?
0: ¿En África ataúd? No sé.
1: Tumba.
0: ¿Cómo?
1: Tumba.
0: Pero eso es otra cosa.
1: ¿Y camino en africano?
0: ¿Cómo?
1: Camino en africano.
0: ¿Camino?
1: Sí.
0: Camino en africano. ¿Cómo es?
1: Senda. ¿Y remera en africano?
0: ¿Y qué?
1: Remera en
0: remera,
1: africano.
0: Remera en africano.
1: Chomba.
0: ¿Y por qué hace un chombo? Tumba.
1: Senda.
0: 11.46.
1: ¿Cementerio en africano?
0: No sé cómo se dice.
1: Mucha tumba.
0: Ay, está como el profe. Le estamos por hacer competencia al profe si seguimos con estos chistes. Próximamente hablamos del mundial, porque el operador y locutor y
1: no sabe,
0: conductor
1: ñaca.
0: No sabe muñeca de fútbol.
1: Qué mala onda.
0: Me encantó la definición.
1: Lo podemos llegar a sorprender.
0: Con el conocimiento, ¿sí vos? Bueno, 11:46. Estaría bueno que en instante nada más, bueno, vamos a recibirlo al señor Roberto Natalicio de los Céspedes Leña, que viene acá a hacer un bloquecito espectacular de folclore, con buena música y a charlar con todos nosotros, a desburrarnos también de la historia que muchas veces uno no conoce del folclore. 11:47 minutos en la República Argentina, 14 grados es la temperatura en la capital de Salta. Hacemos algún repaso también de algo que se destaca, que es la información. Ya hemos tenido, por supuesto, hace instante nada más, como ustedes saben, todo lo acontece. ¿Qué te pasa? Parece Ricky Maravilla, entonces casi se cae. Parece Ricky Maravilla, entró al estudio y ya trastabilló, ¿eh? Tranquilo, Roberto, te calmás, por favor. A ver, ¿qué tengo acá? Dice que Mendaña cargó contra las empresas concesionarias del transporte. ¿Cuánto ganan? Son irresponsables, dijo Mendaña. Estoy rescatando algunos títulos de la reunión que acaba de pasar, esto en diputados, ¿no? Representantes de Saeta y AMT se reunieron con los legisladores provinciales para exponer las razones que llevaron a tomar la decisión de suspender el servicio nocturno de transporte público. Así que bueno, estuvo presente ahí, bueno, uno de los medios que rescató, dice, la exposición, ¿no?, del diputado provincial por La Caldera, Luis Mendaña, quien se refirió a las 8 empresas concesionarias de los servicios de Saeta y su decisión unilateral sobre el recorte del servicio nocturno. El legislador mostró su preocupación por lo ocurrido, ya que impacta gravemente en las actividades de los ciudadanos que usan el servicio, pero recordó que es una situación similar ocurrida hace 20 años atrás, cuando el empresariado se creía dueño del transporte masivo de pasajeros, aseveró. Así que bueno, esas fueron las expresiones del diputado Mendaña. ¿Cuánto ganan? Dijo. Se llenaron de guita y no quieren seguir apostando. Claro, ahora es pérdida. Por acá dice, señor Leito, ¿dónde le podré hacer una radiografía a mi perrita? Porque tiene una patita, ¿será? Como quebrada. Uy, no, tenés que llevarla a la atención. Bueno, podés ir a la clínica del doctor Walter Chiam, Virrey Toledo 1014, ¿no? Ahí queda exactamente. Virrey Toledo 2014. También me acuerdo cuando hacíamos la publicidad. Rosana, que manda audio, Andresito. Ya está con nosotros Roberto.
1: Estabas
0: acomodando la. ¿Sale bien, Roberto? Sí, ¿en la cámara? ¿Sí?
1: Pues ese sombrero no aparece medio.
0: Sí, bueno, el sombrero.
3: La razón de ello. Buen día. Soy Rosana. Por favor, regalame un lindo tema de Alejandro Fernández. Por favor, muchas gracias, que tengas un día bendecido.
0: Bueno, 11:50 minutos. ¿Cómo le va, don Roberto? Gusto saludarlo. ¿Cómo está usted?
4: Buen día, ¿cómo andan todos ustedes? Buen día a toda la audiencia también, pero excelentemente bien, un día de verano y para toda Salta.
0: Con remera.
4: Como tiene que ser.
0: Sombrerito.
4: Claro, nosotros los entrerrianos somos de sangre caliente.
0: ¿Sí?
4: Sí.
0: Mirá vos, qué bueno.
4: Claro, hierve la sangre.
0: Entrerriana.
4: Claro, exacto.
0: ¿Qué?
4: ¿Y quién fue el primero que le ató el caballo en el obelisco en Buenos Aires? Fue Pancho Ramírez.
0: Pancho Ramírez, eso te estaba preguntando. ¿Qué héroe se destaca del gobierno o provincia?
4: Claro, la historia nos enseñó que fue Urquiza, pero está el supremo entrerriano, Pancho Ramírez, López Jordán. Después grandes escritores como Martiniano Leguizamón, Olegario Andrade. No, sí hay una camada muy, muy grande en Entre Ríos.
0: ¿Qué tal?
4: José Linares Cardoso, uno de ellos también. Uh-huh. Un poco el padre de la chamarrita, ¿no?
0: Eco, exactamente. Que es un ritmo que no se escucha muchas chamarritas.
4: No, y sin embargo es un ritmo cadencioso, alegre.
0: Es bonito,
4: ¿sí?
0: Bonito.
4: Lo que, la que muchas... más se conoce es la... la de Araos y Mondragón, la del Gualeyán.
0: De Gualeyán, ¿cuál claro. del Gualeyán, no?
4: Exacto, porque el arroyo Gualeyán cruza el costado de Gualeguaychú.
0: Ah, mira.
4: Y después uno de sus autores, Mondragón, que era comisario, estuvo investigado por desapariciones de personas, ¿no?
0: ¡Hala, pero!
4: Sí, no, si acá no se salva nadie. Y los hermanos Cuesta quisieron comprar el lugar donde vivía Juan. Juan fue una persona que existió, uh-huh. No recuerdo el apellido. Quisieron comprar el predio, pero no se lo vendieron.
0: Ah, mirá vos. Los hermanos Cuestas.
4: Claro, pero nunca falta el que dice los hermanos te acuestan.
0: Los hijos estaban haciendo algo parecido de los hermanos Cuestas.
4: No? Bueno, tienen la escuela de ellos, muchos salían con ellos. Claro. Exacto, los chamarriteros entrerrianos se llaman. Ese es Juan de Gualeyán.
0: Ah, muy bien.

0: no supiste, no aprendiste nunca a silbar así como los hermanos Cuesta?
1: No, cada silbido que me hacía se me aparecía un cobrador.
0: Te aparece un
1: cobrador. No, pero bueno, en el país, o sea, en realidad es Néstor Cuesta el que hace los silbidos, ¿no?
0: Ajá.
1: O sea, Néstor y Rubén Cuesta, Rubén ya murió, pero es Néstor el que hace los silbidos de los pájaros.
0: Qué bonito, ¿no?
1: Sí, qué calidad. Sí. Realmente es un... Me imagino las horas de ensayo y de trabajo, ¿no?
0: Para sacar el sonido.
1: Sí.
0: Y todo eso tan tan bonito, ¿no? Que
2: claro, que le pone un toque especial. Trago, Roberto, eso no.
0: ¿Cómo?
1: ¿No se toma?
2: Está lindo el postrecito. Estaba comiendo gelatina. Pero era alcohol en gel.
1: No, yo le traje el postre también, ¿eh?
0: ¿Sí?
1: Sí, yo cociné. ¿Vos te imaginás que un Luis XV de esta altura, un Luis XVIII de esta altura y quiere cocinar?
0: Sí.
1: No, aparte no sabían hacer la bomba de papa, yo le tuve que explicar cómo se hace.
0: ¿Cómo se hace?
1: Sí, me imagino.
0: ¿Cuántos hermanos son ustedes en su familia, Roberto?
1: 14.
0: ¿Cómo hacía la mami para darle comer a todos?
1: No, nos daba, no teníamos problema.
2: ¿A la carta?
1: Sí, lo que te toca, te toca.
2: A la carta basta.
1: Y todo de la misma madre, digo... no que de diferente madre o padre.
0: No. De la mamá y el papá.
1: Exactamente.
0: Nada, no había ningún otro.
1: No.
0: ¿Pero por qué tus hermanas son tan lindas y vos no sos tan lindo?
2: Tan agraciados.
1: Voy a omitir la respuesta.
0: Una vuelta vino con sus hermanas.
1: Sí, vienen siempre.
0: Y fue a la cacharpaya, tuvimos
1: que ver, ¿no?
0: Lindas chicas, ¿no?
1: Usted estaba también, creo.
0: Mirá a las chicas y lo miraba, colín.
2: ¿Y este con...?
0: Para mí que este lo han dejado por ahí, ¿no? vino como Moisés y la mami lo rescató.
1: No, llegué tarde para el reparto de ojos.
0: Ah, sí, porque tiene ojos claros también.
1: Claro.
0: Bueno, pero yo lo que voy no era la posibilidad de la alimentación, ¿no? Sino cómo hacía la mami 14 en la mesa para servirle. No, tiene que haber hecho un...
1: Bueno, no, cuando llegó el 14º, el primero ya era mucho más grande, ya estaba casado, ¿eh?
2: Comía solito ya.
1: Claro.
0: Ah, la mami seguía produciendo.
1: Claro, exacto.
0: Y ustedes ya iban saliendo ya despachados.
1: Exacto, ya salía con la estampilla.
2: Entra uno, sale el otro, ¿eh?
1: Exacto.
0: Esa mami, ¿no? Qué barro.
1: Sí, no.
0: No paraban de producir hijos.
1: Claro, no, y era prácticamente una costumbre.
0: Sí.
1: No se olviden que decían que había que poblar la Argentina, que éramos 17 millones de habitantes. Uh-huh. 25 millones recién en el 78, con 4 millones de kilómetros cuadrados que tiene el país, ¿no?
0: Tremendo. Ahora, ¿te puedo preguntar tu verdadero apellido? Porque Roberto Aleña es una presentación artística.
1: Exactamente. Fendla.
0: ¿Cómo?
1: Fendla.
0: Fendla.
1: Se escribe Bendler.
0: ¿Mm? ¿Y el origen en el...?
1: Mi abuelo eran alemanes.
0: Alemanes.
1: Pero yo soy bien argentino, bien entrerriano y salteño por convicción y elección.
0: No, también. Pero uno tiene una descendencia, ¿no es cierto?
1: Sí.
0: Tiene una pertenencia.
1: Claro, mis abuelos vinieron después de la Primera Guerra Mundial. De la Argentina. Vinieron a la colonia alemana de Santa Anita.
0: Mirá vos. O sea, vos tranquilamente te podríamos haber dicho el alemán.
1: Claro.
0: El alemán Leña, por ejemplo.
1: Exacto. Pero bueno, como usaba el traje de gaucho.
0: Claro.
1: Y no porque lo sentía, no porque me disfrazaba. Lo voy a aclarar bien clarito, ¿no?
0: No. De eso no vamos a poner nunca en duda.
1: Exactamente. Por eso te digo, no, que hay muchos que se disfrazan.
0: Sí.
1: Porque llega la ocasión, no, yo lo usaba porque lo sentía y por eso el respeto que he logrado con la gente, ¿no?
0: Claro, ¿no? Sí, es toda una historia.
1: Y de ahí me pusieron el gaucho amarillo.
0: El gaucho amarillo. ¿Qué cosa es?
1: Culpa de Horacio Guaraní.
0: ¿Dónde lo conociste, Horacio? ¿Cómo fue la...
1: Acá en Salta nos conocimos.
0: Ah, en Salta.
2: En misa.
1: ¿Cómo?
0: En misa.
1: Sí, claro, íbamos a tomar el vino de misa. Y bueno, y así fueron pasando las cosas. Y uno ya está más descansado. Ahora viendo... Cocino yo para que las chicas aprendan. Ahí en la Lindaura, ¿no? Si vos vieras la Lindaura, cómo los recibe a todos con cariño. Porque ellas no sabían, ni Norma, ni Paola, ni María, no sabían tratar con la gente. Y no saben, ¿no? Es que yo le explico cómo hay que hacer.
0: Claro.
1: Uno que no entra al restaurante, ¿no?
3: Una mentira, eso.
0: Una mentira. Bueno, ¿qué nos trajiste para el día de hoy,
1: bueno,
0: Roberto?
1: Vos viste que justamente estaba escuchando, viendo la tele, y dice, bueno, o a veces en Facebook, ¿ves? ¿Por qué no agarran la pala y van a trabajar? Y para ir al campo, no solamente tenés que agarrar la pala, tenés que saber qué tierra usar, cómo usar la tierra, los tiempos, los periodos de siembra. Por eso cuando escribe Lito Luna, Lito Nieva, perdón, el Antigal, justamente los incas se ligaban por la luna, los periodos de siembra, y también en la actualidad, ¿no?
0: Sí,
1: y
0: sí,
1: si
0: sí.
1: No, andá al monte, a achar. Y el hachero, todo es fácil decir, ¿no? Y primero que un trabajo pésimamente mal pagado, es trabajo esclavo. Yo fui hachero, y eso sí lo puedo decir con orgullo.
0: Miramos.
1: Y he dejado una huella en el mundo como hachero, ¿no? Sí, sí, yo era hachero en el Sahara.
2: Ah, yo pensaba que era profesor y hachaba a todos los chicos.
1: No. Yo era hachero en el Sahara.
0: Entonces, por eso ahora es un desierto.
1: Claro, por eso no hay árboles. Y después, por ejemplo, Andrés Lizardo es ayudante de hachero. ¿Sabe cómo es el trabajo del ayudante?
0: ¿Cuál es el ayudante?
1: Cuando el hachero hace, él hace,
0: hace el efecto.
1: Y claro, es que se cansa. Y así siempre, un poco que se han burlado del hachero, la falta de educación, la falta de oportunidades, la falta de vivienda, la falta de salud, la falta hasta de comida, realmente es uno de los trabajos más sufridos del campo y explotado, ¿no? Lo sabremos acá en Salta con la forestal, en Tartagal, todo Santa Fe. El mismo padre Horacio Guaraní, que era un indio, no era Rodríguez, sino más bien tenía apellido Guaraní. Y la explotación. Entonces, ¿cuál era el encuentro del hachero? El vino. El vino cuando llegaba la paga, y el vino traía las pendencias, y no porque sean malos, sino por la falta de educación, por la catarsis que hace el ser humano ante tantas desgracias. Y bueno, el primero que traje es un tema de Antonio Nela Castro e Hilda Herrera. Antonio Nela Castro, un poeta salteño, Hilda Herrera, pianista cordobesa, y describen al hachero salteño, a Juan, y justamente al chaguanco, que toda su vida era hachar. Y por ejemplo dice, con el cuchillo, el cuchillo, con el cuchillo en el vino, la muerte andaba de chupa. O sea, claro, exceso de alcohol. Y bueno, es cuando empiezan las peleas y Juan muere achurado, ¿no? Pero también lo explica en su poema Nela Castro, que dice, para vivir como vives, mejor no morir de viejo. Porque era tal la explotación del ser humano. Y traje en versión de Los Nocheros de Anta, un grupo que se formó en Buenos Aires.
0: Voces preciosas, ¿no?
1: Sí, y que justamente primero se llamaban Los Nocheros, pero donde ellos ensayaban y amigos de ellos era de Anta, acá en Salta, y le pusieron Los Nocheros de Anta. Vamos a escuchar esa versión, ¿les parece?
0: Bueno, sí, por favor.

0: ¿Qué le pareció Antonio Nela Castro e Hilda Herrera, los autores, y los Nocheros de Anta, los intérpretes?
1: Espectacular. Una versión muy bonita, muy bonita.
0: Sí, y aparte muy explicativa del sufrimiento, ¿no?
1: Exacto, ¿no? Lo que usted trataba de contarnos, de reflejarnos, de lo que padece el hombre que trabaja el monte. ¿Se sigue haciendo ese trabajo, Roberto?
0: Sí, sí.
1: ¿Se sigue echando?
0: Sí, se sigue echando, se sigue echando. Está emparentado un poco con el carbonero, que también un sufrimiento. Usted agarra la ruta 16 para ver, y ve a los costados ya en la zona de Santiago del Estero, un poco del Chaco. Bueno, ya todo eso está talado, ¿no? Claro. Pero ve todavía los hornos y también ve los montes, los hacheros, ¿no? Y eso es uno de los pocos trabajos que se siguen haciendo a máquina, aunque ya los bulldozers, las máquinas, están reemplazando al hombre, ¿no?
1: Exacto, sí.
0: Y antes, por ejemplo, para una cosecha de la zafra se necesitaban 10.000 braseros. Hoy con 100 alcanza. ¿Y dónde dejamos los otros 9.900? Claro, no es todo pintar y hacer, pintar y soplar y hacer la botella, ¿no?
1: Sí.
0: Bueno, ¿y quién lo explica muy bien? Es Luis Landricina.
1: Ajá.
0: ¿Se acuerda que él triunfa en Cosquín 63 con Casi Gringa, que
1: sí,
0: era la madre de él? Y que después empezó a narrar cuentos, porque para mí no es un cuentista, es un narrador de costumbres, ¿no? Y cuando él graba su primer disco en el 65, que se llamó Regular pero Sincero, mezclaba un poco entre lo serio y lo... Pero toda realidad, cuando usted escucha un cuento de Landricina, dígame si no es verdad lo que comenta.
1: Está usando el humor, pero en base a la realidad.
0: Exactamente, a la realidad. Y una de esas cosas, uno de los relatos, es justamente que se llama... Hubo pago en el obraje, porque antes era trabajar de sol a sol, comer lo que te den, y si quería algo más te fiaba el almacenero, que era el dueño del obraje, y después cuando llegaba paga todo, y si te queda algo, te vendo la ginebra, el vino, lo que sea, ¿no?
1: Claro.
0: Pero el día del pago en el obraje era el día que uno se sacaba todas las desgracias. Imagínese usted trabajando, usted mismo, cosa que nunca lo vi, pero vamos a hacer este... A vos tampoco, Andrés, te vi deslomarse, ¿no? Nunca los vi deslomarse, de sol a sol.
2: ¡Hola!
0: ¡Hola! ¿Cómo le va?
2: ¡Hola, buen día!
0: Y realmente nos terminaban destruidos, ¿no? Entonces no tenían tiempo ni siquiera para una sonrisa. Y la única sonrisa era cuando llegaba el pago. Bueno, yo quiero que lo escuchen a toda la audiencia, que le presten atención a este relato de Luis Landricina. Pertenece a la autoría, ¿no? Hubo pago en el obraje.
1: Ahí está.
3: Corre el año 39 en un obraje del Chaco. Enero lo aviva el sol como apurando a un churrasco. Y allí, en el medio del monte, entre crujidos y hachazos, la gente distingue un ruido que no es común en el pago. Es el ruido de un motor que está llegando a los altos porque viene en la picada, queriendo domar las huellas que le dejaron los carros. El hachero que escuchó dejó amagado un hachazo y gritando de alegría se fue corriendo a los altos, porque ese ruido no es otro que el ruido claro del auto en el que llega el patrón con la plata del salario. Por eso corren contentos, por eso van a esperarlo. Todos quieren ser primero en saber la hora del pago, para irse a lavar al rancho mientras tejen ilusiones y hacen planes para gastarlo. Yo voy a comprar ropa nueva, no, yo provista para rato. Yo voy a ver si llego al pueblo porque nos fui en todo el año. Y otros, entre truco y vino, seguro han de liquidarlo. Y así, entre la algarabía de prepararse para el pago, la gente olvida que un Dios le dio a todos un destino que es un camino marcado, y que si alguno lo deja, se ensume hasta las orejas en el charco del diablo. Pero en eso nadie piensa. Y ya en el medio de la siesta, las guainas barren un patio, le acomodan los asientos y cuelgan unos faroles para que sirva para la fiesta. ¡Ya abrió la administración! Gritó un hachero a la gente y asomó un señor de lentes que le llaman contador. Se escuda en un mostrador que encaja contra una puerta y allí pide las libretas para hacer la liquidación.
2: A ver, Ramiro González.
3: ¡Presente! Gritó un paisano que refregando las manos se acercó hasta el mostrador. Esto es lo que te sobró. Son 33,90. Pon el dedo en el recibo, acá tenés la libreta. Y si es que querés chupar, paga la caña al contado, porque ya saben ustedes que para el chupi no hay cuenta.
4: Ajá,
3: le dijo González. Traigan nomás esa caña, ya que es plata lo que sobra. Y se fue a esperar el baile, prendido de la botella. Y así siguieron pasando los hacheros en cadena. Cada hachero un eslabón, cada eslabón una pena. Penas que pronto olvidaron con esa caña que quema, porque todos se llevaron para el baile su botella. Y hasta que llegó la noche en aquel rancho de fiesta. Fiesta pobre del hachero que no sabe ni una letra, y el que montado en su sueño quiere escapar rienda suelta por el camino del vino hasta una vida más buena. Pero el vino es traicionero y lo aparta de esa huella. Él lo empuja desde adentro para que vuelva a la fiesta. Él lo invita a que demuestre que es más hombre que cualquiera. Porque el vino manda fácil cuando el hombre es sin escuela. Y así comienza la cosa. Tal vez por una soncera. Empieza la discusión, los ánimos se caldean y después de un empujón ya está lista la pelea. Benítez quiso sacar a la novia de Cabrera y el novio en cuanto lo vio copó la banca en la fiesta. No chupe si es que no aguanta. Y conmigo no se meta. No sea que lo planche un cachetazo en la jeta. Y ese fue todo el motivo que originó la tragedia. Benítez sacó el cuchillo, también lo sacó Cabrera, y al pobre viejo Don Castro, cuando vino a separar, Benítez le rompe un tazo que de darle lo bandea. Los cuchillos se encontraron, se gatearon como fieras. Benítez perdió dos pasos que fue ganando Cabrera. Se hicieron unos amagues, como estudiando flaqueza. Benítez tanteó el destino dejando la guardia abierta, y el otro que no era manco lo convirtió en osamenta. Y allí empezaron los gritos, lamentaciones y quejas. El patrón vino corriendo, se agarraba la cabeza y le echó mil maldiciones a los que hicieron la fiesta. Benítez era buen hachero y perderlo era una pena. El contador de los lentes, que llegaba en camiseta, mirando dijo en voz alta, sin reparo a que lo oyeran: cuando no, estos negros tapen no van a andar en pelea. Tienen plata y ya se chupan. Más vale que ni nacieran. No, mi amigo, no se pase, que también es culpa nuestra, dijo el patrón en un tono como a callarlos de enseña. Nosotros trajimos plata y vendimos ese vino que fue el que tomó Benítez y echó sangre ahora chorrea. Aunque de todas las culpas, la mayor es la ignorancia de esta gente sin escuela, que se divierte a su modo, ya que chupar es su fiesta. No se divierten mejor porque nadie les enseñe, lo mismo que el trabajar, y ese vivir como bestias, o de no saber firmar por no conocer las letras. Fue porque nadie les dijo que en el pueblo hay una escuela donde hay un director y tal vez una maestra, que ya hubieran evitado hace rato esta pelea con esos dones de padre que brotan de su paciencia. Pero ya no pudo hablar, se hizo el duro a su manera y se corrió para lo oscuro, disimulando su pena. Y en el medio de aquel patio, como una muestra inservible de otro tipo de coraje, se fue apagando Benítez, tendido en un viejo catre. La noche se hizo profunda. Quedó en silencio el obraje. Un hacha quedó sin dueño, un hijo quedó sin padre, y un cusco pensó pa' dentro: si estaré solo en el rancho, ya no hará falta que ladre. Allí quedaba ese hachero, personaje de una historia escrita en su propia sangre, para carne de los chismes de las viejas del paraje, o para que al llegar al pueblo en un cajón sin lustrarse, la gente diga tristona, hubo pago en el obraje.
0: Luis Landricina, ¿qué le pareció?
1: Muy bien, he escuchado a don Luis, esa historia tan linda, ¿no?
0: Sí, no, pero aparte, real, ¿no? No, sí, no, sí. No tiene literaria inventiva, sino todo lo contrario de lo que vive el ser humano. Por eso cuando empezamos, ¿se acuerda que le decía a Andrés y a vos, Leo, a agarrar la pala? Vio que no es tan fácil.
1: No, para nada, este, imagínese.
0: No, no, porque encima el que tiene un buen trabajo, está cómodo en un escritorio, tiene, dice, no, anda al campo a trabajar, anda. Y sin embargo es sufrimiento pleno, y creo que lo explica bien cuando dice, nadie le enseñó que hay una escuela, que hay un director, que hay una maestra. Este, pero no solamente es eso, hay gente que vio que al principio decía, bueno, yo voy a comprar ropa nueva, yo voy a comprar la provista, o sea, el avío, la comida. Y hay de todo. ¿Sabes quién fue hachero? También el padre de Horacio Guaraní.
1: Sí, sí, sí, lo comentó él, ¿no? En una oportunidad lo dijo, sí. No, no, mi padre, que era una persona, bueno, sin educación también, ¿no?
0: Sí, cero educación. Y él, eso me lo comentó personalmente, si yo le canto al vino, no porque sea borracho, aunque me digan borracho, no que esté, sino porque el único día que tenía descanso, y mi padre, que era un indio duro, el único día que se dejaba acariciar los rulos era un día domingo cuando estaba con su vino. Mira. Por eso le canto al vino, porque me permitió acercarnos más a mi padre, aunque sea un solo día a la semana, y acariciarlo un poquito.
1: Qué malo.
0: Pero eso es justamente la ignorancia. Y claro, el padre se imagina que cuándo le iba a poder dar un regalo navideño. Olvídese, cuándo un Reyes. O sea, la vida del hachero es muy, pero muy sufrida. Y yo me imagino que debe pasar hasta en la ciudad. Vio que cuando llegan las fiestas, ahora se acerca el Día del Padre, muchos se lamentan que no tienen que regalarle al Padre, o que no tienen para el Día de la Madre o para Navidad. Y eso va minando, el que no tiene fuerzas interiores, va minando a la persona, ¿no? Porque, ¿qué diría usted si le pide a su hijo un payaso y no tienen para darle?
1: Claro.
0: O sea, y ni siquiera un payaso de trapo, ¿no? O que llega Navidad y... ¿Y dónde está el Dios de los pobres, no? Bueno, en esta canción que le pertenece a Horacio Guaraní, lo va a ver también a Tutú, con un registro y una calidad en la voz, y lo va a ver al Pato Pantaleón, que no hace falsete, sino en voz natural. Y justamente habla del hijo del hachero.
1: ¿Vamos a escucharlo?
0: Sí, se llama Canción para mi niño hachero.
1: Canción para mi niño hachero.
0: Fíjese que es lo que le quiere regalar el padre y no puede.
1: A ver.

0: Son los cantores del alba, uh-huh, de Horacio Guaraní, grabado en 1972.
1: ¿Y la canción se llama?
0: Canción para mi niño Achero.
1: Canción para mi niño Achero.
0: Vio qué lindas historias, ¿no?
1: No, pero aparte versiones que uno no está acostumbrado o nunca las escuchó directamente, ¿no?
0: Exactamente, que bueno, es todo tan vertiginoso que estamos enfrascados en 3-4 grupos nada más, mm, y nos olvidamos un poco del resto. Y bueno, el folclore es tan rico, es tan
1: o armonioso. De los repertorios que grabaron estos, sí, artistas. Porque claro, muchas veces vos decís enfrascado en no solamente en 2-3 grupos, sino en un repertorio muy común y no averiguamos un poquito más allá.
0: Claro, ellos grabaron 60 placas discográficas originales, ¿no? No recicladas, porque después también grandes éxitos. Pero no todo es tristeza, ¿no?
1: Claro.
0: Porque siempre algo, bueno, nosotros que nos deslomamos,
1: sí,
0: yo
1: sí,
0: lo sé,
1: sí.
0: O sea, ustedes no, pero yo sí.
1: Usted que se desloma todos los días.
0: Claro, yo soy un deslomado, pero siempre vio que uno le puede ir mal, le puede ir en como corso en contramano, ¿no?
1: Sí, pasa.
0: Pero siempre hay esperanza. Y la esperanza yo creo que es inherente al ser humano, ¿no? O sea, no como a veces tienen cara de desesperanzado ustedes, pero vengo yo cuando no se desloman.
1: Claro, claro.
0: Pero es bueno que conozcan un día el trabajo, ¿eh?
1: En serio, ¿no?
0: Sí, sí, a mí no me molesta. Usted sabe que yo veo a la gente trabajar y yo no me canso.
1: Sí.
0: Es más, lo insto a que sigan trabajando. Y bueno, el tema de último, que poco habla del Achero, pero sí da a entender, porque Espeso Monte santiagueño, es de una de Hilda Corbalán, la música de Onofre Paz. Hilda Corbalán es una poetisa santiagueña,
1: sí,
0: que no conocía, yo hablé personalmente con ella, no conocía Monte Quemado, y cuando conoció, que fue por primera vez, ahí le escribió Canto a Monte Quemado, que habla de los sueños, las esperanzas.
1: Ella es la autora entonces de esta obra,
0: Hilda Corbalán, de la letra, ¿no?
1: Claro.
0: Onofre Paz le puso música, eso pasó en el 2002.
1: Uh-huh.
0: Y yo creo que pinta, quien conoce Monte Quemado, es tal cual como vive ese pueblo.
1: Yo conozco Monte Quemado.
0: Bueno, vio que es pueblo de hacheros, de sí, calor y de cascarudos.
1: Sí, señor.
0: Cascarudos más chiquitos pertenecen a la Fuerza Aérea.
1: La estación del tren, como siempre, los pueblos abandonados después que el tren dejó de...
0: Claro, quedó para el olvido.
1: Para el olvido.
0: Y hoy viven de, bueno, del hacha, bueno, de la soja ahora, que han, y del hacha que ha talado todo, ahora plantan sojas, y viven de el carbón también, ¿no?
1: Del carbón.
0: Del algarrobo que lo talan y lo hacen carbón. Bueno, lo elegimos Canto a Monte Quemado, los manceros santiagueños, ¿le parece?
1: A ver,
0: ¿cuál cerramos la historia de los que trabajamos?
1: Sí, señor.
0: ¿Escuchó bien, no? De los que trabajamos. Ponele.

0: Los manceros santiagueños de Hilda Corbalán y Onofre Paz, Canto a Monte Quemado. Vio que no todas son tristezas.
1: No, no, por favor. Lástima que yo conocí Monte Quemado por una circunstancia que fue haber fundido la camioneta cuando íbamos a cantar Resistencia.
0: ¡Ay, ay, ay! Te lo
1: no, regalo. No sabe lo que fue.
0: Sí, sí, no, aparte que el frío que hace el Monte Quemado. 40 grados a la sombra y 45 al sol.
1: Y ahí un señor se ofreció gentilmente a guardar el vehículo que estaba empujado, por supuesto, llevado.
0: Sí.
1: Hasta que, bueno, veamos qué hacíamos, ¿no?
0: ¿Pero quién
1: te ofrece una casa para poner un o hacerse cargo de un vehículo?
0: Sí, pasa.
1: Qué barro, qué solidaridad. Pero el pueblo, te digo, yo miraba por acá, miraba por allá.
0: Y se terminaba el pueblo.
1: Sí.
0: Claro, ¿le sobraba vista o le faltaba pueblo?
1: Por eso esa espesura de los montes, ¿no? Claro. Canto del ave salvaje, ¿no?
0: Y vio que es tal cual como lo pintan,
1: sí,
0: ¿no?
1: Usted lo conoció
0: en la lontananza.
1: Uh-huh.
0: Porque digo, si o le sobran ojos, le falta pueblo.
1: Exactamente.
0: Pero después, bueno, ¿cuándo van a ir a comer a la Lindaura?
1: Vamos a la Lindaura.
0: La Lindaura está, mire...
1: La próxima semana vamos a la Lindaura.
0: Yo hago todo, ¿eh?
1: Sí. Oye, ¿por qué estás raguñado, don Roberto? ¿Te fijaste en la cara de Roberto?
2: Es que viene el monte.
0: No, es que claro, la espesura de los montes.
2: El monte tupido viene.
0: Claro. Pero escúcheme, ¿cómo se puede...?
1: Pero no hace falta que su señora lo siga rasguñando. Ya son grandes los dos.
0: Claro, bueno, pero ya tiene ayudante de uña también. Ayudante de arañado. Así que están los chicos ahí preparándose.
1: Bueno, vamos a visitarlo la semana que viene, sin falta.
0: Claro, ¿qué quiere que le preparemos para la próxima semana? ¿Vamos a venir un poco más temprano?
1: De comida yo como lo que sea.
0: De comida sí, yo tengo ahí fideo hervido,
1: sancochado. No, la vez que hemos comido fideo hervido. Oh, sí,
0: musicalmente, ¿sobre qué tema quiere que abordemos?
1: Ah, sobre el programa... ¿qué puede ser? A ver, ya, que nos ayude la audiencia también. ¿Qué quieren escuchar?
0: Claro, hoy hablamos un poco de las canciones que le han hecho a los...
1: A mí me gustaría meterme en el ámbito de las creencias de la gente de campo, de pueblo. Usted debe haber tenido en su Entre Ríos natal, ¿qué era lo que...?
0: ¡El lobizón!
1: ¿El lobizón?
0: ¡Oh, sabe el pánico que le teníamos al lobizón, al hombre de la bolsa, al viejo de la bolsa!
1: El lobizón.
0: ¡Ay, de terror era, ¿no?
2: Acá me llegó un mensaje de la otra parte.
1: Sí.
2: ¡Qué noche de pasión hecho cuarto! ¡Zombie uña se creo pasa de atrevido!
0: ¿Cómo?
2: ¡Qué noche de pasión y noche de pasión! ¡Son mis uñas!
1: Dice que te quisiste pasar de
2: pícaro.
1: ¿Qué querías
0: decir? No, leopardo, fue. No.
1: ¿Quién?
0: Un leopardo. Yo peleé con el puma americano.
1: Dice Susanita de los Pagos de Quebrachal, buenísimo el aporte del señor Roberto. Esa vez, hijito, amo, dice Monte Quemado, porque me dio el amor de mi vida, dice Susanita.
0: ¿Qué tal?
1: Y la gente de antes era solidaria y ofrecía lo que tenía. Dice su. Así que bueno. Vilma Rosita, que te mandaba saluditos a don Roberto. Muy rico almorcé.
0: Muchas gracias.
1: Y le hizo una coplita. La Lindaura los espera con Normita y Roberto a disfrutar ricas comidas para brindarles un hermoso encuentro.
0: Vamos, Rosita, al parque industrial entonces.
1: Allá en el parque se encuentra, hasta caminando llego, donde la paz reina y te reciben con los brazos abiertos.
0: Pero muchas gracias por la copla.
1: ¿Qué tal? Bueno, espectacular.
0: Entonces el martes que viene vamos a la Lindaura.
2: Y Roberto Liño no es ciniaca ni te cuento.
1: Antonio Flores también lo saluda, el popular Antonio allá del diario, ¿se acuerda de usted?
0: ¿Sí?
1: Dice, le manda saludo. Ya no está tampoco en el diario, ¿no? Después, a ver qué me están pidiendo aquí. Yo digo cositas de miedo que cuente el señor Roberto.
0: Se están acordando de los duendes cuando hacíamos a las 3 de la mañana.
1: Eso leo de las creencias, me interesa escuchar, dice Ser.

0: colegio. Después la señora Norma, bueno, que está ayudando acá, dice, hace rato salió, estoy escuchando al dueño del restaurante, qué bueno todo lo que dice y habla. Dice, mi marido cuenta, como dijo el señor, que los dueños le pagaban con lo que necesitaba para su casa. Era como las famosas proveedurías. Sí,
1: exactamente.
0: Que eran el propio dueño.
1: Claro, y te cobraba el doble.
0: Dice que muy poco veía plata, dice, y es verdad. Ya no hay tanto trabajo en el campo. Él es de Ceibalito, Anta. Ellos son 11 en total. Debo preguntarle si escuchó a los hermanos Villa, son de Anta. Tienen un tema, Huellando Ausencia, dice Norma. Sí, lo conocí.
1: Sí, ¿no? Somos amigos, Huellando Ausencia, lo hicieron con Guillermo Romero Ismael. Muy buena gente los hermanos Villa, un gran saludo, hace tiempo que no los veo. Mirá, pero son excelentes personas.
2: Chifló los perros.
0: Y Normita dice que a la señora que necesita veterinario puede ir a la Católica para la radiografía de la patita porque cobran barato. Fue una amiga y es muy económico, dice. Yo no sabía que se podía...
1: Es como un servicio que... Claro, que hacen los que están estudiando la carrera.
0: La carrera, ¿no? De veterinaria. ¡Esa, Rosita! Dice, alaba a Rosita por las coplas que mandó. ¿Tenía algo más para usted por acá? Rubén, creo que lo estaba saludando, si no me equivoco. Dice Rubén, en cada esquina un cantor con Roberto Leña, dice, ¿no? No sé si manda como un título. Pero en cada esquina un cantor, el de los cantores del alma, ¿no?
1: Claro, es de... es de Pedro Servando, no, de José Ríos y Horacio Aguirre. Esa la grabaron en el 81.
0: Qué lindo, ¿no?
1: Sí. Bueno, ellos ya usaban saxo, ¿se acuerda que en el 90 sí, que se usa saxo? No, ahí en cada esquina un cantor usa el saxo.
0: El saxo.
1: Todo instrumento bueno sabiéndolo poner.
0: Es muy bonita esa interpretación. Sí. O sea, la música de ese tema. Yo recuerdo cuando apareció el disco.
1: La luna salgo a buscar, dice.
0: Hola Leo, Andrés, yo aquí escuchando de temprano, linda música y todo su humor me acompaña en las mañanas, Dios lo bendiga. Le mando besos y abrazos y saludo al señor Roberto Leña, dice Viviana.
1: Muchas gracias.
0: Bueno, algunos de los mensajes que habían llegado.
1: Vamos a tratar de buscar temas de creencia, la que me viene a la memoria, bueno, es la Telecita.
0: La Telecita.
1: Pero hay pocos temas que le han hecho a las creencias, ¿no?
0: Sí, en serio, ¿no?
1: Sí, muy poco. Porque...
0: Telecita la manga,
1: claro.
2: Bikini, volvió. Ah, no, eso no.
0: Tu bikini.
1: Sí, no, faltaba uno que diga Telecita las piernas cortas. Sí, hay muy pocos temas. Más bien que sí le han hecho, por ejemplo, a la difunta Correa, que es un mito también.
0: O contemos de la difunta Correa.
1: Claro, que, de la difunta Correa.
0: No se sabe mucho de la difunta Correa, ¿ves? O sea, uno sabe que fue una mamá que muere, que su bebé se sigue alimentando, pero...
1: Bueno, está, claro, está la difunta Correa, está Isidro Velázquez, por ejemplo, el Chaco, uno de los bandidos rurales, el Juan Bautista Bairoletto, claro. Eso podemos buscar.
0: El Gauchito Gil.
1: Gauchito Gil
0: también. Que también es una historia bastante linda para contarla.
1: Podemos buscar algunos temas, pero bueno, Gil ya lo conocen todos, de algunos personajes desconocidos que se transformaron en música. Ah, me trajeron la camiseta de la selección argentina.
0: Nos acaba de traer la camiseta. Contanos, Andresito. Mirá qué bella camiseta.
1: Usted sabe que a mí me decían Maradona, ¿no?
2: Sí.
0: ¿Sí?
1: Sí.
0: No me digas.
1: Sí, porque me daban pelota y los volvía loco.
2: mañana vamos a sortear 3 camisetas y cada una va a venir acompañada de un bingo lobo.
0: Mirá que va.
2: Así que 3 camisetas vamos a hacer también a la selección argentina.
0: Y nos vamos poniendo en tono al mundial,
2: exactamente,
0: ¿no?
2: Exactamente. 3
0: camisetas. Te digo que esta a vos, a mí nos anda, ¿eh?
2: Sí.
0: Es un talle importante, lindo. Sí.
2: Pues ya me han dicho que tiene que ganar el Seba y Viri atrás.
0: ¿Cómo? No.
2: No, ya saben, 3 camisetas. Mañana. 3 camisetas.
0: Sí.
2: Cada una acompañada con un bingo lobo. Son los premios para mañana.
0: Ahí está. Miren.
1: Qué hermosa camiseta de la selección.
0: Es la de Messi, ¿no?
1: Sí.
0: La de Messi. Bueno, dice que esta mañana escuchaba cómo va a ser el uso de las camisetas. Argentina va los 2 primeros partidos, va con la camiseta, ¿no es cierto? La celeste y blanca.
2: Sí.
0: Y después cambia.
2: Con azul.
0: Sí, cambia a la número 2. No sé cómo será
2: la alternativa, sí.
0: La alternativa, no sé.
1: Claro, es la que jugó con Inglaterra. Sí. la que jugó con Croacia en el último mundial.
0: ¿Los próximos dos partidos después de los dos primeros? Sí. O sea, van con la camiseta alternativa. Okay. Eso escuché esta mañana, mira vos. Entonces decía uno, entonces me tengo que comprar la otra, dice, para... Porque hay gente que se quiere vestir, viste, para estar frente al tele, ¿no? Así que está genial. Bueno, ¿esto para mañana entonces?
2: Sí, para mañana con los dos bingos.
0: Repítame, son dos...
2: Tres camisetas. Con tres bingos cada una.
0: Bueno.
2: O sea, una camiseta, un bingo.
0: ¿Y premios? ¿Y cuándo viene el bloque deportivo?
2: Creo que dijo el partido del viernes.
0: Porque vos no sabes... No, así nos dijeron. Dice, vamos a hacer un bloque del mundial, pero lo hago yo, dice, porque ustedes no saben ni asca de deporte.
1: Y no, ustedes no saben absolutamente nada. No,
2: ¿sabés qué? A ver, con el Google, copia y pega, imprime y viene.
0: Yo estoy... ¿Qué quiere decir? ¿Que la persona que viene a hacernos el bloque viene con Google y la IA?
2: Fíjate que va a venir con un escrito, impreso. Entonces, pero eso, copiar y pegar.
0: Es una preparación eso, ¿no?
2: Copiar y pegar.
1: Yo que estoy ligado, muy ligado al fútbol,
0: sí.
1: Más, sigo todavía participando.
0: Prepárate porque hay horarios que van a estar justo para ver la Lindaura, ¿no? Hay uno que se juega a las 14 horas.
1: El segundo partido a las 14 horas.
0: Bueno,
1: yo por ejemplo estoy muy ligado al fútbol profesional.
0: Sí.
1: Soy ayudante del aguatero. Ayudante de aguatero.
0: Me imagino. Bueno, Roberto querido.
1: Entonces vamos a preparar, por ejemplo, una para Bairoletto, otra para la difunta Correa, otra para Isidro Velázquez, y si hay algún otro, Juan Moreira.
0: Juan Moreira, sí, señor.
1: Sí, sí. La verdad que música de Leonardo Fabio, la abertura a Juan Moreira, es una obra de ópera, así que medio difícil para ponerla al mediodía porque dormimos a todos los oyentes, ¿no?
0: Pero qué bárbaro, ¿no? Qué lindas obras, por Dios. Hoy se emocionó Susanita porque ella ama Monte Quemado porque de ahí es su amor, dijo, ¿no? Clarito. Así que bueno, perfecto. Dice, para mí, álbum no hay ya. Álbum piden acá.
2: No sé,
0: no sabemos nada porque nosotros no disponemos de los...
2: Eso hace la producción.
0: Sí, sí. Muy bien, dice, por esa música me hacen escapar unos lagrimones, dice Juan Domínguez. ¿Por qué, Juancito? ¿Qué pasó? ¿Tenés una historia parecida? ¿Tu padre, tu abuelo? Muchos a lo mejor son descendientes de hacheros, ¿no?
1: Claro.
0: ¿Por qué no? ¿Viste?
1: Sí.
0: No. Antes, aparte, seamos sinceros, Roberto, los que venimos de pueblo... Antes el hacha era un elemento que tenía que estar sí o sí en la casa. No había forma...
1: Casa sin hacha no era casa.
0: No era casa. Porque todo se hacía a base de leña.
1: Sí.
0: Para cocinar, para calentar. Cuando apareció la gran novedad que era el termotanque a leña. ¿Viste?
1: Claro, la salamandra.
0: Sí, y la salamandra.
1: A todo eso ya teníamos el fogón en el medio de
0: pero
1: la casa.
0: Pero te enseñaban a hachar, ¿viste? Sí. El papá era una de las clases que tenía para nosotros. No se le pega así, se le pega de esta manera.
1: Exactamente.
2: Mirá, acá una oyente que está en estos momentos allá en las playas del Caribe.
0: Sí.
2: Que está viéndonos por YouTube, dice...
1: Sí, pero no creo que esté hachando.
2: No. Dice... saludo de equipazo, saludo de un lugar soñado. Hablemos del Pati Cabra.
0: Del Pati Cabra.
1: Ah, ese era bastante trucho, fue el diario El Intransigente, ahí estaba Tucho Figueroa, que habían fabricado el personaje. ¿Se acuerda cuando...
2: El Pati Lana, no.
1: El Pati Cabra, competía con el Tribuno.
0: Esta señora que está allá así en las playas, mostrando todo su
2: tomando
0: cuerpo.
2: La Ikiri.
0: Sí, ¿sabe del Pati Lana o no?
1: Dijo Pata y Cabra.
0: Ah, Pata y Cabra.
1: Pata y Cabra.
0: Pata y Cabra.
1: Que la veían por el Parque San Martín. Usted se debe acordar que tiene como 80, Andrés. 80 años, ¿no?
2: No, yo viví en el Parque.
1: Ah, vio que
2: era vecino del Parque.
1: Sí, lo veían por ahí.
0: Y pronto capaz que vuelva, dice, al Parque.
1: Claro, ¿quién, él o el Pati Cabra?
0: Y si vuelve él, vuelve el Pati Cabra, poné la
1: seguro,
0: firma.
1: Sí.
0: Poné la firma.
1: No son la misma persona.
2: No me quemé.
0: ¿Por qué a este no se le va la maña?
2: No me quemé.
1: Era el único que no se daba cuenta que Diego de la Vega era el zorro.
0: Hay un video del señor que ya está en la última y que pasa una enfermera y que le dice cosas, el viejito ese. No sé si viste. Así va a ser vos.
2: No me quemé.
0: Viejito chimigüey, chaval.
2: No me quemé.
1: Claro.
0: ¿Qué dice Rosita por acá? A ver, Rosita lo manda.
2: Si tengo que hacer un sorteo, vamos.
3: La pucha. Pues,
2: ¿quién ganó la linda ahora?
0: A ver, a ver.
3: La pucha, qué lindo escucharla, don Roberto. Qué lindo recuerdo, me hacen recordar mi niñez, cuando vivía en el campo, iba a la escuela. Lo veía salir a mi tío con su hacha y se iba allá a la banda que decíamos a cortar leña. Con su coquita en la bolsita. Ay, mi tía cocinando quedaba y yo andaba jugando atrás de las cabritas. Qué lindo recuerdo todas estas cosas que hablan. Ay, si no habrá escuchado cosas en el campo, cosas de espanto. Gracias, yo quisiera escuchar el gallito del aire.
0: El tema musical. Me recordó a mi niñez, dice Diana Fría. Mi familia paterna son de Monte Quemado, Los Frías y Albornoz. Mi tío Delfor Frías, escritor y compositor. Dice, mira, Diana Fría, ¿no? Conoce la luz mala y la mujer que se estaba, dice, que estaba en la jardinera. Eso contaba mi papá, dice, él era lechero. Norma de Morosini.
1: Claro, y el descabezado de Cerrillo. No, sí, yo los conocía todos porque hacíamos la época, los momentos a las 3 de la mañana, los duendes.
0: Claro.
1: Entonces, soy amigo de todos ellos.
0: Te tiraban piedrita, me contaron. ¿No?
1: Sí. No, a mí no. Los duendes eran con Norma.
0: Ah, con Norma.
1: Sí. Tenían un cruce, pero espectacular, porque le llenaban de piedritas.
0: Mi saludo, don Roberto. Ya voy a ir a comer su comidita, dice Graciela. Ahí a la Lindaura, ¿no?
1: Será muy bien atendida, porque la Lindaura está listo para atender a toda la gente y con todo el cariño.
0: Hablando de hacha.
1: ¿Quién ganó hoy la? Sí, hablando
2: de. Es que no lo hemos hecho todavía, pues siguen hablando.
0: Hablando de hacha, decía mi abuelo: casa sin hacha se desaparece en la bombacha, dice. ¿No habrán gorreado?
1: Sí, seguro.
0: Bueno, hagamos el sorteo, dale. Colocamos, tenemos Lindaura nomás, ¿no es cierto? La Lindaura.
2: Dos entradas para Ginés y Tiro.
0: Ah, las dos entradas para Ginés y Tiro. Bueno, dale. A ver, tenemos
2: decime,
0: que.
2: Sí, acá tengo separadito los que participaron.
0: Bueno, el señor Roberto, usted tiene que decir la palabra basta y ya para el señor y ya sabemos quién gana.
1: ¡Basta!
2: A ver.
0: Listo.
2: Dice: hola, hola chicos, soy Luis. ¿Quiere participar por la entrada?
0: Y bueno, dale la entrada, pues.
2: Bueno, le damos la entrada.
0: Claro,
2: ¿no?
0: Claro. No te hagas problema, de ahí nomás arreglamos.
1: Claro.
0: Y le damos las entradas y buscamos otro ganador para Lindaura.
1: Sabe escribir, mira.
0: Sí. Habilitame acá para un audio mientras vos estás mandando la información. Pasa que al toque le informamos a los ganadores para que vayan o busquen las entradas o manden los datos para el QR que se usa ahora para las entradas, ¿no? A ver qué dice.
4: Equipazo, no me queme. Yo estaba hablando del Pati Tabla y no sabía que era un verso. No, del Pati Lana, todavía no.
0: No.
4: De eso, virgen la niña. Besos, equipazo, se los extraña y se los quiere mucho.
0: Mira, ella está en el Caribe, está en la ciudad y escuchando la radio. ¿Te das cuenta vos?
1: Y bueno, porque está extrañando al Pata y Cabra.
0: Al Pata y Cabra.
1: Al Pata y Cabra.
2: Hay que
1: estar
2: en pedo, ¿no?
0: Hay que estar así.
2: Yo sabés que está
0: el otro día. El otro día me manda un mensaje un muchacho con su señora que están en Murcia, ¿no?
1: Sí, en España.
0: En España. Y te estaba escuchando a la tarde. ¿Sabes qué tal? Digo, si está allá el mar enorme, así hermoso que golpea. ¿Sabés lo? Por lo menos el vino que me estaría tomando.
1: Claro, hay que ser peloponeso, ¿no?
0: No, ellos estaban escuchando.
2: Bueno, sorteamos.
0: Dale. ¿Listo? ¿Va la Lindaura?
2: Y lo que salga.
0: Dale.
2: A ver.
1: Bueno. ¡Listo!
0: A ver, ahí está.
2: Tengo un audio.
1: No dije basta, pero dije listo.
0: Y lo mismo.
1: No es lo mismo. Basta y listo y listo.
5: Hola muchachos, con
1: hola.
5: Esta voz sensual y que creo que ustedes me pusieron un 10 porque ustedes estaban buscando una voz especial. Estoy participando, soy Gabriela O, DNI 274, saludito para los dos, Andrés, Leito.
0: Bueno, ganó Gaby entonces.
2: Ganó el menú, va a salir al menú Gaby.
0: vas a ir al menú, a confirmarnos así para que podamos
2: le pasamos
0: certificar acá.
2: Y le pasamos este
1: a la Lindaura.
0: Y si no, buscamos a quien vaya a ir, ¿eh? Porque la idea es que vayan a comer.
1: Claro, que conozcan, que disfruten y que pasen un momento. Sí. Hubo gente que ya volvió.
0: Mira que ni
1: toda la atención.
0: Bueno. Mi papá era de Cerrillo, dice Norma.
2: Gaby.
0: Bueno. Gustavo por acá. Recuerdo también, dice Leo, las personas de Monte Quemó tienen esa forma de hablar como si estarían cantando. Y muy pegadiza. Yo hace muchos años fui, dice, por esa zona y sabía ver una estatua, dice, de un hachero. Recuerdo también que iba a parar a un hospedaje en Monte Quemado, ahí, y el dueño me volvía loco, dice, con un cassette de chamamé que le daba vuelta y vuelta todo el día, dice Gustavo. Hay un monumento, dice, una estatua para un hachero. Debe ser que recuerdan a alguien en particular.
1: O se inspiraron en mí.
0: Te vieron a echar.
1: Claro.
0: No, Leo, hay que tenerle miedo, dice, a los vivos, no a los espantos. Dice, mira que lo que le pasó a la nena de Córdoba, el vivo le hizo de todo, dice Cristina. El espanto no hace nada, no puede tocar nadita, dice Cristina. Yo he visto gente que quedó muda.
1: Sí, el espanto le agarra el cuiki. Pregúntale a Norma con los duendes ahí en la de Anfune 28.
0: Sí, sí, sí. Yo he conocido gente que quedó muda por un espanto, ¿no? Leo, ¿cómo se llama el tema que pusiste de los cantores del Alba? Dice José Bustos. Señor Roberto Leña, usted lo trajo.
1: Canción para mi niño hachero, los cantores del Alba.
0: Uh-huh. Bien, ahí está el título. Hola, Leo y Andrés, buen día. Me gustaría participar, Susana, y saludar a mi cuñado José Luis Molina, que hoy está cumpliendo un año más de vida. Desde ya, muchas gracias. ¿Se comunicó nuestra amiga?
2: No.
0: ¿No?
1: Yo soy fuerte para los espantos, ¿eh?
0: ¿Mm?
1: Yo, por ejemplo, no le tengo miedo al espanto si los veo a usted y no me espanto.
0: Mirá la playa que está Clau, no está mandando. Sí,
1: claro.
0: Hay viento, ¿y qué pasó, Clau? ¿Eh? Tiene el flequillo corrido.
1: Se viene el huracán.
0: Ojo con los huracanes, ¿no?
1: No, el Pati Cabra le pateó la arena.
0: Ah, bien, bien. Ese hombre que vio a Lucumar quedó mudo, dice Lucarina. Claro, sí. Ese fue otro caso, ¿no? Chango pregunta si es verdad lo del farolito, dice. Así le decíamos a un amigo que era más flaco que la miércoles, dice. Farolito por bolsa y hueso. Preguntar a don Leña, dice, si es verdad lo del farolito, dice Benjamín.
1: Sí, existía el farolito. Mm. El farolito, la luz mala, el familiar, yo tengo que entregar uno para que ande bien la Lindaura, ¿no?
0: Ah.
1: Así que vamos a ver a quién entrego.
0: ¿A quién entrega de todo lo que tenés?
1: Claro.
0: Fabi, mirá, hace un guisito espectacular, manda la foto acá, muy bien. ¿Qué hacemos, Andresito?
2: Sorteamos el menú, no apareció acá.
0: Bueno, sorteamos el menú, vamos de vuelta, vale, Roberto.
2: Dale, vamos.
1: Vamos. ¡Laura Lindaura!
2: A ver. Espero que esta niña. Ah, no, bueno. Salió la otra señora que quería la entrada de gimnasio y tiro.
1: ¿Vamos de vuelta?
2: No, tengo dos entraditas, que ya que estamos, la suerte de la de gimnasio y
0: bueno,
2: tiro.
0: Bueno, dale, entregala, vos anotad ahí ya. Gladys dice: hola chicos, buen día, bendiciones. Aquí escuchándolo, mi madre Irma de Floresta quiere participar por el menú. Abrazo, dice Gladys. Bueno, estás participando y todavía no salió el premio, así que quien te dice una de esas, ganás.
1: Nos encontramos en la Lindaura.
0: Tililo dice: hola chicos, ahora sí me hice tiempo para escribir, quiero participar por lo que sea, jaja. ¿Qué le dicen? Dice a los dos: chancleta no sirve para ningún deporte. Sí, así nos ha dicho. Soy Tililo, Damián, deja las finales ahí para participar también. Tengo para mandar acá audio.
2: Mande.
0: A ver, ¿qué dice el destacador?
6: No hago yo, dice, porque usted no. Buen mediodía para todos los grafiteros. Aquí, Mojarra, el destacador, reportándose. Qué grato escuchar de nuevo al caballero este. Me escuchaba cuando iba a pescar. Al dique que ahora corral, espectacular. Neta Leña nomás, Roberto Leña, papá. Un grande, papá, un grande. Tanta cultura, papá, tanta cultura que hay en la radio.
0: Sí, grande, ya cumplí 70. Papá.
6: Siempre debutándonos y con esa cultura, papá. Me encanta volver a escuchar al tipo este. Hace cuánto que no lo escuchaba. Espectacular, papá. El programa de 10, papá, como siempre. Aquí cocinando un poquito con fideitos caseros. Bueno, espectacular. Me encanta el programa así, con esa cultura, papá.
0: Bueno, y por algo lo invitamos nosotros, porque también reconocemos tantos años con muchas cosas con Roberto, tantas travesuras.
1: Sí, nosotros.
0: Y después las noches esas largas, ¿no?
1: Pero de trabajo, si de deslomarnos.
0: Si me habrán insultado por...
2: Bueno, soltemos la comida, voy a ser a la 1 de la tarde.
0: Bueno. Sí,
2: vamos. Usted diga.
1: ¡Aura, lindaura!
2: Bueno. A ver, dice, hola chicos, buen día, bendiciones. Aparte, hay un audio antes ese. A ver qué dice el audio.
7: Hola, Leo y Andrés, buen día. La verdad que son excelentes conductores del programa, nos hacen reír todas las mañanas con sus tonteras, con sus cosas. Agradecida estoy porque la verdad nos dan un poquito de alegría en estos momentos de tristeza algunas veces, ¿no? Quería saludar, soy Gladys de Floresta, quería saludar a mi esposo Gustavo, que mañana es su cumpleaños, ya que ustedes no van a estar. Que los saluden y
2: me tomando, perdón, este audio es del viernes, este audio es del viernes. Dice, bien. Hola chicos, buen día, bendiciones, escuchándolos, mi madre Irma de Floresta quiere participar por el menú.
0: Bueno.
2: DNI 003. Sabía que Gladys nos mandó el mensaje, que nos dé lo que es, si va a ir, si yo ya le mando a la a Normita.
0: Dale.
2: El
0: mensaje. Perfecto.
1: A mí no me tienen fe, ¿no?
2: Mandado 12:39, así recién, hace ratito, mandó el mensaje.
0: Bueno, qué sé yo, si en el propio negocio dice que vos sos delfín. Así, dos, tres macanas y después nada. Chao, chicos bellos, hasta mañana. Yo voy a comer una tartita de espinaca y sopita. Yo sí tengo mucho miedito a los espantos, dice Gracielita, mirá. Después Moisés nos manda acá, dice, volví hoy un rico chancao de gallina.
1: Me mató.
0: ¿Será comida boliviana? Pregunto Moisés, avísanos. Hola Leo, Andrés, quiero participar. Y Rodrigo, que dejó las finales también. Y Lucarina, ¿puedo pedir un temita de los Jarca? Decía ella. Moisés, sí, de Bolivia, ¿viste? Mirá claro. El chancao. Viste que las comidas bolivianas tienen una finalización siempre de lo fresco, ¿no?
1: Sí.
0: El tomate, la cebollita.
1: Y fuerte, ¿no? Y mucho picante.
0: Y picante, ¿no?
1: Es por el clima, ¿no?
0: Mirá vos. Bueno, cocina rico parece nuestro amigo, ¿eh? Marcelo, a ver qué nos dice Marcelo en el audio.
8: Y el amigo debe ser que lo han arañado entero, porque capaz que ha sido día de pago también en el campo, ¿que no?
0: Dice que te han arañado porque fue día de pago en el campo. Yo tengo un compañero que encontró al amante adentro de la casa, dice Benjamín, y también quedó mudo. Parece que el peor susto, dice. Leo, por cómo hablar de Andrés, parece que es el primer nieto, dice.
2: Vive al sábado. Hola.
0: Pero yo no hablo, él hola, habla.
2: Hola.
0: Nosotros solamente.
2: Sí, hola.
0: Deducimos. Primer nieto. ¿Qué dice Claudia de la playa?
9: Me estoy al pedo, yo estoy escuchando uno de los programas más maravillosos que encontré en mi vida, realmente, y que disfruto y me dan una alegría terrible. Ajá. Aparte de estar en un lugar soñado, estoy escuchando la radio y el programa más esperado. Un beso.
1: Vio que yo tenía razón, el Pati Cabra le pateó la arena.
0: Claro, exactamente.
2: Sí. Tengo un audio acá, ¿sí? A ver, ganador del menú.
10: Hola Leo y André, gracias, muchísimas gracias. Ya me voy a comer porque mi marido está haciendo arroz con lampreo de berenjena. Y me voy entonces a Lindaura o la llevo a mi mamá. Muchísimas gracias, hermoso el programa. Pero gracias.
2: Necesito que me digas quién va a comer, si vos o tu mamá.
0: Uh-huh.
2: Es un menú.
0: Bueno.
11: Buen día chicos, escuchándolo, bueno, todos los días lo escucho, pero rara vez que puedo comunicarme porque salgo a hacer unos trámites y me toma tiempo. Bueno, quería participar de los sorteos de Lucho. La gente tiene razón, Andrés y Leo, los que se llenan los bolsillos son los empresarios, y en Buenos Aires, hace poco que estuve, recién subió el boleto, y eso que son distancias abismales, hay que tomar subte, tren y colectivos, y bueno, eso, y acá es una ciudad más chica. Bueno, que tengan un bendecido martes y un hermoso mes de junio. Besos.
0: Bueno, gracias, gracias Cristina. Sí, los que quedó hoy día como rondando en el aire, pienso yo, ¿no? Si tenés que hacer un cierre, es que cuando ya no les cierra el negocio, ¿no? A ciertas personas, claro, ya comienzan todos los problemas, ¿viste? O sea, del esfuerzo y de apostar a algo, muy poco. Entonces, cuando ya no te sirve el asunto o estamos viendo que no nos va a servir, hay que hacer lío. Le quitamos a la gente. Hoy día Mor lo dijo delante de todo. O sea, a nosotros nos benefició no tener la nocturnidad. Dijeron así que a ustedes les beneficia. Y sí, dijo.
1: ¿Viste? Sí, tiene razón José Larralde, ¿no? Uh-huh. Si el de arriba tiene ganas, el de abajo es el que aguanta.
0: Uh-huh. Así es.
1: Sin vuelta de hoja, ¿no?
0: Exactamente. Leo, voy yo, dice Gladys. Benjamín, dice al
1: no, si lleva a la mamá, paga a la mamá y comen las dos.
0: Claro, aparte es re barato, es re rico. Y su yagüita más, dice, ¿no? por acá, hola, buenos días, recién llego a escucharlo, quiero participar, bendiciones, soy Nora. Que se vaya Saeta, dice ella. Bueno, damas y caballeros, tenemos que despedirnos, nos estamos yendo, ya hemos entregado los regalos.
1: Se deslomaron.
0: Nos deslomamos desde las 7 de la mañana acá.
1: ¿Qué está el vicio, no?
0: Otra conclusión que sabemos que... Nos dijeron que de fútbol no sabemos un carajo.
1: No, la verdad que no. ¿Qué quieren saber de los mundiales? ¿Qué quieren saber?
0: Claro, ahí te preguntaba vos.
1: Bueno, Lev Yashin, por ejemplo, en Inglaterra 66, se atajó todo, pero todo, todo. Por eso se da el premio en lugar de Balón de Oro al mejor arquero, el premio Lev Yashin. Estuvo en Chile 62 también.
2: Uh-huh. Eso es el arquero, ¿no? Como el...
0: ¿Cómo que?
1: Claro. O cuando le echan a Ratina en Inglaterra 66. Claro, o sea que dice, bueno, fue que se... la verdad que Ratina lo había vuelto loco al árbitro, hay que ser justo también. Claro. Claro, y no existían las tarjetas amarillas, ni las rojas, ni la verde, ni...
0: Mirá.
1: Entonces, como hablaba alemán y Ratín español, lo volvió loco hasta que el árbitro se cansó.
0: Se cansó.
1: Sí. O sea, hay que ser justo. Si bien el gol fue en posición adelantada de Inglaterra, que ganó 1-0, pero a Ratín lo echaron, fue cuando le arrugó el banderín del córner.
0: Mira, igual que venga Roberto a hacer el micro, pues. Voy a decir que la otra persona va a venir con todo.
2: Para arriba tiene todo escrito. Día.
1: No, yo trabajo mucho con la memoria.
2: Encima no lo hizo él, se da la secretaria. Che, buscame esto.
0: Che, mirá, ya nos estamos yendo y se despertó Florencia. Nos dice, hola Leo, Andrés, que tengan un hermoso día. Bueno, Flor, vos también. Lo que resta del día para vos, ¿viste? Porque nosotros hemos comenzado a vivir
1: la madrugadora, la señora.
0: Y bueno, me gusta dormir, dice ella. Punto, se acabó. Vamos, vamos, hasta mañana si Dios y la Virgen quieren.
1: Chicos, gracias, hasta el próximo martes.
0: Chao, chao, chao, chao.

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8: Es la 1:10.
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7: Son las 2:06.
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3: La familia es lo primero. Parece una frase hecha, pero realmente, bueno, para mí es lo más lindo. Así que me pone muy contenta.
4: Qué lindo lo que
3: me pone contenta también.
4: Y calculo que tirarás siempre buena vibra para ese tipo de cosas, que más allá de las
3: obvio,
4: cosas, los
3: yo
4: vínculos.
3: Un granito de arena que puedo aportar. Dale, en ese sentido, siempre.
4: Escuchame, pero pará, ¿nunca te la cruzaste o sí?
3: No, nunca.
4: Ah, bueno, nunca. Le das un abrazo.
3: Hoy va a suceder.
4: Dame ese abrazo y decirle, ala, somos familia.
3: Vení, che.

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0: lo bien que le den.
1: No me quiero, no quiero hablar mucho porque me puedo emocionar y después salgo a todos lados.
0: ¿Por qué no te vas a emocionar?
1: No, no, es que es muy lindo. Es muy lindo hacerlo por tus hijos y también por nuestras propias vidas. Estamos muy felices los tres.
0: Mira que la remaron por lo que vivieron, por las
1: la
0: cosas que
1: pasaron. La remamos con todo lo que se dijo, con lo que pasó, con lo que sucedió.
0: ¿Se dieron ese abrazo con Adrián? Así,
1: Nos dimos un abrazo los tres, muy hermoso.
0: Qué lindo. Ahora, me dijo Rocío Robles que te quiere dar un abrazo ahora cuando...
1: Sí, obvio.
0: ¿Ya la conociste o no todavía, Ro?
1: No, no, hoy. Hoy conozco a Margarita, conozco a Rocío, conozco a todos hoy.
0: ¿Sabes qué me decía recién hablar?
1: Es como volver, ¿viste? El regreso.
0: Claro.
1: Es el regreso.
0: Me parece que está bueno también cuando los vínculos, ¿viste? Se acomodan desde ese lugar.
1: Sí, está buenísimo. Estamos muy, muy contentos. Bueno, hoy es un día de festejo para nosotros.
0: Disfruten mucho. Te dejo con el colega. Que
1: gracias.
0: Y te doy un beso. Gracias.
1: Gracias.
2: Lindo arrancar un programa con Araceli, ¿eh? Qué señora, ¿eh? Hermosa, hermosa. Antes Rocío Robles, divina, bailarina. Chicos, chicos, arrancamos con todo, ¿eh? Bienvenidos a todos. Bienvenido a la radio, bienvenido, bienvenido a la producción integral de Querido Sevilla, la asistencia de piso dulce, bla, bla, bla, bla. Mi nombre es Javier Arias. Aquí nos vamos a quedar, aquí con vos.
3: El mundo cambia.
2: Ah, bueno. Y bueno, estaba, y bueno, es así, pero abrimos el portal de las 14:14. Abrilo el portal, dale. Ah, le eché 14:15. Wow. Casi lo agarro, chicos. Casi lo agarro. Mm. 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Bienvenido a todos, bienvenido, día martes ya, 2 de junio, estás en la radio, estás en Graffiti, bienvenidos a los amigos que se enganchan now a través de fmgraffiti.com.ar. A los amigos que se enganchan a través de nuestra aplicación disponible para dispositivos Android. No buscá, nos encontrás en el Play Store como Radio FM Graffiti, Salta Argentina. En este 2 de junio. 153º día del año. En este año no bisiesto. En este día martes. Faltan 212 para que finalice el año, chicos. Ya el año está perdido. ¿Dónde pasás Navidad? Le preguntamos a Mantecovich, ¿dónde va a pasar Navidad? Ya que lo motivamos siempre en el comienzo del programa. Ahí está ahora haciendo la logística del pequeño. Escuchando la radio como debe ser, fiel como debe ser. Le preguntamos a Nacho también. ¿Dónde va a pasar Navidad? ¿Dónde va a pasar Año Nuevo? ¿Dónde? Así nos encontramos después, porque ya se viene la fiesta, chicos. Este año ya está perdido, chicos. ¿Qué querés que te diga? Primavera allá en el hemisferio norte. Acá otoño en el hemisferio sur. Se celebra el Día Nacional del Bombero Voluntario.

Sagitario, chicos, hay que tener ganas, chicos. Hay que tener mucho amor, ¿eh? No es pa' cualquiera, digamos. Voy yo. No, maestro. No, genio. Es voluntario en conmemoración de la creación de en 1884 del Cuerpo de Bomberos de la Boca. Además, se conmemora el Día Nacional del Perro en homenaje a Chonino, el querido ovejero alemán de la Policía Federal, muerto un 2 de junio de 1983 al defender a su amo herido en un tiroteo con delincuentes en la Avenida General Paz. Chonino murió baleado y tenía en su boca un trozo del bolsillo en el que estaban los documentos del delincuente que fue detenido 5 días después. ¡Qué grande Chonino! Bueno, vuelvo a decir, no los poa. Papá querido, Dios mío, qué raza maravillosa, maravillosa, los pastores ovejeros, sin lugar a dudas. Si no tuviste negro, a lo mejor adoptá un cancito, la posibilidad, si la ruleta mágica de la vida te da la oportunidad de elegir una raza, elegís un poa, sin lugar a dudas, pastor ovejero alemán poa, por la duda. A ver, un día como hoy, en 1537, se publica en Roma la bula Sublimis Deus, en la que el Papa Pablo III declara que los indigentes del Nuevo Mundo son realmente hombres y deben ser libres. Muy bien, Pablo. Bien, Pablo. En 1758 nace en la actual provincia de Buenos Aires el doctor en jurisprudencia y político Juan José Paso. En el año 1933 nace en Montevideo el escritor y compositor y poeta Horacio Ferrer, nacionalizado argentino, autor de más de 200 canciones de tango, chicos. Entre ellas, Baladas para un Loco, mirá. Incluida entre las 100 canciones latinas de la historia. Claro que sí, mirá. Chiquilín de Bachín, te la paso. Recibió la Academia Nacional del Tango. Perfecto. En el año 1979, el astro argentino Diego Armando Maradona marca el primero de los 34 goles que convirtió con la camiseta de la selección argentina. Fue el del triunfo de Argentina ante Escocia. Ahí tenés, andá a usar pollera. No. Por 3-1 en un amistoso jugado en la ciudad de Glasgow. Fuimos allá y le ganamos allá. Esto es así, campeón. Póngame algo de esta loca linda. Loca linda, le digo con todo cariño, todo respeto, También metieron efemérides musicales, muy bien, muy bien. Usted es un loco, ¿eh? Usted es un loco, sí, señor.

Un día como hoy, sí señores, pero en el año, ya le digo bien, en el año 2007, la cantautora italiana Laura Pausini se convierte en la primera mujer en realizar un concierto en el estadio Giuseppe Meazza, en la ciudad de Milán. Al recital de Pausini en el también llamado Estadio San Siro asistieron 71.000 espectadores. Estaba lleno. Como cuando juegan ustedes. No son 71.000, casi. Ni 7.100 tampoco, no, bueno. Chicos, nada de bullying, por favor.

0: ¿Qué tema es de...?
1: 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Ah. Yo no creí.
0: ¿Es de Twiggy o yo estoy...? No, se me cruzó el... Pero no, o sea, lo hacía... Ya vamos a averiguar la frase de la producción que me deja absolutamente absorto. Gracias, Laura, te mando un beso enorme. Se fue, no es de Laura, no es de Twiggy. Ya vamos a averiguar.
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fue escrito por Federico Cavalli y Pietro Cremonesi. Cremonesi después hizo pastelería, me parece, ¿no? O panadería. Y ahí salen las famosas cremonesas. Y Angelo Balsiglio, popularizada mundialmente por Laura Pausini. Claro, chicos, pero no la escuché antes. Bueno, se ve que la inteligencia artificial deja mucho que desear, ¿no? Ahora, los más viejos. Atento Mantecovic. Con todo cariño, ¿no? De los más experimentados. Este tema no lo hacía Twiggy mucho antes de Laura Pausini.

ahora bien hay un tema acá con la fecha, claro. ¿1993? Ese es Twiggy, chicos. Ahora que no sea argentina y mejor. No es argentina, menos mal. Twiggy. Es la misma canción, chicos. O sea, ¿no?

me da un alivio porque viste que vos decís, no, yo esta canción la conozco de antes. Y el otro milagro fue que me acordé el nombre de la cantante, claro. Sí, sí, sí. Lo que estaba Twigger. Les cuento que acá en los estudios tenemos monitores y cuando tenemos canciones, algunas con videos, me lo ponen acá la producción. Gracias, producción.

La tenía que haber puesto la... bueno, no puedo pedirle todo, chicos. No les puedo pedir todo. No, no. Señoras y señores, estamos en vivo en la radio. Bienvenidos. Dua Lipa estrenaba, lanzaba. Le empezamos a conocer en 2017. ¡Qué locura, chicos! Y la carrera va. Ahora la señora Dua Lipa, casada. Este fin de semana se casó.

el año 1963, el príncipe Faisal decreta la abolición de la esclavitud en Arabia. Menos mal. Gracias, príncipe. Le llegó tarde el mail, ¿me entendés? Llegó en 1963, chicos. O sea, antes de ayer. La locura, realmente. Isabel II, en el año 1953, es coronada reina de Inglaterra. En la abadía de Westminster. Esto es el Neander. En el año 1909, un día como hoy, a la mañana, mejor dicho, se realiza el primer vuelo en aeroplano con pasajeros. Está loco, ¿no? Bueno, este es un prototipo, chicos. Esto se llama avión. Suban a él. A la aventura. Está loco. En fin, esto pasó un día como hoy, una mañana como la de hoy, en el año 1909. Había que subirse. Una cosa es ser inventor, claro. Decir, bueno, ahora trepate al pájaro de acero. Está loco, Carlos. Mirá, en el año 1875, el científico e inventor escocés Alexander Graham Bell inventa un micrófono de membrana para incorporar su teléfono. ¿Qué te parece? ¿Qué te parece? Y a lo que nos importa realmente, hoy Santos, Marcelino y Pedro eran prominentes sacerdotes en Roma. Hablando de Marcelino, durante el reinado de Diocleciano, Pedro era exorcista. Mira, tranquilo el trabajo, ¿eh? El emperador Constantino mandó construir una iglesia sobre la tumba de los mártires y quiso que ahí fuese sepultada su madre Santa Elena. Ahí están entonces algunos de los datos que tenemos de Santos Marcelino y Pedro. Un gran doctor, un gran amigo, Marcelino de Vega. Neumonólogo. Un gran tipo realmente, ¿eh? Mucho le debemos a la vida, ¿eh? Marcelino me agarró justo porque estaba armando el bolso ya, ¿eh? No sé si ya... Yo tengo otra neumonóloga ahora, no sé si ahora estará... Pero bueno, que no, el gran recuerdo de Marcelino de Vega. Y Pedro, hay un montón, Pedro. Así que a Helios un abrazo enorme, porque hoy es el día de su santo, Marcelino y Pedro.

tomamos el pulso a la ciudad. 20 grados 8 décimos. La máxima de hoy era de 18 grados, chicos. Ya la estamos superando. Qué bien, qué trabajo, ¿eh? Cómo trabaja la producción, ¿eh? El cielo ligeramente nublado. Lo que es una tarde magnífica para la práctica del deporte, ¿eh? Sigue el pronóstico en el horizonte para el Valle del Lerma, donde está emplazada justamente la capital salteña. La probabilidad de llover.

0: 3-844-669-119. Ahí los mensajes de texto. O grabás un poco tu voz y la mandás y te escuchamos. Y cosas lindas pueden pasar. Mi nombre es Javier Arias. Arroba soy Javier Arias. Me buscás en las redes. ¿Somos amigos o no somos amigos? Hasta las 6 de la tarde, vos hacé lo que quieras.
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0: 54669119. Empezamos a saludar a amigos que están ahí del otro lado, ¿eh? Al amigo Bebe, un abrazo enorme. Gracias, Bebe, por estar escuchando la radio. Saludamos a nuestros amigos que están laburando en el hotel allá en Carlos Paz. Un abrazo enorme. Gracias por estar. Los estamos leyendo, chicos. 154-669-119. A Cintia le mandamos un beso enorme. Feliz cumpleaños en el día de hoy. Felicidades, reina. Gracias por elegirnos. Nos está escuchando en su local, ahí. Su empresa, claro. Gracias por estar. Esta es la tarde, hace lo que quieras, hasta las 18.
1: Hola, Javier.
0: Hola.
1: Escuchándote desde Tres Cerritos.
0: Qué lindo.
1: ¿Qué tal tu martes? Un abrazo grande, Silvia.
0: Un beso grande, Silvia. Hermoso, hermoso, hermoso como vos. 154-669-119. En este martes. ¿Dónde vas a pasar la fiesta, Silvia? Contame, por favor. Ya se está despidiendo del año, chicos. Esto es el acabose del año. Sí, señor. Sí, señor. Se viene el mundial, ¿eh? Comienza la cita mundialista. Algo que nunca se dijo, chicos, ¿eh? Y la radio va a estar así.

0: Buenas tardes.
1: Buenas.
0: Javi, desde el Mall de San Lorenzo Chico, te mandamos un saludo grande.
1: Saludo grande para vos también. Poné firme los mensajes, chicos. Firme los mensajes. 14:39.

Exactamente, habló Araceli González, ¿sí? Y Rocío Robles antes, en el comienzo del programa, chicos, pero están atentos a todo el comienzo. Muy bien, así me gusta. Atentos y vigilantes al programa, me gusta, me gusta. 154-669-119 para comunicarte con nosotros. 154-669-119. Ya vienen los títulos con toda la actualidad en el mundo del espectáculo, el deporte también, por supuesto, con toda la actualidad, noticias, los títulos destacados para esta jornada de día martes. Ya vendrán nuestros amigos de InfoClima para contarnos, para cantarnos, para decirnos cómo estará el país mañana miércoles. Ya viene el pronóstico para toda la Argentina en instantes. Vos no te muevas de la radio. Vos te quedás con nosotros. ...671-4683... para dejar tu voz en la contestadora. 671-4683...

0: esta hora lo más caliente en la Argentina. Los últimos registros indican que lo más caliente en la Argentina es Posadas Misiones con 23 grados 4 décimos. Puesto número 2, Formosa, con 22 grados 8 décimos. San Rafael Mendoza, el tercer puesto, medalla de bronce para sus 22 grados 4 décimos. Lo más caliente en Salta, ahora es San Ramón de la Nueva Orán, con 20 grados 8 décimos. Igual que acá, mira. Coincidimos con la capital salteña también, muy bien. Lo que sí coincidimos todos es que arranca una nueva hora, la que se llama el dorsal del número 15.
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6: Son las 3:08.
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0: Estás en la radio, señoras, señores. Actualizamos datos del tiempo para, obviamente, recorrer el país. Sí, señor. Sube y sube la bilirrubina. No. Sube y sube la temperatura, 21 grados, 4 décimos ahora en Salta, ciudad y en el base de Norma. El cielo se encuentra parcialmente nublado. La humedad relativa en el ambiente 53%. Visibilidad 12 kilómetros. Lluvias aisladas y llovizna para lo que resta la jornada. ¿Pasará? ¿Pasará? Pero lo que sí va a pasar es ahora repasar pronóstico del tiempo para mañana miércoles. En todo el país.
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0: Con la dulce voz de Lucía Alanís llega Infoclima. Ahora con el informe para radio y televisión. Así estará el país mañana 3 de junio. Adelante con el pronóstico, compañeros. Adelante ustedes.
2: Hola Argentina, ¿cómo están? ¿Cómo están todos? Sean bienvenidos a ver cómo van a estar las condiciones de tiempo para esta semanita, para esta mitad de semana, mejor dicho. Y ya estamos miércoles 3 de junio y se va acabando la primera semana de este mes. Vamos a ver cómo van a estar las condiciones de tiempo. Por supuesto que vamos con un recorrido general donde vamos a decir que gran parte de la franja central va a contar con tiempo inestable. Hacia el norte vamos a contar con un leve ascenso de temperatura y en la Patagonia, por supuesto, que vamos a tener aire polar en circulación, más bien frío, pero también una jornada inestable. Vamos a comenzar por el noreste argentino y litoral, donde vamos a decir que vamos a tener tiempo mucho más estable, un leve ascenso de temperatura, máximas entre los 24, 25 y hasta 28 grados, la presencia de la nubosidad variable a cielo despejado. Déjame decirte, atentos, porque el oeste de la provincia de Formosa, como así también de Chaco, en la primera parte de la jornada podría llegar a tener algunos eventos de llovinas aisladas, pero por supuesto con rápidas mejoras de tiempo. Vientos del este y nordeste que continúan con el aporte de aire húmedo y atención acá porque Corrientes y Misiones va a contar con algunos bancos de nieblas y de neblinas para la primera parte de la jornada, así que a tener precauciones por la reducción de la visibilidad. Hacia la franja central de nuestro país, vamos a decir que vamos a tener la presencia del tiempo inestable en algunas provincias, como va a ser Córdoba, como va a ser La Pampa y el oeste de la provincia de Buenos Aires, con algunas llovinas aisladas y sectorizadas con mejoramientos temporarios de por medio, pero más bien lo que predomina en toda la región va a ser la presencia del cielo nuboso a nubosidad variable, vientos del este y nordeste en esta región que continúan con el aporte de aire húmedo y prácticamente poco cambio de temperatura, máximas entre los 16, 17, 19 y hasta 21 grados. Para lo que serían las provincias cuyanas, si nos trasladamos a esta región, vamos a decir que vamos a contar con tiempo inestable, algunas llovinas saladas y sectorizadas para Mendoza, para San Luis, la presencia del cielo nuboso, poco cambio de temperatura, máximas entre los 16, 19 y hasta 20 grados. Para el noroeste argentino, si nos dirigimos y viajamos a esta región, vamos a decir que vamos a contar con la presencia de la nubosidad variable, más bien en la franja central de esta región vamos a contar con el cielo mucho más nuboso, más despejado en la zona de alta montaña. Vamos a contar con algunas lloviznas aisladas y sectorizadas con mejoramientos temporarios durante la jornada, pero lo que sí está dicho es que vamos a contar con un leve ascenso de temperatura, máximas entre los 17, 19 y hasta 23. ¿Pero qué va a pasar para la Patagonia ahora que nos vamos bien al extremo sur de nuestro país? Vamos a decir que vamos a contar con cielo más bien nuboso, una jornada inestable con algunas precipitaciones y algunas lluvias de por medio, y vamos a tener alertas amarillas por lluvias en esta región. Más bien dicho, lo que sería en la cordillera de Neuquén, de Río Negro y también en el noroeste de Chubut. Aire polar en circulación.

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11:37 minutos en el país. 21 grados 4 décimos en Salta, Ciudad del Cielo, parcialmente nublado con bruma. Ahora sí, pronóstico para mañana miércoles. Datos suministrados por el Servicio Meteorológico Nacional y como escuchaste hace un momento, tendremos neblinas en la mañana y en la madrugada. En la tarde, llovizna. Sí, señor, eso nos indica el Servicio Meteorológico Nacional. 11 y 18, mínima y máxima respectivamente. El jueves 14 y 18, viernes 12 y 19, ese es el

0: 15:38 minutos en la República Argentina, 15:38 en el país, ahora 15:39.
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0: La nueva foto de Loli Antoniale que se filtró y su misteriosa vida lejos de la Argentina. Todo es misterio. La dura respuesta de Flor Peña, Laura Usval, tras su controversial crítica a su hijo menor. La sincera reacción de Araceli González cuando le consultaron por la nueva novia de Anzu.

Había ocupaciones, inquietante video de una participante de Gran Hermano comiendo a escondidas en el inodoro. Tras la explosiva reacción.

adquirir una mentalidad machista, lo dijo en un Claro Español. La nueva vida de Daniela Christiansen de Buenos Aires. La foto con Maxi López que llamó la atención. La inesperada confesión de Danelik sobre su encuentro íntimo con Brian Sarmiento. Algo que recontra nos preocupaba, ¿no? Nos tenía como locos, claro, claro que sí. 15 horas 40 minutos, títulos para...

0: estamos juntos, nos quedamos juntos hasta las 6 de la tarde, 154-669-119. Ahí te comunicas con nosotros. 3874-669-119. En un rato llegan los títulos de la jornada, toda la actualidad. Llegarán también los títulos deportivos, claro que sí. Hasta las 18. Vos hacé lo que quieras.
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títulos para el portal de revista pronto. ¿Les parece, chicos, a esta hora? Este Weaver Venta. Vamos, en busca de Helio. Sí, señor, vamos, vamos. El primer título de TACA 12. ¿Vuelve a picar todo? Se pregunta la gente de revista pronto. ¿Por qué? Araceli González. ¿Por qué? La reacción cuando le preguntaron por Rocío Robles. Ambas hablaron aquí en el programa, chicos. Escuchamos con el trabajo de intrusos. Claro que sí. Arrancamos con todo el programa, chicos. No nos privamos de nada. Flor Peña y Marley le respondieron a Laura Usbar por sus polémicas críticas. Fátima Flores cruzó con dureza a Fabián Medina Flora tras sus críticas. Tiene una obsesión conmigo. Jimena Barón salió a defender a Natalie Pérez tras la polémica en Es mi sueño. Me parece rarísimo. Eso es lo que dijo ella, ¿no? Lo que rescata revista pronto a esta hora. El feroz descargo de Amalia Guiazú tras el enfrentamiento con el doctor Guillermo Capulla. ¿Fue inteligencia artificial o pasó de verdad? Es más trucho. Es más falso. Revelaron que hay detrás del beso de Wanda Nara y Maxi López. Y A. Nancy Duré liquidó a Laura Unfall. Se la da de feminista, pero tiene una mentalidad machista. Lo dijo en un claro español.

0: Estamos juntos, sí, señores, sí, señora. Y aunque no lo crea, no, dice, mirá lo que me pregunta Marta, ¿a qué hora se levantó tu amigo? Chicos, no, no. Fue excepcional. Hoy madrugó, hoy se levantó, ¿no? 9:30, 10. Mirá a Marta, atenta a lo que decíamos ayer de nuestro amigo que se levantó a las 11, claro. No, hoy volvió a la normalidad, sí, 9:30. Señoras y señores, lo que sí arranca ahora, en este preciso instante, ingresa a la cancha, en el dorsal lleva el número 16 y es una nueva hora para vivirla juntos.
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9: Son las 4 con 5 minutos.
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16:22 minutos en la República Argentina. Es un buen momento. Ahora repasamos la actualidad, ¿les parece? A esta hora es un buen momento. 16:23 minutos. Llegan los títulos. Los más destacados para esta jornada de día martes 2 de junio en este año 2026.

0: los títulos de la jornada, los destacados para esta jornada de martes 2 de junio, ahora presentados por...
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Comenzamos con el ámbito internacional. Bloqueos y desabastecimiento. Un mes de protestas en Bolivia. Opositores impulsan un referéndum revocatorio para reforzar una salida a la crisis. El presidente Gustavo Petro reafirmó que tiene pruebas de un presunto fraude en las elecciones de Colombia. A 4 meses de las elecciones en Brasil, Trump presiona a Lula da Silva, amenaza con aranceles y enciende la campaña. Misterio en Brasil, encontraron muerta en un hotel a una famosa influencer estadounidense.

Otro escándalo en un museo, esta vez en Francia. Robaron la famosa obra de la banana valuada en 6.200.000 dólares. Donald Trump dijo que podría cerrar un acuerdo con Irán la semana próxima. Rusia lanzó uno de los mayores ataques de la guerra contra Ucrania. Al menos 21 muertos y decenas de heridos. En medio de incidentes.

Organización de Naciones Unidas alerta el 80% de la probabilidad de que se registre un episodio del Niño entre junio y agosto.

Argentina, títulos a nivel nacional. El gobierno apuesta a sancionar la reforma electoral y le pone números a las PASO. Cuestan 250 millones de dólares.

pasó por la muerte de Diego Armando Maradona. Un médico cercano a Stinfale sostuvo que Diego hacía lo que quería. La Corte de New York rechazó revisar el fallo a favor de la Argentina por YPF. Agostina Vega, una cámara registró a Barrelier trasladando el cuerpo de la menor.

gobierno evitará escalar la interna con Patricia Bullrich en medio de un cruce por el pliego de una jueza. La selección argentina realizará su segunda práctica en Kansas. Scaloni empieza a definir la presencia de Messi en el primer amistoso. El Banco Central ya compró casi 10 mil millones de dólares. Anticipó una mayor acumulación de reservas a partir de julio. Tragedia en Ushuaia. Un guía de montaña y un turista y una turista uruguaya murieron durante una excursión a un glaciar.

títulos a nivel local. 16 horas 31 minutos. Salta creó una unidad de fragancia para actuar ante delitos y detenciones urgentes. Nueva dependencia del Ministerio Público Fiscal buscará agilizar la intervención en casos donde los sospechosos sean sorprendidos cometiendo un delito.

ONSA también dispone el fin de las actividades presenciales a las 21 horas. La medida busca reducir el impacto en los estudiantes que cursan en horarios vespertinos y nocturnos y garantizar condiciones de traslado seguras.

mañana, miércoles, jueves y viernes por la mañana en los barrios Mosconi, 20 de junio y Santa Cecilia. Los vecinos que asistan podrán realizar el 100% del trámite de renovación y otras gestiones. Comenzó la reconstrucción de la calzada en Junín al 700. Las tareas iniciaron con la demolición de las placas dañadas.

dificultaba la normalidad circular en la zona. Los trabajadores están realizando en calle Salsina y Entre Ríos. Se solicita utilizar vías alternativas.

móvil de registro civil estará en el SIC de Bicentenario para facilitarle el trámite. La atención será este miércoles 3 y jueves 4 de junio desde las 9 de la mañana. Se podrán realizar nuevos ejemplares, cambio de domicilios, pasaportes, actualización de mayores y menores. El punto de encuentro será en Avenida Los Alpes, esquina Veteranos de Malvinas.

0: estos títulos. 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

títulos ahora para el portal Teleshow. Marcelo Tinelli palpita su viaje al Mundial 2026. Tremendo, ¿no? Mica Viciconte criticó el regreso de Sola Behan a Gran Hermano. No me gusta el trato especial, lo dijo en un claro español. Otro título desgarrador para Teleshow. El cambio de plan de Jimena Barón con la remodelación de su casa. Muy fuerte, chicos. Sophie Martínez recordó su historia de amor con Diego Leuco. No estamos listos para ser amigos. Muy bien. Contundente reacción de Nazarena Vélez al ver llorar a Barbie Vélez por la declaración en el Fedeval. La estrategia de la China Suárez y Mauro Icardi para mostrar su viaje a Maldivas sin usar sus redes. ¡Oh, qué locura! Y celebró sus 56 años a lo grande.

16:49 títulos ahora, mundo del espectáculo ahora para el portal Teleshow. Estamos juntos, nos quedamos juntos en la radio. Actualizamos dentro del tiempo perfecto. La actual es de 21 grados 3 décimos. Lluvias aisladas, mirá, en la actualización también figura. Lloviznas en la noche. Mañana miércoles, 11 de mínima, 18 grados de temperatura máxima. Llovizna durante toda la jornada, salvo la noche que el cielo estará nublado. El jueves, 14 de mínima, 18 de máxima. El viernes, 12 de mínima, 19 de máxima. Ese es el pronóstico extendido brindado por el Servicio Meteorológico.

Hasta las 6 de la tarde, como cada tarde, estamos aquí en la radio. 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

0: DJ Nille McFly. 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
8: Son las 5 con 13 minutos.
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0: Hola Javi, desde las costas te escuchamos mientras trabajamos.
1: Trabajamos y nos divertimos. 17, 22 minutos en la República Argentina. Gracias por estar ahí, Títulos Deportivos, ahora. Vamos con la tapita deportiva, mis amigos. Vamos, vamos, vamos. Tarde la radio, tarde de martes. 154-669-119.

A ver con el portal de Infobae. Ahí va, Infobae Deportivo. El exigente plan de Lionel Scaloni antes del Mundial y el primer equipo que paró de cara a la vistosa Argentina con Honduras. Pedazo de título a esta hora. La selección realizó los primeros movimientos con vistas a la puesta en el duelo de preparación que afrontará el próximo sábado. Hogar en proceso. O Cristiano Ronaldo mostró las imágenes de su mega mansión de 12.000 metros cuadrados, como la casa de Nacho.

Gran Premio tiene el día más importante del año en la Fórmula 1. El nuevo dardo de Diego Lugano contra la Argentina de Messi al elegir a Portugal como candidato a ganar el Mundial 2026. Rutilantes, refuerzos de River. Olangaro, la última resistencia del tenis. ¿Por qué siguen usando jueces de línea? Y la gran polémica de esta edición. Alerta en Uruguay antes del Mundial. Se lesionó una de las figuras de Bielsa. Podría quedar afuera. Dejo de lado Infoba Deportivo. Me encuentro ahora con el diario deportivo. Mundial 2026, el primer equipo que probó Scaloni en Estados Unidos. El DT ensayó un 11 pensando en el amistoso de Honduras sin Messi. Fue una sorpresa y

La FIFA confirmó la indumentaria de Argentina para la fase de grupos. El sueño de River para

y me encuentro con Teis Sport. Títulos ahora. Boca confirmó la salida de Úbeda. Bombazo. River busca repatriar a Mastantuono y a Echeverry. Selección argentina, el Cuti Romero recibió el alta y se viene otra práctica clave para los lesionados. Con varias bajas y una sorpresa, el primer 11 que Scaloni paró en la previa del Mundial. Mundial, preocupación en Uruguay por De Arrascaeta. Podría perderse el Mundial. Brasil bautizó dos veces al avión que lo llevó al Mundial.

el Atlético de Madrid para no perder a Julián Álvarez. Ahí están, amigos, sí, señores. Títulos destacados a esta hora. Todo el deporte, los principales portales a esta hora.

Listo, Paparazzi tiene estos títulos a esta hora. 17:35 minutos. Ni Antonella Roccuzzo, Baldo Cervantes, ni Tini Tini Muamua. La mujer del seleccionado elegida sorpresivamente la más linda del mundial. ¿Quieren saber de qué se trata? Un título, chicos. Esto es así, campeón.

¿Es la mujer de Leo Valerdi? Perfecto, muy bien. No, muy bien, muy bien. La hija de la China Suárez rompió el silencio tras quedarse sola en Turquía. El fuerte mensaje que le dio a Benjamín Vicuña. Se conoció la explosiva verdad detrás del encuentro entre Araceli González y Adrián Suárez. Se filtró una foto de Loli Antonelli y su misteriosa vida lejos de la Argentina. Salió a la luz el escándalo de Cristina Pérez y se filtraron detalles más graves de su pelea. Romina Gaetani detesta el Mundial de Estados Unidos. Mika Bisicount explotó contra Sol Abraham tras su regreso a Gran Hermano. Títulos a esta hora. Títulos de revista Paparazzi. -19.7°. Para mañana, 11 de mínima, 18 de máxima. Neblinas en la mañana. Probabilidad de lloviznas, 40% de probabilidad en la tarde. En la noche, lluvias aisladas. Eso nos indica el Servicio Meteorológico Nacional.

Una empresa tecnológica de China revoluciona ahora el mercado y se convirtió en viral al presentar un collar inteligente equipado con inteligencia artificial diseñado para interpretar las señales sonoras y corporales de las mascotas. ¡Toma mate! El dispositivo combina sensores avanzados con un micrófono integrado que se conecta de manera directa a la aplicación del móvil, lo que teléfono, ¿no? Lo que permite decodificar las necesidades y estados emocionales de los animales domésticos. Vaya preparado a la chequera, ¿eh? Porque debe ser salaberry esto, ¿eh? El núcleo operativo del accesorio se basa en modelos de aprendizaje automático capaces de recopilar y procesar miles de datos vinculados a las conductas de los caninos y los felinos. Atento, Nacho. El sistema analiza variables específicas como el tono, la frecuencia acústica y el contexto general para determinar si el animal experimenta hambre, cansancio, estrés o deseos de jugar.

dos dorsales de la selección argentina, señores, en el Mundial 2026. Uno, Juan Musso. Dos, Leonardo Valerdi. Tres, Nicolás Tagliafico. Cuatro, Gonzalo Montiel. Cinco, Leandro Paredes. Seis, Lisandro Martínez. Séptimo, o el siete mejor dicho, ¿no? Siete, Rodrigo De Paul. Ocho, Valentín Barco. Nueve, es Julián Álvarez. 10, Lionel Messi. 11, Giovanni Lo Celso. 12, Jerónimo Rulli. 13, Cristian Romero. 14, Ezequiel Palacio. 15, Nico González. 16, Thiago Almada. 17, Giuliano Simeone. 18, Nico Paz. 19, Nicolás Otamendi. El 20, Alexis McAllister. 21, José Manuel López. 22, Lautaro Martínez. 23, Emiliano Martínez. 24, Enzo Fernández. 25, Facundo Medina. Y 26, Nahuel Molina.

Israel debuta en el Mundial, será el próximo 16 de junio ante Argelia en Kansas City. Después el 22 la selección jugará contra Austria en el Dallas Stadium. Y cerrará la fase de grupos el sábado 27 ante Jordania en el mismo escenario. Bueno, señores, ya están los números con sus respectivos nombres. Y que vengan de a uno, nada más, eso solamente pedimos. 17:47 minutos, chicos. Estás en vivo. Estás en la radio. 19.

0: Gracias a todos, gracias a todos. Mi nombre es Javier Arias, me buscás en las redes. Soy Javier Arias, ese es mi usuario, soy Javier Arias. Sí, sí, sí, sí. Y somos amigos. Nosotros nos encontramos, Dios y la Virgen mediante, mañana. A partir de las 2 de la tarde.
1: Bro, yo no sé ni cómo voy a llegar a casa anoche.
0: Para hacer un tremendo miércoles. Vamos a estar acá, te vamos a acompañar, ¿eh? Espero que vos también, como todos los días, te quedes con nosotros, te quedes en graffiti, te quedes aquí, chicos.

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8: Son las 6:07.
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9: Son las 7:09.
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6: Son las 8:09.
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